Si bien este año en cuanto a denuncias, la región se encuentra sexta a nivel nacional, históricamente ha concentrado un alto número respecto de otras zonas del país. Por ello, se han buscado mecanismos para abordar este tema. Bueno, y tras 7 días donde hubo medidas de seguridad especiales por parte de Gendarmería en el Tribunal Oral en lo Penal de Temuco, finalizó el juicio contra Guillermo Ñi Ripil, al cual el Ministerio Público le imputó los delitos de robo con intimidación y 2 delitos de extorsión. El primero de estos ilícitos habría ocurrido en julio del 2022 y los otros 2 entre diciembre del año 2021 y abril del 2022. El abogado de la Defensoría Penal Pública, Luis Acuña, dijo que tras los alegatos de clausura, el tribunal llamó a la Fiscalía a recalificar los delitos. Esto porque no habría prueba que se correlacione con los hechos denunciados y la evidencia exhibida en las audiencias.

0: Bueno, y así cuando son las 8:04, estas son las últimas informaciones. Te invitamos a continuar en compañía de Punto 7.
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0: sí, que llegue la primavera. Ojalá que pasemos julio, agosto, todo. ¡Aló!
1: Hola, Karencita, buenas noches.
0: Hoy
1: te hablaba para contarte.
0: ¿Ya?
1: Que en nuestra venta nocturna que estamos haciendo ahora en este minuto, de las 200 cargas de 15 que teníamos, solo nos están quedando 64 cargas de 15.
0: Oh, nah.
1: En estas 2 horas hemos vendido casi 140 cargas de 15 kilos, así que a la gente que no espera hasta última hora, que aproveche antes que se acaben las últimas 60 cargas que quedan.
0: Ya, po. Oye, te ha ido súper bien, po. ¿Cuál? Cuando uno le da bien, uno tiene que compartir eso. Ahí estábamos escuchando al tío Abastible en la ciudad de Temuco, salida norte, ¿ah? ¿Eh? Hubo venta nocturna anoche, hoy día también hay hasta las... ¿Hasta qué hora la venta nocturna? Hasta las 22 horas. De 6 a 22 horas, salida norte de Temuco a un costado de la Sofo. El de 15 kilos... el balón de gas de 15 kilos estaba a 20 luquitas, me decían. ¡Qué barato! ¡Paisano! ¡Vaya, vaya! ¡No se queden sin el suyo!
2: ¡Karencita, Karencita! Ya quedé sola aquí, voy ya camino a mi casita.
0: ¡Ella está sola, sola!
2: Buena música, buena compañía. Saludos aquí en dirección a la Quinta acá en Los Ángeles.
0: ¡Eso!
2: ¡Saluditos, saluditos!
0: Cariños para ti, para toda nuestra gente de Los Ángeles, a todos nuestros angelines.
3: ¡H. Barriga! ¿A qué te manchó?
0: ¿Te gustó?

8 de la tarde con 11 minutos. Te quiero invitar a visitar nuestras redes sociales donde sea que estés. Porque si nos quieres encontrar, no encuentras como punto 7 Valpo, punto 7 Los Ángeles, punto 7 Temuco, punto 7 Valdivia, punto 7 Osorno, punto 7 Puerto Montt. Bueno, ha llegado el momento, chiquillos, porque cuando son las 8 con 11 minutos, vamos a connotar Instagram. ¿Saben por qué? Porque se me ocurrió, ¿no? Vamos a connotar Instagram de todos nuestros emprendedores, solamente en unos minutitos. Porque si tú tienes algún amigo que quiere emprender, que no le ha ido muy bien, que tiene pocos seguidores, o tú solamente quieres que la gente te conozca, eres un emprendedor de tu propia vida. Aprovecha y connota tus redes sociales. Ahora ya. ¡Ya!

0: dicen. Muy buenas tardes, Karencita. Mi red social es Claudia Sumelsu Dura. ¿Cómo? ¿Quién? Claudia Sumelsu Dura. Porque es Claudia Sumelsu Durán, ¿cachai? Igual se lee raro eso, Claudia Sumelsu Dura. Vayan y sigan a nuestra amiga Claudia Sumelsu Durán. Claudia Sumelsu Durán, ella es asistente social y está emprendiendo. Dice que está trabajando solita y que tiene poquitos seguidores. A ver, ¿cuántos tiene? La vamos a seguir. La voy a seguir desde mis redes personales. Ahí está mi amiga Claudia Sumelsu Durán. Peritajes sociales, dice intervención familiar, trabaja solita y tiene poquitos seguidores. Vaya, vaya, sígala, sígala, sígala, sígala. Claudia Sumelsu Durán. ¿Aló?
1: Buena, buena, saludos a todos.
0: Buena, buena, ¿con quién tenemos el gusto hasta ahora?
1: Acá con los más vivos, no, mentira.
0: Ella. Antonio. ¿De dónde estás?
1: Amanecer, amanecer.
0: Sector Amanecer, ¿tu nombre cuál es?
1: Antonio.
0: Antonio, Sector Amanecer de la ciudad de Temuco, pues.
1: Así es. Oiga, usted está pidiendo primavera y todavía no cae ni mucha lluvia ni nieve.
0: Nah, pues, yo lo que estoy pidiendo es que... Oye, ¿me compartís tu Instagram o no?
1: No tengo.
0: No, Fabia.
1: No me pelo.
0: Ya, pero ¿cómo no va a tener alguna cosita ahí? Un Facebook, no sé, un TikTok.
1: Un saludo para mi papito, que es los Navarrete, no lo vamos.
0: Quiere pasar piola, ¿eh? ¿Cómo se llama tu papi?
1: Carlos Navarrete.
0: Carlito Navarrete, está escuchando la radio, ¿no?
1: Exacto.
0: ¿Eh?
1: En la cocina tomando mate.
0: ¿Y está por ahí al lado tuyo?
1: Sí, voy. Hombre.
0: A ver, pásamelo.
2: Hola, hola, Carlita, ¿cómo estás?
0: Hola, Carlito.
2: Tiempo,
0: ¿cómo estás, Carlito? ¿Estás tomando mate?
2: Muy, muy bien. Sí, tomando mate aquí bajo la lluvia.
0: Qué rico. Yo me tomaría un matecito con una rica leche. Mate con
1: malicia.
0: Leche. ¿Te gusta el mate con leche? Mate con malicia. Al tiro tiene que ir. Meten la cuchara ahí.
2: No, sí, es muy rico. Sí.
0: Carlitos, cuéntame, ¿cómo se porta ahí el chiquillo?
2: No, portamos los dos, los portamos muy bien.
0: ¿Qué edad tiene? ¿Qué edad tiene, ¿cómo? Antonio, ¿qué edad tiene?
2: 35 años.
0: Ah, ya está pasado ya. No, yo pensé que tiene voz de más, no, sin ofender, ¿eh? Pero tiene voz como de niño más joven.
2: No, pero para mí siempre todavía es niño.
0: Un niño. Oye, y regalón.
1: Hay que bañar a los papás hasta el final.
0: Sí, pues hay que cuidar a los papitos también y regalonearlo. Así que le mandamos un abrazo grande, chiquillos.
2: Igual, igual.
0: Un besito.
2: Te quiero mucho.
0: Nosotros también, un besito, que esté muy bien. ¡Chao! No tenía Instagram, no tenía, pero tenía su papito. ¡Qué bendición! Dicen acá. ¿Podrías ayudarme a subir seguidores? Ya, bro. ¿Qué vende? ¿Qué tiene? Acá me dice, ella es karateca, deportista de alto rendimiento y quiere aumentar sus seguidores. Se llama, o la encuentras en Instagram como maite-salinas. Maite-salinas. Mándenme audio, chiquillos. Desde Los Ángeles nos saludan también. Yo vendo ropa y accesorios. Reutilizo prendas. Me pueden encontrar en TikTok, Facebook e Instagram. ¿Cómo? Como Confecciones Capri con K. Audio. Confecciones Capri con K. Así la encuentran. Mi nombre es Soledad y soy masoterapeuta. Tengo mi espacio en Labranza y me gustaría promocionar mi Instagram. Oye, qué rico, un masaje es lo que necesito. Masotería, así, masotería, -CLNE-SPA. Ahí lo arreglo. Masoterapia. Ya, pero ¿cómo es la cuestión? Me cambió el Instagram. Masoterapia, -CLNE-SPA. Acá le salió competencia. Mi tía es masoterapeuta y trabaja en Temuco. Su Instagram es rosa-alivio muscular. Ah, buen Instagram, te sacaste Rosa. Rosa-alivio muscular. Mándeme audio la amiga de la mochila aquí, me manda foto. Solo audios, chiquillos.
3: Hola, Karencita, ¿podrías connotar a las redes sociales de mi señora que tiene un proyecto de peluquería? Está empezando hace poquito. No sé si la puedes ayudar a conseguir más seguidores, por favor.
0: A ver si podemos ayudarla. Natalie-Air. Air. Natalie con I latina. Natalie-Air. Se escribe A, no, H-A, I latina, R. Así nomás.
4: Hola, hola.
0: Oli.
4: Mi nombre es Marcelo, soy de acá de Valparaíso.
0: Buena, Marcelo.
4: Y fabrico robots gigantes para gente que quiera hacer emprendimiento, tipo hacer cumpleaños, actividades para empresas, para cosas así. Yo fabrico Optimus Prime, Bumblebee, Megatron. Ya, me pueden buscar en Instagram como Cosplay Gigantes o en cualquier red social con el mismo nombre, Cosplay Gigantes. Ya. Y mi número es el +569-938-33352.
0: ¡Qué bacán! Oye, en serio, no había conocido a nadie que fabricara esos robots, esos que salen en las fiestas con las luces, ¿eso? ¿Cuánto vale, por ejemplo, un robot de esos? Me gustaría saber a mí. ¿Quién sabe? Hago mi propia pyme. ¿Ah? Marcelo, cuéntame, Marcelo, ¿cuánto vale hacer un robot? Mira, acá estoy viendo. ¡Ay, qué hermoso! ¿Puedo pasar el Instagram de nuevo a nuestro amigo?
4: +569 Cosplay Gigantes. Cosplay Gigantes o en cualquier red social con el mismo nombre, Cosplay Gigantes.
0: Cosplay Gigantes. Cosplay Gigantes. Ahí está el... Imagino que de regiones también te mandan a hacer mucho este trabajo. Cosplay Gigantes, así se escribe.
5: Hola, Tanita. Yo hago trajes de fiesta, trajes de gala para las chicas que están en terceros medios.
0: Ya.
5: Tiene que ser todo con anticipación, sí. Hago trajes de novia, todo a medida.
0: Ya.
5: Besitos. Mi Instagram es Atelier Marie Garro.
0: Buena. Fantástico, qué lindo, los vestidos me encantan. Oye, también quiero connotar, me dicen acá, soy de Temuco, soy de la ciudad de Temuco y este emprendimiento me gusta igual, es bastante especial, ¿ah? ¿Eh? Porque, por ejemplo, si tú tienes algún pantalón, alguna chaqueta, alguna prenda de ropa que quieras, no sé, que le quieras hacer algún tipo de cambio... Yo acá estoy revisando y la verdad es que me encantó esto. ¿La encuentran? Mira, tiene talleres de costura también. Esto es en la ciudad de Temuco, eso sí, ¿eh? Para los temuquenses que están escuchando la radio.

0: Corbalán. Se escribe con J. La encuentras en Instagram como JK-GES con J. Corbalán. JK-GES Corbalán. Oye, tiene unos jeans así como con aplicaciones y cosas muy bonitas. Se pasó. Yo te estoy siguiendo, Jessica. Jessica Corbalán, tremenda diseñadora de Temuco, y ahora me dice que tiene un taller de costura para todas las aficionadas a la costura que quieren mejorar.
1: Oye, Gary.
0: Soy la Karen.
1: Eso que tienen masoterapia son los que te van con un mazo, ¿cierto?
0: Ya. Oye, pero qué lindo esto que me envió nuestra amiga. Nos mandó un bolso Margot Mora. Qué lindo tu trabajo, amiga. Te felicito, está precioso. Pero acá me dicen, buenas tardes, ¿me ayudarías a subir seguidores en TikTok? A ver si te podemos ayudar. Vale guión bajo flaquita 29. Vale guión bajo flaquita con K 29. Ahí estábamos connotando a nuestros amigos emprendedores. 8 de la tarde con 22 minutos.
2: Oye, Karen, mi esposa no es masoterapeuta, pero es paleta de paloterapeuta.
0: Ya. Qué peligrosa. Me imagino, ¿y con quién habrá hecho la práctica, vos? Para llegar a eso. Nos quedamos con Wisin y Yandel junto a Don Omar. Esto es... Nadie mejor que tú, aquí en La Punto 7.

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0: 8:34 de la tarde. A esta hora nos vamos al dato útil, dato útil. Y además tengo muchas consultas por el tema de las bencinas. Harto mensaje ahí preguntando qué pasó, me desconecté de la radio, no tengo idea qué está sucediendo. Bueno, te quiero contar que se confirma la baja en el precio de las bencinas y ENAP reportó importante disminución en la gasolina y el diésel. Se trata de la segunda baja tras este histórico bencinazo desde el mes de marzo, chiquillos. Sí, pues histórico, pues. Bueno, así es, ENAP anunció esta importante baja de los precios de las bencinas y diésel a partir de mañana jueves 9 de julio. La Empresa Nacional del Petróleo informó que se estiman precios de los combustibles a partir de este jueves 9 de julio, destacando una disminución superior a los 100 pesos por litro en las gasolinas de 93 y 97. Bueno, de acuerdo con el informe semanal de la estatal, la gasolina, chiquillos, de 93 octanos más o menos, va a registrar una caída de eso de 100,3 pesos por litro. La de 97, me preguntan por acá, 99,8 por litro. Bueno, en tanto, si te preocupa el diésel, va a bajar 155 pesos, 4 por litro y el GLP de uso vehicular va a retroceder, ¿cierto? 22,1 pesos por litro. El precio del querosén, en cambio, no presenta variaciones. Bueno, ENAP recordó que no fija ni regula los precios de los combustibles en Chile, así que no te enojes con ENAP si encuentras que es muy poquito. Estos precios son determinados de forma autónoma por las empresas distribuidoras. Asimismo, explican que su estimación considera factores como, por ejemplo, los valores internacionales de importación, los costos de transporte y los mecanismos de estabilización vigentes como el famoso MEPCO y el FEP. ¿Qué te parece a ti? ¿Qué crees tú de esto? De esta baja de las bencinas, desde el bencinazo, esta es la segunda baja más alta. ¿Te parece bien? ¿Te parece más o menos? ¿Qué crees tú? Me gustaría escuchar a la gente que todos los días viaja, por ejemplo, que realmente le afecta, bueno, a todos nos afecta claramente, pero hay mucha gente que tempranito, por ejemplo, va a ir a cargar combustible y hay empresas que no van a tener los precios todavía actualizados. Igual mala onda eso.
1: Todos esos costos están subsidiados por el gobierno, así que...
0: ¿Qué me quiere decir?
1: Oh, Carantita, estoy en shock, no lo puedo creer. 103 pesos. Aún no lo creo.
0: Demasiado.
1: Me quedé sin palabras. Besitos. Todos esos costos están subsidiados por el gobierno, así que...
0: ¿Qué opinas tú de esta baja de los combustibles? A ver...
2: Está súper bueno que baje la bencina, pero lo fome es que cuando subieron los precios de todas las cosas y ahora
0: no van a bajar
2: cuando baje la bencina no van a bajar esas cosas, se van a mantener.
0: Eso la es lo gente único opina, fome. Los auditores opinan aquí en Punto 7.
3: Hola Punto 7, acabo de llegar a Temuco, un viaje largo. Y encuentro que las bencinas igual deberían sacar el impuesto específico, reducirlo a la mitad, demasiado. Último, redondearlo en lucas, dejarlo fijo en lucas nomás. A dólar el litro de bencina.
0: Eso.
4: Hola Karen, yo creo que es poco, porque cuando lo subieron de un solo paraguaso.
0: ¿Así?
4: Y ahora que bajó, debiesen haberla bajado igual, al mismo precio que estaba antes.
0: Ahí está.
4: Yo trabajo en colectivo, cargo bencina todos los días y sí se ve la diferencia.
0: Nuestros auditores opinan, la gente de la quinta región también, por acá me dicen, no, encuentro que es muy poco, esperaba una baja más alta, estoy decepcionado, me dicen acá.
5: La comunidad cultural por acá es una supervasura muy grande, ¿no? Se ríen en la única cara, son trabajadores y trabajadores de este país. Tendría que haber bajado 350 pesos mínimo. Pero estos gallos, los empresarios de este país, que siguen sacando y estujando a la gente trabajadora.
6: Hola, hola. Mire, yo me imagino que las empresas de repente se demoran porque donde lo compraron el precio a mayor valor tienen que sacarle ganancia.
0: Y se escucha más o menos nomás, amigo. Mándeme otro audio, suba el vidrio, no sé.
7: Yo le echaba 25 lucas al auto.
0: ¿Ya?
7: Ahora le echo 40.
0: ¡Ah!
7: 450 lucas me subió ahora en mes. Y ahora que estén bajando de 100 pesos es una burla.
0: Una burla, dice nuestro amigo.
7: Plata con nosotros.
0: La gente sigue opinando aquí en Punto 7. ¿Qué opinas tú? ¿Encuentras que está bien, más o menos? ¿Te esperabas una baja más alta?
8: Quedar poco lo que bajó, pero nada que hacer. Ellos tienen el poder y los que cargamos combustible todos los días, lo que es locomoción, igual nos sirve un poquito, pero debiera ser más.
9: Oye, Canecita, mira, si está bajando el combustible, ya ha bajado harto igual, si no es menor lo que ha bajado. Pero las cariñosas hasta ya no bajan su precio igual, deberían bajar su precio.
10: El que no tenga plata para echarle benzina al auto, que no se compre un auto bencinero, que se compre un eléctrico, o ande en monopatín.
0: Te quiero ver andando en monopatín en el sur, ¿eh?
11: Oye, Karencita, yo tengo una duda. Cuéntame. Para el amigo del colectivero, que dice que le afecta la bencina y todo, si sigue bajando, ¿van a bajar los precios del colectivo o no? O sea, van a quedar calladitos, porque también le afecta a las demás personas.
0: Nuestros auditores siguen opinando, escuchamos pero no juzgamos, solo queremos conocer tu opinión. Bueno, nos vamos al dato útil, ahora sí que sí, porque tenía muchos mensajes referente al tema de las bencinas. ¿Y sabes qué? Te voy a contar algo a ti, que eres conductor o que vas a sacar tu licencia de conducir. Porque en una oportunidad hablamos de la licencia de conducir digital, ¿o no? Ya, a la vuelta te lo voy a contar porque nos vamos a ir a la música, me dicen por acá. Vamos a estar hablando de la licencia de conducir digital, que va a permitir a los conductores puedan portar este documento también hasta en sus teléfonos celulares. ¿Te cachai? Así que no te cambies, quédate atento a esta tremenda información, este dato útil que se viene a la vuelta, porque nos vamos con Karol G. Cuando son las 8:41, esto es... ¡Ay, Dios mío! Aquí en la Punto 7.

8 de la tarde ya con 49 minutos. Lo prometido es deuda, ¿no? Cuando son las 8:49, te estaba contando respecto a este datito útil, ¿cierto? La licencia de conducir digital. Hay mucha gente interesada en conocer un poquito más de esto. Bueno, la licencia de conducir digital, chiquillos, se encuentra disponible en todo Chile, ¿eh? Esto permite que los conductores puedan portar este documento también en sus celulares, sin reemplazar la versión física, eso sí. Bueno, sin embargo, no todas las personas reciben automáticamente esta licencia digital, ¿eh? Porque para acceder a ella es necesario cumplir con un requisito que está establecido por el Ministerio de Transportes. Bueno, tú te estarás preguntando, ya, pero ¿y cómo se obtiene la licencia de conducir digital entonces? Bueno, al momento de sacar la licencia por primera vez, la podrías sacar en estos tiempos. O si la vas a ir a renovar en la dirección de tránsito de la municipalidad correspondiente. Así nomás, la licencia digital se puede obtener en estos dos casos. Si la vas a sacar por primera vez o si la vas a renovar. Bueno, una vez obtenida, es que la gente piensa que de repente dice, ya voy a ir a la muni a ver si puedo sacar la licencia y yo la quiero tener en mi celular, ¿ya? Yo quiero ser uno de ellos. No, no funciona así. No es que tú te vas a acercar al departamento de tránsito porque se te ocurrió tener la licencia digital, ¿cachai? No. O tienes que esperar a renovarla, o si es primera vez que la sacas, inmediatamente tendrías, cierto, esta licencia digital además de la física. Una vez obtenida o renovada la licencia física, la persona también puede acceder a su versión digital sin ningún costo extra, para que lo sepas. Bueno, para utilizar esta licencia será necesario, eso sí, ingresar con tu clave única a una aplicación oficial que está disponible para dispositivos iOS o Android. ¿Qué quiero decir? Smartphone o iPhone. Bueno, ¿es obligatorio renovar la licencia para obtener la versión digital? ¿Me preguntan acá? No. O sea, así como que sí, no, ¿cachai? Igual quienes en este momento tienen una licencia de conducir vigente, no deben renovarla antes de su fecha de vencimiento. O sea, igual hay gente, por ejemplo, que la licencia se le pierde, se la roban, igual puede ir, po. Pero la idea es que no sean todos al tiro, porque imagínate, escucharon esa noticia, ya, oye, donde la gente en pandemia fue a renovar su licencia y después no aparecían, no existían sus hojas de conductor, ya no. Ya, pero la cosa es que se va a ir incorporando de manera gradual a medida que las personas renueven su licencia o la obtengan por primera vez. La licencia física, entonces, ¿ya no va a ocuparse más?, me preguntan acá. No, chiquillos. Según lo que dice el Ministerio de Transportes, la licencia física y la digital van a convivir. Ambas van a tener la misma validez. La nueva versión digital incorpora un código QR único que permitirá a carabineros y a los organismos fiscalizadores verificar la autenticidad del documento y detectar eventuales falsificaciones. ¿Qué te parece?

0: acá me dicen, ¿se imaginan todos que hicieran la licencia digital? Se llenaría el departamento de tránsito con lo que cuesta conseguir horas. Escuchamos, leemos y no juzgamos a nuestros auditores, por supuesto.
1: Otro saludo para Renato Catula, que estamos acá escuchando la radio con él.
2: Me faltó algo, Carlita Pai.
0: A ver, nos vamos a ir a los saludos, me dicen por acá. ¿Qué me quiere decir, mi querido amigo?
2: Bueno, Karen Pai, buen tema, ajena. Bueno, lo despedimos, le deseamos unas buenas noches y un buen amanecer, nuestra princesa del Caleuche. Por aquí se despide Paulo, le da las buenas noches. Muchas gracias por acompañarnos en la Red Nacional.
0: Muchas gracias.
2: Me faltó algo, Carlita Pai. Un besito muy grande desde el Caleuche. Ay, sí, buenas noches.
0: Buenas noches también para ti, Caleuche. Un beso grande y que descanses.
3: Hola, quiero mandarle un saludo a mi amigo, al más funado de todo mi colegio, a Matías Jara.
4: Hola, le podemos mandar un saludo a mi primo Pablo Bastías, que lo restaron curado esta mañana.
0: ¡No!
5: Chao, Karencita, que descanse, que llegue bien a tu casita, mi niña. Sí, yo como siempre, escuchándote todos los días a esta hora. Ya, Karencita, un abrazo, un besito, te quiero mucho.
0: Un besito también para ti y quiero aprovechar de, aparte de saludar a la Glendita y decirle buenas noches porque ya nos empezamos a despedir, mandarle un cariñoso abrazo a la Magda, Magdalena Fuente Alba Arredondo, de allá de la Quinta Región. Un beso para ti, Magdita linda, hermosa. ¿Aló?
6: Mi querida Karencita, te saludo desde Quilpué.
0: Hola,
6: quiero mandarle un gran saludo a mi hija Claudia, que hoy está de cumpleaños.
0: ¡Oh! ¡Felicidades para ella! Bueno, para toda la gente que está celebrando cumpleaños.
7: Ya, Karencita, aquí escuchándote me despido de ti y que llegues bien a tu hogar. Aquí claro, yo ya un ratito más a las pieles, así ¿eh? Que mañana madrugando para hablar tempranito a la punto 7. Saluditos aquí de mí, de la Rosita, de la Rose. Saluditos para todos los radioescuchos.
0: Qué linda, mi Rosita linda, y ella estupenda en sus fotos, sale, pero hermosa. Le mando un abrazo grande a ella, a la Ceci, a Delia también, que está conectada.
8: Chao, Karencita, cuídate y ir bien a tu casa, andate en colectivo, ocupa paraguas, para que no te derritas, terroncito de azúcar.
0: Difícil que me derrita si son las 9 de la noche ya. Pero igual voy a seguir sus consejos. Por acá me dicen, ¿me puedes dar tu Instagram? Connotaste todos los Instagram menos el tuyo. Bueno, chiquillos, soy Karen Páez. Hoy día estuvimos juntitos, mañana no. Pero el viernes sí, parece. El viernes, pues, el mejor día de la semana. Bueno, mi Instagram es Karen Páez. Karen Páez con Z, sí, porque a veces me dicen, no te encuentro, porque le escriben Karen Páez con S. No, yo soy como sobrina de Fito Páez, ¿cachai? Karen Páez, así de sencillo, así me encuentras en redes sociales. ¿Aló?
9: Hola, hola, buena. Quiero mandar un saludito de acá de Los Ángeles.
0: ¿Ya?
9: Camino al Peral, para mi familia, para mi señora, para mi hijo, para una amiga que trajo hace poquito mi hijo igual acá. Y eso, saludos para todos, igual los puntos 7 y eso. Un abrazo, que estén todos bien. Chao, chao.
0: Últimos saluditos.
10: Está totalmente despejado. Paró la lluvia hace como 2 horas atrás. Eso es bueno, sobre todo para la gente.
0: Claro, claro.
10: Y
0: que sí.
10: Quería decir que un emprendimiento de mi pareja, que hace poco se tituló de paloterapia, por si acaso.
0: ¿De qué?
10: Ahí voy a dejar mi Instagram. ¿De lo qué? De paloterapia, por si acaso.
0: ¿Paloterapia?
10: Ahí voy a dejar mi Instagram. Cualquier consulta al interno, paloterapia. Saludos.
0: se tituló de paloterapia. Ya, por acá me dicen, ¿qué es la paloterapia? ¿Por qué son así, cabros? ¿Por qué no, no cambian, no maduran? ¿Por qué? ¿Por qué? ¿Saben qué? La paloterapia existe, chiquillos. Es una actividad física grupal que combina movimientos rítmicos con uso de palos de madera. Sí, pues, se usan dos palos, uno en cada mano. Se realizan movimientos coordinados, así como golpes suaves, pasos laterales, elevaciones de brazos. Y esto es una terapia. Mejora la condición entre brazos, favorece la movilidad articular, contribuye al trabajo cardiovascular. No sean rollero ya. Ya nos vamos, ¿no?
11: Qué linda, buenas noches. I love you, baby. I love you.
0: I love you. Que llegues bien a tu casa, amigo. Un abrazo grande para ti, Manu.
12: Carinita, un saludo a todas las cariñosas. Que bajen las tarifas, por favor, que bajen las tarifas.
0: Oiga, deje gastarse la plata en eso, po. Zorro viejo casa solo, po. ¿Cómo andar gastándose la plata en eso?
12: ¿Cómo es la paloterapia?
0: Ya lo dije.
12: ¿No entiendes? Te ponen un palo en la cabeza.
0: ¡Ya!
13: ¡Chao, chao, Carencita! ¡Nos vemos, nos vemos!
0: ¿Qué le pasa? ¿Qué le pasa, oiga? Ay, que me hacen reír. No puedo tener un programa normal, Siempre aparecen con algo ahí. 8:59 Y les dejo un beso grande. Que lleguen bien a sus casitas. Para la gente que está trabajando, ánimo todavía. Falta poquito para algunos. Y para los que entran a turno en la noche, los distintos servicios de urgencia, carabineros, gendarmes, bueno, donde sea, los guardias, para toda la gente que tiene turnos de noche, un abrazo y ánimo, chiquillos. Yo me despido junto a Rodrigo. Este es el himno del Cucumelo. Suena aquí en la punto 7. Chao, chao. Soy Karen Páez.

0: Karen, te paso a buscar. 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

0: Estamos listos. Señoras y señores, muy buenos días. Listos por acá para comenzar con este show de la mañana. Programa absolutamente grabado el día. Programa absolutamente en vivo en este día jueves. Llegando, ¿viste? Por acá al 9 de julio del 2026. ¿Cómo están ustedes? ¿Cómo les va? Ojalá que bien, ojalá que no con tanto sueño. Saludos para todo el turno de noche, a punto de terminar la pega, el turno, y también saludos para todo el turno de día, la gente que se está preparando en la casa, o los que entraron hace poquito a la pega, o también los estudiantes que poquito a poquito también se van preparando para enfrentar este día jueves, viernes chico. Les enviamos un abracito, bueno, decir que hoy también vamos a estar comentando varias cosas. Así es, tenemos novedades con los combustibles. ¿Cuánto fue que bajó? Yo te voy a dar la cifra exacta. Ayer debo decir también que se sintió raro porque no tuvimos mundial. Oye, un vacío que tenía así como cuando terminas una relación amorosa. Fue como raro ayer. Pero hoy tenemos nuevamente mundial. Ya te voy a contar quién juega hoy jueves. Y los queremos invitar para que sean parte de este programa, para que participen, para que tiremos la talla, revisemos reportes, conversemos un poquito acá en el WhatsApp.
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0: Exacto, ahí en ese número de WhatsApp ustedes se van comunicando con nosotros. Interactuamos en esta mañana de día jueves 9, el día de hoy saludando a todas las Vero, a todas las Verónica que están de santo. Saludos para ti, Verónica. Y para toda la gente que está de cumpleaños o celebrando alguna fecha en especial. ¿Cómo me fue a mí en mi recorrido? La verdad es que bastante tranquilo de Labranza a Temuco. Primer día que no encuentro que está peligroso, porque si bien está un poco húmedo, un poquito húmedo el pavimento, no tanto como ayer, que llovía harto, o no tanto como otros días cuando caía helada. También bastante peligroso. El llamado es, como siempre, salir con un poquito más de tiempo de la casa, planificar el viaje y, lo más importante, sonreír. Yo sé que cuesta sonreír hasta ahora, después que suena la alarma, pero tratemos de sonreír y disfrutar de este día, porque estoy seguro que hoy será el mejor día de tu vida. 1, 2, 3, comenzamos.

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0: Con 14, 6 de la mañana con 14 minutos para comenzar el día de hoy con Ketama y eso que se llama Agustito, y también revisando la música de María José Quintanilla con tequila y ron. Ay, sí, que me están hablando aquí los colegas. Sí, colega. Ya, ahora sí me concentro en el programa. Voy a revisar de una la calidad del aire y también el tiempo para hoy. Ya les conté que estamos saludando a todas las Verónica. Para ti, Verito, un gran abrazo, feliz santo. Y para toda la gente que está de cumple también. Revisamos calidad del aire. Tenemos alerta ambiental el día de hoy en Osorno, Puerto Montt y Puerto Varas. Tenemos la condición regular en Los Ángeles y tenemos buena calidad del aire en Temuco, Padre Las Casas y también Valdivia. Respecto a lo que es la temperatura, amigos de Los Ángeles, atención, máxima de 11 grados, cielo cubierto y también con algunos chubascos hoy. Eso para Los Ángeles, máxima de 11 grados. Temuco y Padre Las Casas, máxima de 13 grados para hoy, cielo cubierto, variando a nubosidad parcial y terminando el día con algunos chubascos. Valdivia, máxima de 12 grados. Cielo cubierto, variando a nubosidad parcial. Atención, Osorno, máxima de 11 grados, nublado variando a parcial. Puerto Montt y Puerto Varas, máxima de 11 grados, nublado variando a nubosidad parcial. Y tenemos también la isla de Chiloé, Ancud y Castro, máxima de 11 grados, nubosidad parcial y cielo despejado. Informe del tiempo, al menos en las comunas y ciudades donde estamos sonando en la FM. ¡Ay, sí! Ya, y la pregunta es siempre, ¿tenemos gente o no tenemos gente? Hay gente por aquí diciendo hola, diciendo presente. ¿Alguien ya despierto? ¿Despierta?
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0: Como lo dijo alguien, papi, yo no estoy solo. Estamos con harta gente ya. Muy buenos días, amiguito Wilfredo.
2: Hola, hola, muchachos, ¿cómo están? Aquí Wilfredo, ya voy en mi Lamborghini a buscar la maquinita. Nuevamente saliendo de la Católica. Puta, que me dan como palo. Buena jornada para todos.
0: Buen día para ti, amiguito. Ahí estamos con Wilfredo en la línea 7. Ya comenzando a trabajar, recorriendo las principales calles de Temuco. Estamos con Jonás también.
3: Buenos días, Julián, qué bueno escucharte como todos los días. Un gran saludo a toda la familia Punto 7. Acá con todo mi equipo en Pedro del Día. Está espectacular la mañana. Ni helado, ni tibio.
0: Oiga, sí, ¿ah?
3: Está fresquito. Ya, somos 7. Chao, chao.
0: La verdad, Jonás, como dice el hombre, hace rato que no teníamos una mañana así como piola. Una mañana donde no haga tanto frío ni estemos con temporal. Está como, sí, tranquilito. Saludos para ti, Jonás, recorriendo las principales calles de Temuco. También estoy por acá con mi querida Glorita. ¿Cómo está Glorita Sangüesa? Tanto tiempo, amiga. Dice, hola, mi querido Juliancito. Solamente pasaba a saludarte, contarte que en la Copec de Labranza ya bajaron la bencina. Bueno, la Copec de Labranza, que es más la Copec de Temuco. Está como bien para acá. Ya, pero ustedes cachan, pues la Copec que va como camino a Labranza, bajaron la bencina, estaba a 1465, la de 95. Cosas que alegran el alma, dice ella. Acá dejando a mi Javi en el Campos Deportes Ñelol para su natación matutina. Así que, Javi, cariños para ti, que te vaya excelente. Y saludos para la Glorita, que también... Tanto año levantándose temprano y llevando a la Javi a natación. Le mando un abracito. Buenos días.
4: Hola, hola, buenos días, amigo Julián. Un abrazote bien grande para ti.
0: Abrazote.
4: Y para todos los amigos Radio Punto 7, que tengan un excelente día. Está un poquito heladito, está bien oscuro, pero no está lloviendo, no hay neblina, así que bien. Espero que todo salga bien para todos.
0: Ojalá, amigo.
4: Soy un 7, Eric y Patricia de Temuco, rumbo al trabajo, mi señora.
0: Eso, saludos para ti, amiguito Eric, también Patricia, como todos los días dejando su saludito. Hasta el momento, solo tengo saludos desde Temuco. ¿Qué pasa con Los Ángeles, Valdivia, Osorno, Puerto Montt, Chiloé? Lo estamos esperando. Buenos días, amiguito Arsenio desde Cholchol.
1: Buenos días, Juliancito.
0: Buenos días.
1: Saliendo de la República Independiente de Cholchol, Temuco, Metrenco. Excelente música. La María José Quintanilla, nada que hacerle. Lo mejor. Que tenga un excelente día. Viernes pequeño. Vamos. Que se va el fin de semana.
0: ¡Vamos!
1: Somos un 7 y tú.
0: Gracias, amiguito Arsenio. Se nos viene el fin de semana ya desde mañana. Abrazo, buen día, compañero. ¿Qué más tengo? Buenos días, Julián. Soy una auditora de muchos años de Punto 7 Los Ángeles. Primera vez que escribo. Me atreví porque me gusta mucho tu programa. ¡Ah! ¿En serio? Me levanto con Punto 7. Me llamo Mili. Y te dejo un saludito desde Los Ángeles. Amiga, yo también te mando un abracito. Así como tú, hay mucha gente que no se atreve, que no manda mensajes, pero que nos escuchan todos los días igual. Oye, y qué linda tu foto de perfil. Ella aparece en la foto en el día de su matrimonio. Aparece con su pareja. Mira, aparece también la parte cuando él está sacando la liga. Bueno, amiguita, desde ahora... te espero todos los días entonces y un gran abracito para ti de Temuco para Los Ángeles. ¡Eso!
5: Buenos días, mi chico, ¿cómo está Julián? Yo aquí planchando la camisa gordito. Oye, escuché la publicidad de la radio, decía, no tenemos preferidos. No, yo sé que hay preferidos en esta emisora, ¿viste?
0: Ya, no me hagas hablar, ¿viste? Porque si no, te mandan a dormir con el perro, ¿viste? ¿Ya? No me hagas hablar lo que yo sea.
6: Buenos días, Juliancito, ¿cómo estás tú? Aquí vamos saliendo al Punto del Carmen a Pueblo Nuevo. Vamos a revisar ahora las bombas de benzina, a ver cómo están, pues, a ver si bajaron o no. O están como el gobierno. Mi gobierno.
0: Bueno, ahí ustedes me cuentan, Julián, pasé por aquí, por X bomba de benzina y la cosa sí cambió o no cambió. ¿Ya? Vamos a estar atentos.
7: Hola, Julián. Buenos días.
0: Buenos días.
7: Ya despertando que tengo que ir al consultorio a hacer vida social temprano. Así que un buen día. Y soy un 7 y tú.
0: Buen día, amiguita. Rumbo al consultorio. Espero que te vaya bien, que encuentre ahorita, que el trámite sea rápido, porque muchas veces la gente va al consultorio y están toda la mañana ahí, pum. Toda la mañana. Ya, abracito, bueno. Estoy por acá con Vinca, con un saludo especial. Ojito dice, buen día, Julián, con mi hija Isidora. Escuchamos todos los días la radio en la mañana, cuando nos vamos para el trabajo y también la escuela. Sí, porque es el mismo lugar para nosotras. Y en la tarde, cuando nos volvemos para la casa, también escuchamos la radio. Pero te cuento que hoy es un día muy especial, ya que mi compañerita está de cumple. Está cumpliendo 8 años de vida. Y como familia, queremos desear lo mejor del mundo. Es una niña muy tierna, cariñosa, además que le va bien en el colegio. Decir que la amamos infinitamente y que la vamos a acompañar en todo siempre. Isidora, te amamos. Tu papá, tu mamá y tu hermano. Somos un 7. Bueno, me pidieron que pasara la visita, el saludo más tarde. Pero yo lo pasé, yo al pasar el tiro, ¿no? Así que feliz cumple, Isidora. Si estás despierta, espero que los cumplas feliz y que disfrutes al máximo con tu familia. ¡Te queremos!

para toda la gente que está de cumple el día de hoy. Que lo pasen espectacular. Mambo, fiesta, carrete.

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0: pues ella. Amigo hombre, déjame decirte algo. Si nunca te han dedicado a esta canción, fracasaste. Ya son las 6:31 en este bloque matinal, bloque de 6 a 9, como todos los días, absolutamente en vivo.
1: El servicentro de Aramco de Pedro de Valdivia no ha bajado los precios. La Shell de Pedro de Valdivia frente al mayorista 10 ya bajó.
2: Dos bombas de Pedro Valdivia y están al mismo precio.
0: Mira, hoy les quiero proponer algo distinto, totalmente distinto a lo que hacemos siempre. Solo les voy a pedir que se reporten con las bencineras que ya cambiaron el precio, porque si nos ponemos a hablar de todas las que no han cambiado, se nos va a ir la mañana completa. Así que hoy nos vamos a dedicar solamente a destacar la parte positiva. Si ustedes pasan y se dan cuenta que ya cambiaron los precios, me avisan por acá y destacamos eso. ¿Les parece o no? Porque recordemos que bajaron los combustibles. Señora, señor, usted que está recién despertando, abriendo los ojitos, le quiero contar que bajó la gasolina de 93 octanos, bajó exactamente 100,3 pesos. La de 97 octanos bajó 99,8 por litro. El querosén se mantiene. El diésel bajó 155,4 por litro. Gas licuado de uso vehicular bajó 22,1 por litro. Así que ahí estamos con los precios. Vuelvo a repetir, la de 93 bajó 100,3 por litro. La de 97 bajó 99,8 por litro. Se mantiene el querosén. El diésel bajó 155,4. Gas licuado de uso vehicular bajó 22,1. Estos precios son desde el día de hoy. Y el día comenzó a las 0 horas. Entonces, ya deberían tener cambiado todo, pero ya, nos concentramos en eso entonces. Solamente destacar las que sí cambiaron los precios. Gracias, mi gente.
3: Buen día, Julián. Oye, la Shell cambiaron los precios a nivel nacional. Los cambiaron ayer.
0: ¿Cómo?
3: Buen día, Julián. Oye, la Shell cambiaron los precios a nivel nacional. Los cambiaron ayer.
0: Ah, sí, eso es lo que decían, que algunos locales de Shell ya tenían los precios desde ayer cambiados, ¿ah?
4: Oye, la gasolinera que está al frente del supermercado ya bajó los precios, por si acaso, de acá de Pedro Valdivia.
0: Pedro de Valdivia, ya, perfecto. Buen dato, gracias por avisar, amigo. Gracias.
5: 1.357 pesos la Copec en Imperial el petróleo y la Suárez lo mismo.
0: Ya, había un amiguito de Imperial que también se estaba reportando hace poquito, que era, no sé por qué el amiguito en su nombre dice Score. No sé por qué. Ya, pero él nos decía que en Imperial todavía no bajaba la bencina, al menos en, déjame hacer un zoom, en Suárez. ¡Aló!
6: Buenos días, don Julián. Saliendo acá de la comuna de Nueva Imperial al trabajito de Temuco. Yo soy un cine, ¿y tú?
0: Ahí está el amiguito. Oiga, amigo, ¿por qué se tiene ahí Escort en el nombre? Ahí nos cuenta. Buenos días.
7: Hola, Julián, buenos días.
0: ¿Cómo estás?
7: Dios, con este frío, aquí aguantando. Te mando saludos.
0: No, es mi amiga Alpi, tan temprano, no lo puedo creer. Pellízcame. Ah, sí, pues ella. Oye, tempranito hoy, amiga.
7: Sí, da el dato, quiero llenar el estanque. Pero barato,
0: sí, po. Sí, lo que pasa es que Alpi tiene, bueno, igual convengamos, amiga, que tú tienes un auto caro, pu. Y el auto tuyo es en motor como 10.000, pu. Claro. Tú tienes plata. Amiguita Alpi, te mando un abrazo para ti, para tu familia, y espero que hoy sea un día productivo. ¿Cómo está, Carlita? Hola, hola.
8: Hola, amiguito Juli, ¿cómo estás?
0: ¿Cómo
8: estás? Por acá despertando con mi hija Sayencita. Claro que ella no se quiere despertar.
9: No me duele la guatita.
8: Ahorre de la guatita, pobrecita. No sé si la voy a mandar al colegio.
0: Pobrecita.
8: Ella tiene hambre. Pero bueno, eso, y que tengas un lindo día. Besitos. Hablamos.
0: Ahí estamos con la Carlita y su linda familia. Buen día, amiga. Sayencita, vamos con todo nomás.
10: Día, Juliancito. La Copec Camino a la Balanza también bajó sus precios a 1.432 la 93.
0: Gracias por avisar, amigo.
11: Juliancito, buenos días. Saludos de Berkel. Oye, sé que no se ve nada a la salida sur de Temuco. A la altura del Caumán, está tapado en neblina.
0: Ojo, salida sur de Temuco, precaución, poca visibilidad. Gracias, amiguito Francis, por avisar.
12: Buenos días, Julián. Voy por acá. La Copec de Caupolicán, al lado del Sódima, ya bajaron los precios hasta 1.427 la de 93.
0: ¡Buena! No se olviden a la gente que está encendiendo la radio recién, estamos solamente destacando las bencineras que ya bajaron los precios, para que manden ese reporte, ¿vale? ¿Aló?
13: Hola, Julián, acá de Valdilluvia. La Comex de las Ánimas ya bajó, la otra no alcancé a mirarla bien, pero la Comex se notó al tiro la baja notablemente.
0: Ya, ahí estamos desde Valdivia, buen dato. Gracias, amigo. Voy con algunos saludos que tengo por acá también de las chicas. Hola, amiga.
14: Hola, Juliancito, ¿cómo estás? Muy buenos días. Aquí Hola. Escuchándote como todos los días. No todos los días hablo, pero siempre estoy conectada a tu programa. Que tengas un lindo y bendecido día. Línea 13, presente.
0: Ahí estamos con la Jimenita. Gracias, Jime. Buen día para ti. Acá dice, hola, Julián, buen día. La tía Cecilia, la tía Macarena, en ruta a buscar a los niños para el colegio. Hoy, último día. Mañana ya de vacaciones. ¡Qué buena! Se lo merecen, chiquilla. Está agradable la mañana en Los Ángeles. Un abrazo. Buenos días, amiguito, dice Ivetita. Acá nos estamos preparando para tomar desayuno junto a mi José. La José al colegio y yo a mi día de pilates. Mira. La Ivetita con la José desde la parte norte de Temuco. Buenos días, Julián, esperando que todos se encuentren bien. Por acá, Judith de Puerto Montt. Cariños para todos los puntos 7. Tomando desayuno junto a mi esposo. Saludos, Judith. Puerto Montt presente. La Patita de Los Ángeles.
15: Hola, Juliáncito, buenos días. Yo de acá de Los Ángeles. No está lloviendo ahora, pero iré con mis botitas nomás porque se pone a llover después. Oye, ¿seré yo la única que deja las camas hechas, deja todo ordenado para llegar y listo de acostarme? No sé. Bueno, anoche me acosté a las 8:30, 9:00 y cuando desperté como a las 12 pensé que ya había amanecido. Ya que tengas una linda semana, un lindo día también.
0: Gracias, amiguita. Respecto a lo que tú haces, déjame decirte que es lo mejor de lo mejor. Dejar todo hecho, porque aparte uno se levanta con más ánimo en la mañana y tú llegas de la tarde y ya está todo ordenadito, está todo listo. Imagínate llegar muerta de cansancio y tener que llegar a hacer la cama, barrer. ¡Ah! ¡Aló!
16: Hola, Juliancito, buenos días. Hoy reportando aquí en Caupolicán con San Martín, los servicentros ya bajaron la bencina. Así que mejor regalo para mí hoy día mi cumpleaños.
0: ¡Está de cumpleaños!
16: Yo soy 7 que haya bajado la bencina.
0: ¡No! ¿Está de cumpleaños, amigo? ¿Amiga? Bueno, para ti, mi querida Caterina Moreno, lo mejor de lo mejor. Eres una gran auditora, destaco tu alegría, tu carisma, simpática la amiga. A ver, cuéntame, ¿cuáles son tus deseos? A ver, cuéntame. ¡Ah, sí! Bueno, que todos los deseos se te cumplan y que sea un día redondito, lleno de amor y regaloneos con tu familia. Así que, a la 1, a las 2.

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0: tú. Desearles que a todos tengan un lindo día, sobre todo mis chiquitos acá en el furgón de Labranza, que tengan buena ruta y nos estamos viendo.
1: Eso.
0: Abracitos a todos.
1: Abracito, amiga.
2: Juliancito, disculpe mi ignorancia. ¿Más de alguna vez escuchado esa cuestión de pilate? ¿Qué es, oiga? No, la verdad que estoy ignorante en el tema, así que...
1: ¿Pilates?
2: Tú que sabes más, yo soy más estudiado. ¿Por qué me echáis la contraria?
1: Ah, claro. Eso respecto a Ivetita, que hace algún rato dijo: hola, amigo, ¿cómo estás, amiga? En un rato más voy a pilates. Entonces, Robert quiere saber lo que es pilates. Mira, básicamente pilates, ¿cómo te lo puedo explicar así como cortito? Es un entrenamiento, a ver, es un sistema de entrenamiento físico y mental de bajo impacto que fortalece la musculatura profunda, mejora la postura, se centra en estabilizar el centro del cuerpo, abdomen, lumbares, glúteos, con movimientos controlados, flexibilidad y una respiración consciente. Hay personas que practican lo que es pilates en suelo y otros pilates con aparatos, ¿ya? Pero eso, respiración, control, fluidez, precisión, concentración, muy buenos, son muy buenos los pilates. Amigo, ¿por qué no? ¿Vamos a pilates? ¡Vamos a pilates! Yo nunca he ido a pilates, lo que sí, hace algunos años... participaba de clases de yoga y kundalini, ahí sí. No, pero pilates no. Sería bacán. En un mundo tan estresado, digo yo. Ya, amiguito Robert, espero haberte ayudado, ¿oíste?
3: Hola, hola, Julián, vamos a decirlo. Quilates son buenos, yo comí hartos quilates ahora, pocos de los quilates. Ni los superó, están viendo ahora, pero eran muy buenos los quilates.
1: No son quilates, amigos, pilates con P. Amiguito Robert, ya pues vamos, ¿no?
2: Vale, Juliáncito, sabes que te lo juro que no tenés idea. Pero nosotros le llamamos, entonces le voy a cambiarle el nombre ahora cuando picamos leña, le ponerle vamos a pilates, para que suene bonito. Pues. Ahí se hace deporte y después cuando voltea animales y hace puerta, acá para animales, pilates controlado. Ah, me gustó, me encantó.
4: ¿No sería más fácil decir voy a entrenamiento total? ¿Para qué pilatearse tanto la vida?
5: Mira, para el hombre que no sabe lo que es pilates, cuando tenéis mucho pelo, ahí tenéis que te pilates. Y ahí eso es doloroso igual, pues. Te hace con cera y con parche. Pero eso es para pilates.

0: sacarse los pelos de ahí. Sí.
1: Amigo Julián, pásame el dato de los pilates, por si...
0: ¡Ah, quería ir a pilates! ¡Vamos, pu!
2: ¡Ah, saludos! Julián, ¿y dónde está tu lluvia?
0: ¿Cuál lluvia? Espérame, ¿quién manda el mensaje? Este amigo siempre manda mensajes como mala onda, ¿eh?
2: Ah, saludos. Julián, ¿y dónde está tu lluvia?
0: Bueno, yo revisé el tiempo más temprano, amigo mío, y comenté que, al menos acá en Temuco, en la noche esperamos agüita. Espérate nomás, hombre. Ya, más mensajes. Hola, buen día.
3: Como ladito, Julián, en el Inca Temuco, haces pilates.
0: Ahí está, Papi Luis. Bueno, Papi Luis es cuñado de Ivetita y dice, en otras palabras, pilates es para los viejos con artritis, donde se juntan los adultos mayores. No, no necesariamente. Amigo, no. Tenemos muchos auditores jóvenes, auditores y auditoras que son parte de pilates. ¿Qué les gusta pelear a ustedes? ¿Cómo está mi querida profe Carla? Buenos días.
4: Hola, amigo, buenos días. ¿Cómo estamos? ¿Cómo estamos? Nosotros aquí ya listas y dispuestas para comenzar el día jueves. Soy un 7.
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0: Ah, yo pensé que estaba sola. Ahí apareció Lanto al final. Les deseo que tengan un bonito día. Ya es jueves, mañana fin de semana. ¡Qué rico! Oye, muchos mensajes. Yanita, ¿cómo estás? ¿Aló?
6: Buen día, Juliancito. Aquí reportando sintonía con las pequeñas preparándose para el colegio un día más. Nosotros también preparándonos para ir a la Peguita, a la feria Pinto, a vender pescaditos y mariscos frescos. Así que esperamos al público que se acerquen por allá porque ayer no andaba un alma. Y saludo a mi gordito, a mi botoncito. Y también para ti, Julián, que tengas un bello día, una hermosa jornada. Bendiciones, amigo.
0: Gracias, Yanita. Para ti, para tu linda familia, saludos. Y aquí está tu yerno.
7: Ya, sería nomás hasta mañana.
0: ¡No! Siempre cuando tú hablas, tu yerno aparece y habla mal de ti, Yanita. ¡Ojo! ¡Ojo ahí! La profe Carla me dice que en el portal francés de la salida norte igual hacen pilates. Ojo ahí con eso, portal francés, salida norte igual hacen pilates. Ya, pues invítame entonces a pilates, pues. Vamos a pilates. Hablamos hace poquito de los combustibles. Recordar que hoy la de 93 octanos bajó 100,3, la de 97 bajó 99,8 pesos. El querosén se mantiene. El diésel bajó 155,4 por litro y el gas licuado de uso vehicular bajó 22,1. Bueno, después de ese datito les quiero contar que hoy sí, oh yes, hoy tenemos mundial. Ayer fue un día raro, como lo comenté al inicio del programa, fue un día donde me sentí vacío, porque no hubo partido. Es la misma sensación que cuando tú tienes una relación y terminas con tu pareja. Vacío, sí. Pero hoy tenemos fútbol. Tenemos a las 4 de la tarde el partido de Francia con Marruecos. Estos son los cuartos de final del Mundial. 4 de la tarde, Francia-Marruecos. Dicen por ahí que le quieren hacer la cama a Francia porque todos los árbitros van a ser argentinos. Veremos qué pasa. Mañana a las 3 de la tarde juega España con Bélgica. Y el sábado tenemos dos partidos, Noruega con Inglaterra a las 5 de la tarde y Argentina con Suiza a las 9 de la noche. El domingo no tenemos partido. No. Ahí estamos, mi gente, modo mundial. Desde el sábado se juega nuevamente la Copa Chile acá en nuestro país. Ahí estamos con el fútbol. Yanita, ¿sí?
6: ¿Y qué es lo que es escuchar a él también, pues, Juliancito? Si yo te iba enciendo la radio para escucharte a ti.
0: Ahí tení, lleno de la Yanita. ¿Cómo le va, mi querida amiga Fabi Gallegos? Aquí está la Fabi que dice, oli, oli, querido amigo. Paso por aquí para desear un bello día para todos. Y yo soy un 7. Mi querida Fabi, un lindo día. En la tarde siempre me salen los videos de la Fabi haciendo deporte, actividad física, vida sana. Muy bien, amiga. Muy bien. ¿Qué nivel, amiga?
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0: estos temas tan hot. Ya son las 6:57 en este show de la mañana. ¿Cuándo nos vamos? A la pausa, pausa cortita.
1: Hola, hola, Juliencito, hola, Juliencito. Aquí estamos escuchándote. Besos para ti, que sea un bello día para todos.
0: Abracito, abracito para ti, Paulita, desde Los Ángeles conectada.
2: Buenos días, Julián. Aquí saliendo de Labranza, hueriendo. Saludos para mi hijo Esteban Lagos, que va al colegio Yaima. Nos vemos. Yo soy un 7.
0: Buenas, saludos al regalón. Escuchando la radio ahí.
3: Buenos días, Juliancito. Oye, ya me naciste contento hoy día. Y música argentina otra vez, ya. Artista argentino. ¿Qué pasó? Parece que no fue bien ahí en Guachito.
0: Hasta el momento no llevamos ninguna pelea, ninguna polémica, así que ya, córtenla nomás. Tenemos un reporte, algo pasó en la ruta. A ver, amigo, buenos días.
4: Buenos días, Julián. Para los que vengan saliendo hacia el norte, en la pasarela del Planet, hubo un accidente, una camioneta con un camión. Para que tomen las precauciones los que vengan hacia el norte, allá está neblina, así que no se ve mucho. La camioneta quedó al costado izquierdo y el camión a la derecha.
0: Ya. Amiguito, gracias por avisar para que le pongan ojo y tengan precaución.
5: Oye, Juliancito, quería avisarte que ahí en Laranco, antes de llegar a Villa del Buncho, con un auto, con una camioneta, por si acaso, el conductor está haciendo con la linterna para que tengan precaución.
0: Ahí está, bueno, reporte de la ruta. Vuelvo a repetir, manejen con precaución, por favor, porque está peligroso. Todas las mañanas son peligrosas. Precaución. Antes de la pausa, te quiero contar que hoy tenemos, por ejemplo, en las efemérides, el Día de la Bandera de Chile. Así es, una ocasión que honra el emblema nacional y su profunda conexión con la historia del país. Esta conmemoración destaca la importancia de la bandera, conocida como la estrella solitaria, que ha acompañado a los chilenos a lo largo de más de 200 años de historia. Es muy linda nuestra bandera, muy linda. Pensar que una vez se la metieron, sí. Pero muy linda nuestra bandera. Día de la Bandera de Chile. Es el Día Internacional de la Destrucción de Armas de Fuego. Claro, también se celebra el día de hoy. Y te cuento que hoy es el Día de la Independencia de Argentina, ¿viste? Sí. Todos los che están celebrando porque están de aniversario, independencia, fiesta, carrete. Son como la ramada allá. Claro, allá en Argentina. Saludos a todo el pueblo argentino. Oye, y una pregunta. Esta pregunta es para ti. Dime, ¿qué me has hecho? ¿Qué me has hecho? Es la música de Chayanne con Wisin. Pausa. Y seguimos.

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1: Ya nomás, 7 de la mañana con 12 minutos, señoras y señores. Muy, pero muy buenos días, Osorno. Jueves 9 de julio. Oye, ¿qué pasa volando? Pasa volando la semana. ¿Cómo están nuestros auditores? ¿Cómo van, chiquillos, a esta hora de la mañana? Sí, día jueves. Saludamos a todos nuestros auditores, auditoras que están en sintonía en la radio. A esta hora de la mañana. Buenos días, buenos días. Tenemos 5 grados a esta hora. La humedad del 93%. El viento 3 kilómetros por hora. Parcialmente nublado a esta hora de la mañana. Saludamos a todos nuestros auditores, auditoras que están en sintonía en la radio. Nuestro WhatsApp totalmente habilitado. Más 56-642-21-7191. Oye, para hoy día habrá una máxima de 11 grados acá en Osorno. ¿Cómo van, chiquillos? ¿Cómo amanecieron? ¿Cómo va su mañana hasta el momento? Saludamos a todos los que están en camino al trabajo a esta hora. Los que están recién despertando. Vamos, que se puede. Vamos a acompañarte hasta las 9 de la mañana con pura buena onda, pura buena entretención. Acá en la punto 7. Buenos días, buenos días, buenos días, buenos días, buenos días.
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1: Hola, buenos días.
2: Buenos días, buenos días.
1: Buena, Chico Campo. Mira.
2: En Santiago, te deseo
1: tempranito.
2: Un saludo a todos los auditores de Osorno y alrededores. Chico Campo, San Bernardo, Santiago.
1: Hoy. Buena, Chico Campo, San Bernardo. Te mando un abrazo tremendo para ti, amigo mío. Que te vaya pero excelente hoy día. Que tenga un excelente jueves, amigo. Ah, te deseamos todo lo mejor. Ya está llegando de nuevo el fin de semana. Hoy llega rápido el fin de semana, ¿no? Como que pasa un fin de semana y llega el otro rapidito. No sé por qué será. Uno como que duerme, despierta, vamos y sigue el día a día. Ya, así que saludos para ti. Un abrazo tremendo, Chico Campos. Oye, por acá me dicen buenos días, Luchito. Aquí vamos. Camino a la casita después de un turno de noche. A descansar un ratito. Se lo merece, amigo. Que le vaya muy bien, éxito el día de hoy. Nosotros comenzamos con buena música. Llega Karol G. Si antes te hubiera conocido. 7 de la mañana con 15. Bienvenidos, bienvenidas al matinal de la punto 7.
3: Te acompaña Luis Lagos.

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1: 어이, 7 de la mañana con 21 minutos. Mega puesta, quédate aquí, lo que sonaba. Ahí está ahora acá en la punto 7, por supuesto. 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Ahí está hora de la mañana. 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
1: Ya, señoras y señores. Queremos saber dónde está escuchando la punto 7 de esta hora de la mañana. Nuestro WhatsApp totalmente habilitado. Más 56-642-21-7191. Usted nos comenta dónde está escuchando la radio. Ahí está ahora en la mañana. ¿De qué parte está escuchando la punto 7? En este prematinal de la 105.5. Le mandamos un abrazo tremendo para todos nuestros auditores, auditoras que están en sintonía. ¿Cómo está Giovanni? Buenos días, buenos días. ¿Cómo está tío Alexis? ¿Cómo está Marixa? ¿Cómo están nuestros amigos de la locomoción colectiva? Ahí está ahora en la mañana. Buenos días, buenos días, buenos días. Nuestro WhatsApp, más 56-642-21-7191.
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1: Vamos a continuar con buena música a esta hora de la mañana. Llega el beatbox Daddy Yankee. Esto se llama Pose. Recordamos viejos tiempos. 7:24.

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0: 7 de la mañana con 36 minutos. Ahí te escuchamos a Lauta, amigo de los artistas de Itote. Puñaladas aquí en la punto 7. Hoy es jueves, el 9 de julio. Saludamos a todos los que están de cumpleaños, los que están de onomástico el día de hoy. Vamos a acompañarte con pura buena onda aquí en la punto 7, por supuesto. Somos la 105.5 acá en Osorno. Saludamos a todos nuestros amigos de Purranque, nuestros amigos que están en sintonía en San Pablo a esta hora. Los que nos van escuchando por la 5 Sur, le mandamos un abrazo tremendo, chiquillos. ¿Dónde están escuchando la punto 7 a esta hora de la mañana? Nuestro WhatsApp más 56-64-221-7191 para que usted nos comente dónde está escuchando la radio, de qué parte está escuchando la punto 7. Y le mandamos un abrazo tremendo para todos los que están también con el día libre, los que ya están con vacaciones. ¡Qué rico! Los que van entrando en las vacaciones, vamos que se puede. Sí, saludos grandes para todos ustedes que están ahí en sintonía de la radio a esta hora de la mañana. Oye, le mandamos saludos a la Angélica. ¿Cómo estás, Angélica? Buenos días, buenos días, buenos días, buenos días. Por acá le mandamos saludos a la Lilian. ¿Cómo está, Lilian? Tanto tiempo, Lilian, sin saber de ti. Saludos para todos nuestros auditores, auditores de la radio, que están en sintonía a esta hora de la mañana. Nosotros vamos a continuar con buena música. Llega Maluma, Ñejo, esto se llama Corazón. Lo escuchas aquí en la punto 7.
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0: Teresa Jena, lo que sonaba a esta hora. Acá es la punto 7. Oye, me trapiqué. Me trapiqué, ¿ven? Ahora sí. Oye, son las 7 de la mañana con 54 minutos. Estamos en vivo acá en la radio para acompañarte con pura buena onda. Ahí está, abre la mañana. 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
0: Vamos con mensajes a esta hora de la mañana. Buenos días, buenos días, buenos días, buenos días, buenos días, buenos días, buenos días, buenos días.
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0: Oye, por acá el tío Alexis. ¿Cómo está, tío Alexis? ¿Cómo le va? ¿Tanto tiempo? ¿Cómo anda todo?

0: Un saludo para ti. Un abrazo pero tremendo ahí al tío Alexis, que está en sintonía en la radio. Ahí está ahora en la mañana. ¿Cómo está, tío Alexis? Por acá Magali dice: hola Luchito, que tengas un lindo día. Un abrazo. Gracias, Magali. ¿Cómo estás, Magali? ¿Cómo te va? Ahí está ahora en la mañana. ¿Todo bien o no? Saludos, un abrazo tremendo para ti. Que tenga un excelente día. Te deseamos todo lo mejor, toda la buena onda. Ahí está hora de la mañana, por supuesto, escuchando la punto 7. ¿Cómo está María Contreras? Hola, hola, buenos días, buenos días. Ay, sí, pues estamos pagando el calentador, no hace mucha calor. Ahora sí. Oye, saludamos a nuestra amiga. ¿Cómo está Magali? Saludos. ¿Cómo está María Contreras? Buenos días. Por acá, Alexi, Alexi, ¿cómo está? Buenos días.
1: Buenos días, Luchito. Buenos días, familia Punto 7. Que sea un excelente día para todos. Ya empezando el turno de tempranito, por supuesto. Es la mejor compañía del Luchito y la Punto 7.
0: Oye, saludos grandes para ti. Un abrazo pero tremendo, amigo. Que te vaya muy bien. Todo bien por acá, gracias a Dios. Mira qué rico, Magali. Saludos para ti. Un besito pero tremendote. Por acá, hola, buenos días.
2: Hola, buenos días. En el trabajo allí.
0: En el trabajo.
2: Junto a la compañera Punto 7. Y la buena onda y el buen consejo. Que tenga un bonito turno, amigo mío. Yo soy
0: gracias.
2: El 7 y tú...
0: Igual.
2: Ayer estuve con descansito, amigo, así
0: mira.
2: Que no
0: puedo
2: levantar, pero llevarte a la sintonía, amigo, hermano.
0: Buena, buena, buena. Saludos para ti, Robertito. Que te vaya pero maravilloso y te deseamos todo lo mejor. Toda la buena onda a esta hora de la mañana. En este jueves 9 de julio. Oye, quedan 20 días para mi cumpleaños nomás. Oh, 20 días nomás. Sí. Saludos a todos nuestros auditores que están en sintonía a esta hora de la mañana. Le ponemos ritmo. Llega Emilio J desde abajo. Recuerda nuestro WhatsApp más 56-642-217191. Más 56-642-217191.

0: todavía te cuesta abrir los ojos, te damos un par de minutos, pero no te duermas. Volvemos enseguida con más música y alegría de la Punto 7.
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1: Son 8 de la mañana, ya con 7 minutos revisamos el boletín informativo aquí en Radio.7. Incendio afecta a dos viviendas y deja a dos voluntarios lesionados en el sector Rahue Alto de Osorno. De manera preliminar se informó que la casa donde comenzó el fuego ya habría sido afectada anteriormente por otro siniestro. Un incendio de una gran magnitud movilizó la tarde de este miércoles a los voluntarios de distintas compañías de bomberos hasta la intersección de calle Copahue con Curacautín en Rahue Alto, donde las llamas disminuyeron desde una vivienda, propagación de una segunda, donde además dos voluntarios resultaron lesionados. La emergencia se inició alrededor de las 18 horas y debido a la intensidad del fuego, obligó a declarar una segunda alarma de incendio para reforzar el labor de los bomberos. Cerca de las 19 horas, el siniestro aún no se habría controlado. Los equipos continúan trabajando en los últimos focos ubicados por parte posterior de los inmuebles. La casa donde se originó el incendio resultó con daños totales, mientras que una segunda sufrió afectaciones cercanas al 50% del segundo piso y el entretecho, producto de la propagación de las llamas. En otras informaciones, repintan paso peatonal tras atropello fatal de una adulta mayor en sector Franque de Osorno. Los vecinos manifestaron indignación por la solicitaron. Desde el 17 de marzo de aquel cruce que se ha demarcado, no obstante, el municipio actuó solo después de la tragedia. En otras informaciones, detienen a mujer acusada de un asalto a un paradero de bus en Osorno. El hecho ocurrió a fines del 2025, cuando la víctima dirigía a su lugar de trabajo. Detective de la Brigada Investigadora de Robos de Osorno detuvieron durante el fin de semana a una mujer de 21 años por supuesta participación en un robo con intimidación ocurrido a fines del 2025, cuya víctima se dirigía a su trabajo. De acuerdo a la investigación, el hecho ocurrió mientras la afectada esperaba locomoción en un paradero de bus en el sector oriente de la comuna. En ese momento se abordaba a la imputada junto a una segunda involucrada, quienes intimidaron con un arma cortopulsante y sustraerle un teléfono celular de alta gama.

0: Te comento que a esta hora en Osorno tenemos una temperatura de 5 grados, la humedad del 94% y el viento 2 kilómetros por hora. Para el día de hoy, la máxima 11 grados. 8 de la mañana ya con 10 minutos, ha sido todo el boletín informativo, aquí en Radio.7.
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0: El romántico de las 8 de la mañana. Luis Fonsi, imagínate sin mí. Ah, o sea, sin ti. Imagíname sin ti. Oye, qué buen tema a esta hora de la mañana. Estamos todos románticos a esta hora. Sí. Ya, por favor, ya. Saludo a todos nuestros auditores que están en sintonía en la radio a esta hora de la mañana, acompañándose. Son las 8 de la mañana ya con 15 minutos. Nuestro WhatsApp totalmente habilitado. +56 642 217191. Para que usted se comunique, lo mande su mensaje a esta hora de la mañana y lo pasemos bien, lo pasemos maravilloso. Saludamos a todos nuestros amigos de la locomoción colectiva que están ahí escuchando la radio a esta hora de la mañana. Están atento.
1: Atento.
0: Oye, saludamos a todos los atentos que están ahí escuchando la radio. Para todos nuestros amigos carabineros también, que están ahí en sintonía. ¿Cómo están, chiquillos? ¿Cómo van? Esta jornada del día de hoy. Le mandamos un abrazo tremendo para todos nuestros auditores, auditoras, que están a esta hora escuchando la Punto 7. Saludos para ustedes.
2: ¿No tienes un pelacito en la casa?
0: No, no tengo nada, ratoncito, a esta hora. A esta hora no hay nada de ratón. No hay nada para comer. Estamos a puro cafecito nomás, ratoncito, a esta hora de la mañana. Cuando llegue la Carito, pídale, por favor, ¿ya? A esta hora todavía no, ¿ya? Nuestro WhatsApp +56 642 217191 para que usted se comunique a esta hora de la mañana aquí en la Punto 7.
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4: Luchito, mándalo a cambiar un canje al ratoncito.
0: Lo voy a mandar, yo creo, a alguna parte, ¿ah? Yo creo que lo voy a mandar para Río Bueno o para La Unión. Puede ser. Lo voy a mandar donde mi gran amigo Quique Morandé a buscar quesito, ¿ah? O huevitos, los huevitos de Quique, ya. Ya. Por acá, a ver, ¿qué nos dicen?
5: Hola, Luchito.
0: Hola.
5: ¿Cómo estás? Buenos días. ¿Cómo amanecieron?
0: Bien, ¿y tú?
5: Aquí tenemos 12 grados.
0: Mira.
5: Así que no hace tanto frío. Vamos de vuelta a
0: ¿de
5: la
0: vuelta?
5: Casa.
0: Mira.
5: A tomarnos un café, tomar desayuno, ¿ya? Y salir a trabajar. Hoy se viene trabajo, caminatas, ejercicios,
0: ¡ah!,
5: con el paciente. Así que nos vamos a entretener en la
0: mañana.
5: Vamos a estar escuchando lo que podamos.
0: Ya pues.
5: Y si no, después de la una nos volvemos a escuchar.
0: No hay problema.
5: Que tengan un lindo día por allá a todos. Todos los
0: sorninos,
5: yo soy un 7, ¿y tú?
0: Hoy un 7, saludo para ti, Lilian. Un besito tremendo, que te vaya muy bien, que tengas un excelente día. Te deseamos todo lo mejor y toda la buena onda, siempre. Sí, saludos para ti, muchas gracias por reportarte.
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0: Ya, hoy vamos a la música, ¿con quién nos vamos? Oh, qué tremendo tema. Oye, guatón, medio tema, divino. Nena, me gusta. 8:17. Seguimos avanzando en esta mañana.

0: 8 de la mañana con 23 minutos. Buen tema esta hora. Noche de brujas, óyeme. Lo que escuchamos aquí en la punto 7. 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
0: 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Ahí está ahora en la mañana. Vamos a los mensajes de audio. Más 56-642-217191. Buenos días, buenos días, buenos días. Buenos días, buenos días.
2: Hola, amigo Luchín, buenos días. Estoy dando la chambita, amigo Luchín. Saluditos nuevos de Puerto Ara, que tengo un excelente programa. Hoy día, cuernes ya, amigo.
0: Cuernes, sí.
2: A la vista de la mañana.
0: Oye, viene la...
2: ¿Cómo siete? Saludos a todos los puntos de estos hornos.
0: Ya, pues, amigo.
2: Saludos para todos los guayas.
0: Oye, saludo grande para Hanselito, que está ahí en sintonía. Lilian, a ver.
3: Oiga, Luchito, vaya a ver a mi historia.
0: A ver.
3: El video que grabamos sobre el frío.
0: ¡Oye, sí!
3: Chile, una miradita, está muy entretenido.
0: Lo voy a buscar. Oye, saludos.
3: A ver si adivina cuál soy yo.
0: Voy a buscar el videito. Está tu Instagram, ¿cierto? Le mando un abrazo tremendo a nuestra auditora. Sí, si usted también me quiere seguir en Instagram, ahí está ahora. Me puede buscar como Luis Lagos Oficial en mi Instagram. Y ahí estamos, 100% pura buena onda. Así que saludo para todos nuestros auditores, auditoras que están en sintonía de la radio. Yo me voy a la música porque no sabo. Así llama el tema. Se llama No Sabo. 8 con 26.

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0: al ritmo del tigre esta hora de la mañana, los Dinos de Chile. Oye, un alivio para tu bolsillo, ¿ah? Porque hoy día jueves baja la benzina. Sí, como escuchó bien, baja la benzina hoy día jueves 9 de julio. Mira, la gasolina de 93 octanos baja 100.3 por litro. La gasolina 97 octanos 99.8 por litro. El diésel baja 155,4 pesos por litro. Y el gas licuado de uso vehicular, menos 22,1 por litro. Sí, la parafina no tiene baja, pero baja la benzina, chiquillos. Oye, no es mucho, pero algo ayuda. Sí, algo ayuda. ¿Cómo está el Leito? Buenos días, buenos días.
1: Hola, ¿cómo
0: estás? Hola, ¿cómo estás?
1: Buena, buena, Luis. Espero que estés bien, maquinón. Oye, te paso a saludar tempranito.
0: Aquí, ¡eso! Bien,
1: estamos acostaditos, aprovechando las vacaciones de invierno con los chicos, ¿cierto, chicos?
2: ¡Sí!
1: ¡Saludos!
0: Oye, saludos. Oye, ¿por qué se levantaron tan temprano? Aprovechando, yo me quedaría un ratito más acostadito. Si tuviera vacaciones, aprovecharía un poquito más. Saludos, que estén muy bien, chiquillos. Un abrazo tremendo. Que les vaya muy bien y como siempre escuchando la punto 7.
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0: Nosotros vamos a continuar con buena música a esta hora. Diga, súmale, primo. Esto se llama Hablando con la Luna. Qué lindo tema. Me encanta este tema. Me gusta este tema, señor productor. 19 minutos para las 9 de la mañana.

0: 52 minutos. Buena música, esta hora estábate conmigo. Viejo, lo que sonaba aquí en la Punto 7. 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
0: 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Aquí en la Punto 7. Francisco, ¿cómo está? Buenos días, buenos días. ¿Quién nos envía por acá? Francisco, ¿cómo está Francisco? Buenos días. Los manda un video, una fotito por acá. Mira, a ver quién los mande su mensaje de audio. Francisco, ¿cómo está Francisco? Buenos días, buenos días. ¿Quién más por ahí reportando? Ahí está ahora en la mañana. Nuestro WhatsApp totalmente habilitado para que usted se comunique. Más 56-64-221-7191. Ese es el WhatsApp de Punto 7, para que usted se comunique. Nos deje su mensaje a esta hora en la mañana. Vamos a continuar con buena música. A la vuelta me despido, a la vuelta me voy. La Sonora Varón. Esta es la cumbia para el Pancho, ¿ah? ¿Eh? Para Francisco. 5 minutos para las 9 de la mañana. Aquí en la Punto 7.
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0: minutos. ¿Cómo estás, Carito? Buenos días. ¿Cómo anda? Está todo listo, la Carito. Aquí. Oye, pero a ver, que no se mueve el micrófono. Ahí. Hoy llega más arriba. Está. Sí, el micrófono está vuelto loco hoy día. Sí. Ahora sí, bien apretadito. Eso, que la fuerza que usted tiene, ¿sí? Ahora sí o no, mira, hoy día con lente rojito. Oye, ¿cómo estás, Carito? Buenos días.
1: Bien, bien, Luisito. ¿Y tú cómo estás? ¿Cómo
0: bien, oye, se nota un poquito mejor tu voz, ¿ah?
1: Sí, bastante bien, porque ayer, bueno, la noche relajé un poco las cuerdas vocal. Y después, ¿ya?, que uno termina la locución,
0: ¿ya?,
1: tú tienes que hacer como un bostezo, así como y así.
0: Mira,
1: aunque sí da plancha un poco, pero...
0: Da plancha, sí, da plancha.
1: Comienzas a relajar un poco la garganta, ¿ya?, las cuerdas vocales y la musculatura. Y uno amanece mejor. Y hoy también me viene en el camino, me levanto un poquito más temprano y haciendo los ejercicios.
0: Mira. Mira qué buena.
1: Así que súper, súper bien.
0: Maravilloso. Eso me parece genial.
1: Mis patas de gallo, mira.
0: Mis patas de gallo, me dice. No, pero lo bueno es que no los ven hasta el momento.
1: Oye, ¿cuándo vamos a hacer el...? Yo ahora voy a tratar de buscar el TikTok. ¿Ya? Para que hagamos el...
0: Hagámoslo, pues no hay problema, yo te ayudo. ¿Dale?
1: Ya.
0: Para que en la tardecita hagamos algo.
1: Ya, me parece.
0: Dale, no hay problema.
1: Genial.
0: Oye, Carito.
1: Dígame.
0: Que tengas linda mañana.
1: Ay,
0: te
1: gracias.
0: Deseo todo lo mejor y toda la buena onda, ¿ya?
1: Tú también. Que tengas una bellísima mañana. Linda. Oye, ¿tú cómo estás la mañana?
0: Bien, maravilloso. Bien, dormí mucho, ¿ah? Hoy día amanecí bien.
1: Qué bueno.
0: Dormí exactamente de las... ponele a 6 de la tarde hasta el día de hoy, 12 horas. Dormí mucho.
1: ¿En
0: tenía
1: serio?
0: Mucho sueño. Mucho cansancio.
1: ¿Pero cómo tanto? ¿Y eso
0: tanto
1: por
0: cansancio?
1: Qué?
0: No sé por qué tanto cansancio, ¿ah?
1: No sé. ¿Pero por qué? ¿Fuiste tanto al gimnasio? ¿Hiciste algo, no?
0: No, tú, hasta el momento no, pero
1: no
0: cansancio,
1: ¿ah? Yo no había ido hace rato al gimnasio, fui el lunes.
0: ¿Sí? ¿Fuiste el lunes?
1: El lunes. Y la Caro, que es la persona que me gusta porque es personalizado. Ah,
0: mira, qué buena.
1: Claro, cansadísima el lunes, ya ayer un poquito más retomando ya el training. Se nota cuando uno no va.
0: Se nota, ¿cierto?
1: Sí, se nota. Oye, pero qué bueno que descansaste bien, igual dormí bastante bien.
0: ¿Sí? Qué bueno. Ya estamos con todo el ánimo. Yo ahora
1: ya
0: termino, me voy y me voy a ir a mandar una duchita.
1: ¿Otra vez?
0: Me voy a mandar otra duchita más. Me hace falta otra más. Tengo que estar bien bañadito.
1: Bueno, para bañarse usted, oiga.
0: Yo soy bueno, mamá.
1: Debe salir carita el agua y el... Y el... ¿Cómo se llama?
0: Y el gas. Oye, Carito, ¿estamos listos ya? ¿Estamos
1: sí, listo, ¿no? todo ready.
0: ¿Sí?
1: No, espérame. Tú vas con el último tema, ¿con qué tema te vas?
0: Sí, estamos con el último tema, estamos listos porque le vamos a poner ritmo a esa hora.
1: ¿Ya?
0: Vamos a motivar a nuestros auditores y yo sé que este tema te gusta a ti también.
1: A ver, ¿cuál es?

0: está llegando el fin de semana.
1: Sí, rico. Pues, nos va quedando poquito. Quedamos muy poquito.
0: Nos escuchamos en la tarde. Un besito tremendo. Que tengan linda mañana.

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Día jueves. Ya tú sabes. Comenzamos ya este día jueves con toda la energía de Punto 7 conectados contigo. Con toda la magia, la maravilla, con toda la magia de la radio. Moviendo tempranito. Ya se nos viene el fin de semana. Falta poquito, muy poquito. Muy poquito. Y así le decía, ¿qué le decía? ¿Quiere pelear conmigo? ¿Y por qué querrá pelear tan temprano? No hay que pelear tan temprano. Mami, ¿qué será lo que quiere? ¿Usted qué cree? Cuando usted escucha la canción, ¿qué querrá lo que será el negro? No, pues. Muy tempranito, ¿no? ¿Qué será lo que quiere el negro? ¿Qué cree usted que es lo que quiere el negro a esta hora de la mañana? O a esta hora del día. Cuando ya vamos iniciando. Pero qué maravilla. Día jueves. Se nos viene todo recargadísimo. Y no deja de bailar. Toda la Punto 7 está feliz. Está feliz, feliz, feliz. Porque es jueves. Y dando un grito, no me sale mi lado. Tremenda mañana. Dale. No me sé la canción. Punto 7. Ay, pero vamos con todo. Tenemos que partir aquí entretenidísimos. Porque un nuevo día, una nueva mañana, toda la buena energía. Para toda la Punto 7, para toda la familia Punto 7 que está trabajando. Es la hora ya de sacar las patitas de la cama. Baje una patita, baje la otra patita. Siéntese en la cama y levántese con todo el ánimo. Que no se le eche la yegua, oiga, no, que no se le eche. Dele ánimo nomás, usted tiene que darse todo el ánimo del mundo.

tremenda mañana, un día más recargadísimo, siempre con toda la energía, con toda la energía punto 7, con toda la fuerza, con todo el cuá, con todo lo mejor, porque estamos siempre conectados. Estamos contigo a través de todas las plataformas digitales. 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Y, por supuesto, atento central. Desde la central de operaciones de Punto 7 ya comenzamos el matinal. Este matinal que te va a acompañar toda la mañana. Porque, por supuesto, porque si no fuera matinal, si fuera en la tarde no sería matinal, pues no. Atento central, para todos nuestros amigos que se encuentran en distintos sectores del país, de la ciudad y a través de todo el mundo. Punto 7 ya, abre las cortinas, levanta el telón, ya comenzamos con el matinal de Punto 7. Y por supuesto, para todos nuestros amigos, se pueden ir reportando inmediatamente al más 56-642-2171-91, donde puedes enviar tus mensajes de texto, tus mensajes de audio, o puedes enviar... Nosotros, una vez que los envíes, nosotros vamos a escuchar tus mensajes de texto y a leer tus mensajes de audio.

0: cantando, Carito? Carito. Aló, aló. Aló, aló.
1: Ahí sí, ahí sí. Se me había quedado, me había faltado el botón.
0: Reportándose Jaimito 10 puntos por la calle de Osorno, todo expedito.
1: Muy bien. Excelente, tengan, Jaimito.
0: Excelente. Que tengan un día espectacular todos los radioescuchas, que son 7, la línea en el Santiago. Espero que hayan amanecido todos bien. Así que un abrazo. Yo levantado tempranito.
1: Mira, ¿de qué hora, Jaimito?
0: Las 6 de la mañana. Las 6.
1: Ah, bastante temprano, sí.
0: Sí, pero todo bien, no hace frío, no, está rico.
1: No, o sea, está bastante agradable la temperatura.
0: Yo aquí en la calle Osorno ya, todo bien. Ragua Alto, todo despejado, voy por Walter y Meyer. Todo transitable.
1: Maravilloso. ¿Algún evento u hoyo, alguna irregularidad que usted haya encontrado por ahí, aparte de los paraderos que faltan en la Quinto Centenario, en Ragüe Alto y en el Portal?
0: No, no me ha tocado con ninguno hoy día.
1: Ya, maravilloso.
0: Pero hoy día doy una labor muy buena, me levanté igual con harta ganas porque voy a gastar Leopoldo Magno.
1: ¡Ay, qué lindo! Cuéntame, ¿a qué vas allá? ¿Desayunos?
0: Voy a dar, mira, voy a cooperar a todo lo que almuerzo, porque se da almuerzo ahí a la gente.
1: Ya.
0: Así que ahí voy a ayudar a cooperar todo lo que sea, no sé, pelar papa, lo que venga.
1: Qué bueno.
0: Es como una olla solidaria que hay a ellos, pero son, le tienen otro nombre a ellos.
1: Ya.
0: O le han muerto mucha gente.
1: Es como un comedor, sí, abierto.
0: Comedor abierto. Y para eso, ahí voy, me ratito a las 10 y ya estoy ahí, si Dios quiere.
1: Qué lindo, Jaimito. Oye, ¿tú sabes cómo se llama el párroco o el padre o el curita que está allá?
0: Sí, sí. Mira, es chileno, es de, sí, Coste Alto, es jovencito.
1: Sí.
0: Súper 10 puntos. No, ojalá que esté, porque lo vamos a pasar de miedo. Sí, en serio.
1: Qué maravilla.
0: Mira, el nombre se me fecha ahora.
1: Ya.
0: Lo tengo, pero es muy simpático el párrafo.
1: Ya, qué maravilla. Sí.
0: Sí. ¿Tú lo conocí?
1: Sí, Nío, si yo lo conozco, me acuerdo que estuvimos colaborando con algunos eventos que estuvieron haciendo a beneficio, así que ahí estuvimos también.
0: Y que tengan un buen día, un buen día.
1: Lindo, Jaimito, un abrazo grande.
0: Y hay 10 puntos para rato.
1: Un abrazo, Jaimito, que tengas un día hermoso y me saluda ya toda la gente de la San Leopoldo Mandic.
0: Ahí sus saludos serán. Y ahora voy aquí a la Feria de Bolivia y voy a pasar a comprar.
1: De ver a la Feria, la Feria. Vamos a la Feria, todos los.
0: Vengo llegando a la Feria de Bolivia.
1: Oiga, búsqueme ahí a Black Dragon.
0: Black Dragon. Hoy día no voy a tener tiempo para buscar a tu.
1: Ya.
0: Lo voy a buscar.
1: Black, así como negro, dragón negro. Ah, y ya la traductora del inglés.
0: Chao, Carito.
1: Chao, Jaimito, un besito. Oye, y si ves una señora que vende huevos, también salúdemela, por favor. Si es que pasa por ahí. ¿Ah?
0: Porque yo le compro a una señora que se instala ahí.
1: ¿Que les trae de Purranque? No, de. Sí, no, de Corte Alto, parece.
0: Me gusta guayar y yo la guayo.
1: Ya, pues ya. Ya, Jaimito.
0: Yo digo, la única que siente los huevos vacíos en el verano. Ya, chao, Carita.
1: Chao, Jaimito. Un besito grande para ti también. Un aplauso enorme. Que tengas una linda mañana. Cuídate mucho, Jaimito. Ahí estaba Jaimito, 10 puntos. Yo saludo a mi ratoncito que viene todas las mañanas. Oye, se nos va volando el bloque. El bloque. Chicos y chicas, vamos a bailar. No. Sí, vamos a bailar. Vamos a ir a la música rápidamente y luego regresamos. Pero ratoncito, buen día. Ay, me saluda con una reverencia, hermoso. Buen día. ¿Cómo amaneció? ¿Bien? Ay, qué bueno que amaneció muy bien. Pero esa música... Ah, porque yo le dije a Jaimito del tiempo. Bueno. Para nuestros amigos que se vienen sumando a la sintonía, nosotros aquí, bueno, aquí en la radio yo tengo un ratoncito que él me acompaña todos los días. Él tiene su casita, de repente yo me llevo su casita para mi casa. Y él se encarga de los controles, de la música y todo lo demás. Él es el productor de aquí de Punto 7 en Osorno. Pero con esa música nos vamos a dormir. Pero sí, le vamos a contar a esta hora de la mañana que en Osorno tenemos una temperatura de 6 grados, una probabilidad de precipitaciones del 10% y una humedad del 94%. Vientos a 2 kilómetros por hora. Cielos mayormente nublados.
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1: No, ay, me duermo. Vamos ya. A levantarse. Vamos con todo, si no, ¿para qué? Vamos a ir a la música. Al regreso, escuchamos todos sus audios. Leemos todos sus audios y escuchamos todos sus mensajes de texto. Vamos rápidamente a la música. Por supuesto, para seguir con Punto 7 en esta mañana. Lo que me faltó saludar a la vuelta. Pero sí, yo no puedo dejar de darles la bienvenida. Así que para todos ustedes que están en sintonía de Punto 7, bienvenidos y bienvenidas a esta tremenda mañana de día jueves. Saludos para todos nuestros amigos que están en la Feria Bolivia, ya trabajando desde tempranito, y también para todas las personas que se vienen sumando al 105.5 del dial de la frecuencia modulada, bienvenidos y bienvenidas a Radio Punto 7.

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0: Bonita, no tan temprano, no, pues, ¿sabe qué? Nos vamos ahora rápidamente con todo lo mejor del fútbol, porque viene ahora el pelotero, el hincha pelota de la Punto 7.
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2: Se acabó la espera, cabros. Después de un día de descanso, hoy jueves comienzan los cuartos de final de la Copa Mundial FIFA 2026. Y en el primer partidazo será Francia frente a Marruecos en una revancha del semifinal del Mundial de Qatar 2022. Los franceses llegan con un Mbappé encendido, mientras que Marruecos vuelve a demostrar que lo suyo ya no es una sorpresa. Los africanos dejaron en el camino a rivales de peso y quieren repetir la hazaña de hace 4 años. Será uno de los duelos más esperados de esta fase y marcará el inicio de la recta final hacia la Copa del Mundo. 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

0: 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Saque su colita, por favor, de aquí. Mire que no me deja escuchar bien. ¿Sabe qué? Vamos. ¿A dónde? ¿Dónde vamos, ratoncito? Usted me dice, yo lo sigo. Teléfono a esta hora.
1: Hello.
0: Hola, WhatsApp. Buen día, WhatsApp. Hello. Mi preciosura, mi querida Geraldine hermosa, ¿cómo estás? ¿Cómo va tu mañana? Ayer escuché a la Irene. Sí, escuché a la Irene. Escuché a tu Welly que se iba al hospital con la Yasmita. Aprovechamos de saludar a todos nuestros amigos que están en la locomoción colectiva mayor, menor, y a nuestros amigos del transporte de aplicación de Uber, Cabify, InDriver, te llevo, tú me llevas. Tu casa, la mía, no sé. Lo importante es que usted llegue a su casa, pues, obviamente. Saludos para todo el transporte de aplicación, para la Yasna, la Barbarita. ¿Quién más me queda por ahí? La Pau, que es la Sargento. Para todas las Calilas, las Mocojojo, para todas las chicas que están por ahí. Mi preciosura, ¿cómo estás, hermosa?
2: ¡Hola, carito!
0: ¡Hola, Gerald!
2: ¡Buen día!
0: ¡Adivina! ¿Qué?
2: Me levanté haciendo lo que mejor me sale.
3: ¡Peleando!
2: ¡Ay, paciencia, ¿no?
0: Ahí está la Irene.
2: Pero bueno. Hoy día, como Educan, tenemos charlas a adultos mayores.
0: ¡Ya, qué maravilla!
2: Así que los dejamos a todos invitados.
0: ¿Dónde?
2: Va a ser a las 3:45 en la capilla Jesús Misericordioso.
0: José,
2: te mando un abrazo grande, carito, un beso gigante y que tengas un lindo y hermoso día.
0: Preciosa, mi cielo linda. Oye, Geraldine, si me pudieras decir dónde está ubicada la capilla, sería genial para que puedan ir todos los adultos mayores. Ahora, si hay personas que no sean adulto mayor que se quieran sumar, ¿pueden ir? Porque igual es una charla de tenencia responsable de animales que es importante que estemos todos informados y conectados también. Preciosa, un besito grande. La Irene. A ver, déjame escucharla de nuevo.
2: Hola, carito. Buenos días.
3: Adivina.
0: ¿Qué?
2: Me levanté haciendo lo que mejor me sale.
0: ¿Qué?
3: Peleando.
0: Irene hermosa. Muchos besitos, preciosa, me encanta. Patito, buen día. Te tocó el primer sector hoy día. Apuesto que va peleando. Saludos para todos nuestros amigos de Ciudad Limpia. ¿Cómo estás, Patito?
4: Buenos días, señorita Carita, aquí el Patito, trabajando en el primer sector, limpiando los papeleos día, y saludo a mis todos colegas de Ciudad Limpia de Osorno, la base Pozo Monte, don Joel Mora, don Miguel, don Sergio Yazzo, un colega nuevo que está reemplazando, don Francisco,
0: ¿ya?
4: Claudio Canquil, don Isaac Carrillo y el que habla, el Patito Villegas. Un saludo para la Blanquita, para la Pelusa, para la Panchita, que ayer se comieron medio pollito, así que hoy ya les damos la otra mitad. Saludos para los cabros, los preciosos bolsones, y para la familia abajo en Parque Martínez, Loaiza, Barrientos, que tuvieron una pérdida de su mamita, así que mucha fuerza a la familia, muchas bendiciones, así que eso. Yo soy un 7 y tú.
0: Un 7 también, Patito lindo. Un besito, Patito, un besito y un abrazo enorme. Saludos para todos los chicos y las chicas de Ciudad Limpia que están trabajando con sus jipetas, los escobillones, todo en la mañana, teniendo nuestra ciudad impecable, preciosísima. Saludos para la cuadrilla Pozo al Monte, para Joel Mora, para Miguel, para Sergio, para Claudio Canquil, para Isaac, para todos ellos un besito enorme. También un saludo para la familia Loaiza Barrientos, que me dijo ahí el Patito, y por supuesto para sus tres mascotitas que están, la Blanquita, la Pelusa y la Panchulita. Así que un besito grande, Patito, hermoso día, que tengas un bello, bello día. Buen día, buen día, buen día. Oye, me encanta ese ánimo, me encanta toda la buena onda. Vamos, que se puede. Por aquí tengo a Alexis bailando tempranito. Alexis, saludos para tus papitos, para tu mamá y tu papá, que tengan un día hermoso. Y también para ti una linda jornada laboral.
1: Buenos días, Carito, buenos días, Carito.
0: Buen día, buen día.
1: Hoy día está buena la feria para ir a vender cafecito.
0: Oh,
1: pero ya estamos de turno acá, así que de 8 a 4, de 8 a 4, Carito.
0: 8 a 4.
1: Que tenga un excelente turno.
0: Igual tú, mi querido Alexis, ¿te toca conserjería hoy o estás en otra labor de trabajo? Buenos días para nuestra querida María Contreras. Buen día, buen día.
3: Buenos días, Carito.
0: Buen día, hermosa.
3: Hoy día, mi niña preciosa.
0: Bien, como todos los
3: días. Que tenga estas bendiciones. Escuchando su lindo programa, su linda voz. Yo soy un 7 y usted somos un 7.
0: También.
3: Chao, Carito hermosa.
0: Linda.
3: Que tenga una mañana maravillosa, un desayuno rico y escuchándola. Chao, besito.
0: Besito, María.
3: Bendiciones. Chao.
0: Muchos besitos para ti, mi preciosura hermosa. Aquí los vamos a estar acompañando mientras están en el aseo, en la casa, cocinando. Aquí los estamos acompañando todos los días. Mi querida Lilian, desde Osorno, nos vamos con los mensajes hasta Santiago. Santiago, ¿dónde te encuentras, Lilian? Estás en Las Condes, querida, en Las Condes.

0: ¿Cómo está?
1: Bien.
0: Yo aquí estamos bien, un poco cansadita, pero estamos muy bien, cariñito.
1: Qué bueno.
0: Vamos a trabajar. Aquí estoy esperando a mi chofer.
1: Ay.
0: Mi chofer es mi cuñado, pues.
1: Yeah.
0: Y como trabajamos juntos, él, me voy con él, me lleva, así es que.
1: Qué bueno, qué bueno.
0: Estoy esperando. Llegué y entré a la casa de mi cuñada. Me tomé un café, me hice un pancito, que no alcancé a tomar desayuno en mi casa.
1: Está bien.
0: Y ya estoy lista aquí esperando el auto. ¿Qué tal?
1: Qué bueno.
0: Carito, que tenga lindo día por ahí. Lo vamos a escuchar en la tardecita, yo creo, porque en la mañana trabajando ahí no la puedo escuchar mucho. Así que le mando muchos besitos, abrazos, saludos a todos por ahí. Que tengan una mañana muy entretenida, como usted la sabe hacer. Las mañanas suyas son muy entretenidas, ¿no? Nos reímos harto con usted, nos alegra mucho, mucho la vida, así que lo sigan pasando bien por ahí.
1: Preciosa.
0: Yo soy un 7, ¿y tú?
1: Un 7 también.
0: Me voy a trabajar.
1: Show. Que te vaya muy bien hoy día, Lilian, que sea un día espectacular, maravilloso, recargadísimo. No se queje del trabajo, no diga, ay, estoy cansado, ay, otro día más. No, usted alégrese porque está trabajando, porque si no tuviera trabajo estaría, ay, porque no encuentro pega, ¿dónde hay? Hago lo que sea, no tanto, pero quiero trabajar. Entonces, no se queje, agradezca su trabajo, cuídelo, disfrútelo. Y eso es importante. Y me distrají. No sabo, me acordé de la canción de ayer. Ya, ¿sabe qué? Vamos a la música rapidito. Vamos a la música en esta mañana. Pero, ¿qué canción nos tiene Ratoncito a esta hora? Nos tienes algo entretenido, ¿no? Sí, a ver, ¿qué nos tiene por ahí? ¿Para dónde nos vas a llevar, Ratoncito? ¿Qué nos tienes de entretenido? ¿Y de qué habla la canción? No se preocupe, que yo le traduzco aquí a nuestros amigos. A nuestros amigos que son radioescuchas. Y también son teleescuchas. Porque teleescuchamos aquí en Punto 7. No es lo que pensaban, pero sí es él. 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Todos para arriba. Vamos moviéndonos de a poquito con todo el ánimo. ¿Saben por qué? Porque también llegó la cumbia. ¿Le gusta la cumbia? Sí.

vamos moviéndonos y aprendiendo la mañana. Apréndase usted toda la alegría conectada. Vamos bailando para todos nuestros amigos que están en la locomoción colectiva mayor, en la locomoción colectiva menor y en el transporte de aplicación. Vamos bailando para todos los conductores particulares que se van desplazando por la ciudad de Osorno. Los que están por el sector de Pilauco, por el sector oriente de Osorno y por distintos sectores. Vamos para los chicos y las chicas que están en la Feria Bolivia a esta hora de la mañana. Para todos los camioneros que se van desplazando por la provincia, por la ruta 5, por los caminos rurales.

pasajeros que van en los colectivos, para los que van en la micro, para los que van en el transporte de aplicación. Yo me voy a subir a la micro. Para todos los que van en sintonía de Punto 7, y les digo, mi intención en este momento no es molestar. Yo no vengo a vender, tampoco a regalar. Vengo solamente a desearles un hermoso día y que lo disfruten al máximo. Y que lleguen muy bien a destino.

0: con Tremenda.
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1: Damos inicio a las informaciones a través del boletín informativo de Punto 7 cuando ya son las 10 de la mañana con 10 minutos. Por supuesto, saludando a todos nuestros amigos que están en sintonía y a los que se vienen sumando a esta hora de la mañana. Iniciamos las informaciones y le contamos que la débil cartera de proyectos en comunas de Osorno preocupa a consejero regional, quien propone fortalecer equipos municipales. La baja ejecución presupuestaria en la provincia de Osorno fue el principal tema planteado por el consejero regional Bernardo Barría en la más reciente sesión del Consejo Regional de Los Lagos, quien aseguró que el problema responde a una debilidad estructural en las municipalidades, las que afirmó carecen de los equipos técnicos y recursos necesarios para formular proyectos que puedan optar a financiamiento del GORE. Durante su intervención, Barría sostuvo que esta realidad se refleja en la escasa cantidad de iniciativas presentadas por las comunas, como por ejemplo, indicó que en la línea de seguridad del Fondo Regional de Iniciativa Local, solo 6 comunas de la provincia cuentan con proyectos aprobados, mientras que Puyehue quedó sin iniciativas financiadas. Además, advirtió que el banco de proyectos de la provincia es casi nulo. El consejero añadió que esta situación termina favoreciendo a la capital de la provincia, que gracias a una estructura técnica más sólida, logra captar una parte importante de los recursos regionales. Frente a este escenario, Barría solicitó al gobernador regional impulsar un programa de fortalecimiento técnico municipal que permita financiar la contratación de equipos multidisciplinarios especializados en la formación de proyectos. Iniciativas en materias como agua potable, infraestructura, conectividad y servicios básicos, con el objetivo de mejorar la ejecución presupuestaria y ampliar las oportunidades de desarrollo para toda la provincia.
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0: En otras informaciones, ya Purranque, la instalación de un parque eólico de 18 megavatios con aerogeneradores provenientes desde China comenzará durante esta semana en la comuna de Purranque. En medio de inquietudes de vecinos ante el desconocimiento del proyecto y los efectos que podría generar la iniciativa. Frente a ese escenario, el municipio convocó a una reunión informativa junto al Seremi de Energía y representantes de la Junta de Vecinos de la población Carrasco, instancia donde se abordó el proyecto impulsado por la empresa china Sany de Energías Renovables, el cual se instalará en un predio privado en el sector Osorno. Ahora, la alcaldesa de Purranque, Alicia Villar, informó que los aerogeneradores ya fueron despachados desde el puerto de Tiajín, por lo que comenzarán a arribar al país para su posterior traslado a la comuna. Consultada por la llegada de la inversión a Purranque tras su viaje oficial a China, la alcaldesa descartó haber gestionado directamente el proyecto, señalando que la decisión fue adoptada por la empresa en el marco de una inversión privada, aunque reconoció que la información entregada sobre la comuna durante esa visita pudo haber influido. Villar calificó que es un proyecto pequeño en comparación a otros existentes en el país. Respecto, si bien habrán beneficios concretos para los habitantes de la comuna, sostuvo que aún no existen compromisos materializados y que estos deberán definirse una vez que el parque esté funcionando a través de futuros convenios de colaboración con la empresa ya conversados.
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0: vamos ahora a informaciones nacionales. El subcomisario de la PDI, Rodrigo Silva, se encuentra internado en el hospital de Carabineros tras resultar herido al escapar de su casa. Silva se parapetó en un edificio de Las Condes denunciando irregularidades en su institución y temiendo por su vida. Pese a estar bajo resguardo policial, logró burlar la custodia durante la noche, regresando a su hogar con cortes en el cuello y la muñeca. Fue trasladado al hospital con lesiones leves.
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0: Finalizamos con las informaciones del boletín informativo de Punto 7 cuando son las 10 de la mañana con 15 minutos. Y, por supuesto, cordialmente invitados a seguir en sintonía de la radio.
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0: 10 de la mañana, 20 minutos. Ve que aquí le hacemos todas las voces tempranito. Ratoncito, y si nos quieren escribir o nos quieren llamar a Radio Punto 7, ¿a qué número tienen que enviar sus mensajes de texto, sus mensajes de audio o llamarnos por teléfono?
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0: Al más 56-642-217191. Y estás aquí en sintonía de Punto 7. Ay, ¿sabían ustedes que de repente dentro de los cumpleaños y estos temas internacionales que hay, o un día de, el día 6 de julio, que fue el día lunes, usted de repente ha dado saludos de cumpleaños atrasado cuando dice, oye, disculpe, igual se me pasó, así que feliz cumpleaños atrasado? Sí, pues. Le vamos a dar hoy feliz cumpleaños atrasado a Silvestre Stallone. ¿Usted sabe quién es él? ¿O quién fue? ¿O qué hizo? Ah, mira, mientras... No, mira, no. Escucha, pare, mire y escuche. No, escuche mientras. Mientras, vamos al WhatsApp. Usted cuénteme, ¿qué sabe de Silvestre Stallone? ¿Qué es lo que usted sabe más o menos de él? Yo igual les voy a ir contando. Yo les voy a ir contando ahí de a poquito. Buen día. Vamos rápidamente al WhatsApp por aquí con algunos saludos que se nos quedaron. También le vamos a dar saludos a Laverito Verito, porque Laverito está de santo el día de hoy. Saludos para todas las Verónicas y para todos los Verónicos. Saludos para los Verónicos y para las Verónicas. Así que para todas las Verito, un beso, pero enorme. Mi querida nenita hermosa.
2: Linda, ¿cómo le va? Espero que tengamos todos un bonito día. Cariños para toda la familia radial.
0: Linda.
2: Somos un 7.
0: Mi nenita linda.
2: La temperatura acá, carito, está súper rica, fíjate. Cambió mi cuerpo todo de los fríos que pasé.
0: Mira.
2: Puro hielo ahora, súper rico.
0: Después de puro hielo está como agradable la temperatura. Yo estoy con polera. Bueno, siempre ando con polera. No, pero está agradable, ¿eh? Bastante agradable la temperatura. Bastante, bastante agradable.
3: Me gustaría tomarme una chela contigo.
0: Pero caballero, si es jueves nomás hoy día. Es jueves, ¿cómo? Ay, ratoncito, llama. Si usted está haciendo la producción y me pide un pelacito de queso. Vamos a ir al tiro ya. Al tiro con el pelacito de queso. Señora, no, sino, bueno, sí, se me mojó la ropa allí. Todos los días de lluvia pasó la ropa ahí en el patio. Dije, ya, pero espéreme, ratoncito, pues.
4: ¡Vecina!
0: Ay, pero señora. No, sí, mi ropa la dejé colgada ahí en el patio, no hubo caso de recogerla. No alcancé tampoco por el tiempo, pero yo creo que la voy a tener que sacar y la voy a tener que volver a lavar. No me va a quedar otra opción. No me va a quedar otra opción. Pero bueno, detalle. Besitos, mi nenita hermosa. Saludos para Puloyo Cancha Larga. Saludos para Pulelfo, para nuestro querido amigo Jorgito de Pulelfo. Para sus mascotas, para Pascala y para Pirlo y su amigo El Gato. Saludos para nuestra querida Eusebia, para Rocco, Miguel, Leonel, Fidel, Ezequiel, Samuel, ex Vicky y actual Caramelo. No, ex Caramelo y tiene otro nombre ahora. Así es, el presidente autoelecto canino de la familia Punto 7. Bueno, nosotros tenemos aquí, obviamente, la familia Punto 7 son las mascotas, las familias, todos. Y por supuesto, saludos para Irene, para la abuelita de Geraldine. Un besito, pero muy, muy grande. También otro saludo para todos nuestros amigos que están en el campo trabajando, en las lecherías, los inseminadores artificiales, los que están cuidando las vaquitas, los que están cuidando los terneros, en las guarderías, un besote, pero enorme. para todas las personas que están trabajando en el campo, en la ciudad, en las conserjerías, en las carnicerías, en las panaderías, en las municipalidades, en todas las días, en este día. Giovanni, ¿cómo estás tú? Buen día, carito, me dice. Un besito muy grande, Giovanni. Preciosa tu hermana. Un saludo para tu hermana, para tu hermano y también para tu papito, que espero que haya amanecido muy, pero muy bien. Así que un abrazo enorme, enorme, enorme. Mira, frase del día. ¿Saben ustedes cuál va a ser la tarea del día de hoy para todos nosotros? Hacer que la felicidad sea un mejor hábito y que sea nuestro hábito. Haz que la felicidad sea tu mayor hábito. Vamos por eso, vamos por esa felicidad. De a poquito nos vamos moviendo con las frases del día. Vamos a hacer cada día una frase. Cada día una frase. Eso me encantó. Y frases bonitas. Robertito, ¿cómo estás tú?
4: Buenos días, señorita Carito.
0: Buen día.
4: Aquí reportando sintonía.
0: Excelente.
4: Terminando el turno ya. Rumbo a la casita para tomar el señorito con la Carmencita.
0: Carmencita.
4: Tengo un bonito turno, señorita Carito. Yo soy un 7 y tú.
0: Un 7 también. Muchos besitos para la Carmencita, besitos para la suegra también y para el Teo. Para el Teo que es un puj, un puj, un puj. Besitos para el Teo y para su polola también. Por supuesto. Daniel, ¿cómo estás tú? Hola, buenos días, cita. Aquí reportándome en Osorno, de paseo donde mi hermana. Un saludo para usted y un abrazo. Lindo, Daniel, para ti también. ¿Cómo le quedó el portón? Terminó el portón de la casa, ¿no? Mire que está haciendo el portón de su hermana. Pero no porque le hayan botado el portón o que lo hayan roto. No, era un portón nuevo. Lindo, un saludo, Daniel, para ti y para tu hermana. Que tengan una mañana, pero bellísima, bellísima, bellísima. Ya, yo le

0: Ya, habíamos quedado en el tema de Silvestre Stallone. Si usted lo conocía, no lo conocía, no que lo conozca directamente en persona, pero me refiero al hecho de que estuvo de cumpleaños el día lunes y le estamos dando el feliz cumpleaños atrasado. Claro que sí. Y por eso le vamos a contar que el legendario actor ahí celebraba 8 décadas, ¿ah? Tiene 80 años de vida. Nació en el año 1946 en Nueva York y superó una infancia tremendamente difícil. Una lesión facial, porque se han dado cuenta que cuando se ríe tiene esta característica de que su cara se mueve hacia un lado, y eso fue por una lesión facial al nacer. Y eso también es que esa lesión fue la que lo llevó a ser una de las mejores estrellas de Hollywood. Ahí podemos destacar que algo que se puede ver como algo malo, fue algo bueno y le dio tremendos beneficios a lo largo de la historia. Dentro de esto, él salta a la fama con esta película, con este clásico del cine, que fue la pelea de la... no era la lucha, pero sí eran las peleas donde él llega con Rocky Balboa, este tremendo personaje donde tenía este guión que se escribió inspirado en una pelea entre Muhammad Ali y Chuck Wepner. Ahora, tras este tremendo éxito que tuvo Rocky, se dio vida también a otro ícono del cine, a John Rambo. Ay, ¿se acuerdan ustedes de John Rambo, el que se perdía en el cerro y no llegaba y que dejaba la pura escoba? Pero bueno, con eso él fue consolidando toda esta tremenda carrera con muchos clásicos que ha hecho, como por ejemplo Cobra, Cliffhanger, El Hombre Demolición y también Los Expendables, así, sí, ya. Y Stallone también es reconocido por interpretar personajes que representan lo que es la perseverancia, el esfuerzo, el luchar por lo que se quiere, la capacidad de levantarse siempre frente a la adversidad. Y eso es algo tremendamente digno de destacar. Ustedes, por ejemplo, ¿se acuerdan de alguna frase de Sylvester Stallone? ¿Se acuerdan de alguna? Si no se acuerda de ninguna, yo le voy a contar una que es buenísima y que llevarla a la práctica es fundamental. Porque la vida no se trata de cuántas veces caes, no, sino de cuántas veces te levantas. Así que ya lo saben, no importa cuántas veces se caiga, lo importante son las veces que usted se levante para seguir siempre hacia adelante.
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Manténganse en sintonía. Vamos a la música, una pequeña pausa comercial y regresamos inmediatamente a .7.

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0: Ay, sí, lugares emblemáticos hay en nuestra ciudad muchísimo. Como por ejemplo el mercado municipal, que es muy bonito. ¿Ustedes tienen por ahí amigos o amigas que trabajen en el mercado municipal? Bueno, están las cocinerías en el segundo piso y en el primer piso está todo lo que es venta de ropas, artículos. Hay de todo, pero de todo lo que quieras y que puedes encontrar. De igual manera, en el mercado municipal de Osorno tenemos un pequeño terminal donde salen los buses para todos los sectores rurales, no todos, pero para la gran mayoría de nuestra provincia. Así que un abrazo, pero enorme para todas las personas que están justamente en el mercado municipal de Osorno. Así que darles una bienvenida enorme y por supuesto felicitarlos. Ahí tenemos ventas de plantas. En el segundo piso está todo lo que son los alimentos, todo lo que es la comida. Pueden ir a comer pescados, mariscos, hay de todo. En un ratito más les voy a contar algo bastante entretenido del mercado municipal y por supuesto saludar a todos los emprendedores que trabajan ahí. Así que un abrazo enorme para todos ellos. Ahora, dentro de todo esto y las actividades que hay, ¿ustedes saben qué se celebra un día como hoy? ¿Qué importante hay? Yo no les voy a decir, solamente les voy a dar uno. Uno, que no tiene nada que ver, o sí, probablemente puede tener algo que ver. Pero, a ver, hay un día nacional y también es un día internacional. El Día Internacional de la Destrucción de las Armas de Fuego. También está el Día de la Independencia de Argentina, querido. El Día de la Independencia. Y el Día de la Bandera. ¿Pero el Día de la Bandera de qué país? ¿Sabe usted? Solo le hago esa pregunta para que vayamos complementando la información de a poquito y también aprendamos un poquito más y nos vayamos interiorizando. Aquí tenemos a nuestra querida Marielita. Marielita, ¿cómo estás tú?
1: Hola, Carito, buenos días.
0: Buen día.
1: Le comento de esa noticia porque ¿qué? Es un lugar que todos nosotros a veces visitamos. Que tenga lindo día. Ah. El festejo fue ayer, pero continúa toda esta semanita. Ahí le mandaré cuñitas.
0: Linda Marielita, muchas gracias, hermosa. Tampoco nos dijo qué, pero sí les vamos a contar. Oye, la Marielita está siempre tremendamente informada. Ella ya sabe qué se celebra el día de hoy, el Día de la Bandera, pero ¿de qué país? ¿De qué país? Mientras, yo le voy a contar lo siguiente. Flores. ¿Le gustan las flores? Porque hay flores. ¿Dónde? En el mercado, claro que sí. Y esto lo organiza la agrupación de viveristas de Osorno. Un saludo muy grande para todos los viveristas de Osorno que nos ha tocado por ahí compartir con ellos en algún momento. Así que un abrazo enorme. Esto ya comenzó el día 6 de julio, pero se va a extender hasta el 11 de julio. Y también va a estar desde el 27 de julio al 1 de agosto. Ahora, si usted quiere ir, la actividad va a estar desde las 9 de la mañana hasta las 20 horas. ¿Dónde se realiza esto? En el mercado municipal de Osorno. Sí, pero yo después le voy a contar eso, después. Pero, flores en el mercado. Lleve flores, señorita. Lleve flores el señor. ¿De quién era esa canción? ¿O de qué obra emblemática era? ¿O de qué película que después fue ambientada a través del tiempo? Ahí me cuentan si es que se acuerdan. Si no, yo les voy a contar en un ratito más. Ahora, ya voy, Marielita, voy. Lo voy a mirar aquí. Mi querido Black Dragon, ¿cómo estás tú? ¿Cómo va tu mañana? ¡Grande la Feria Bolivia! Saludos para todos los chicos y las chicas y los amigos y las amigas y todos los que están trabajando en la Feria Bolivia a esta hora de la mañana. A la señora que vende los huevos, a la Lore que vende los tejidos, a Black Dragon y la Miki que venden ropa por allá. Así que un abrazo, pero gigante, gigante, gigante para todos en esta mañana que están en la Feria Bolivia. Y usted si puede, dése una vuelta por allá, tome un Uber, un InDriver, vaya en colectivo, en micro, vaya a la Feria Bolivia. Ahí está la micro. Todas las que circulan por allá, si alguien sabe de nuestros amigos qué micro pasa por allá, avíseme al tiro. Desde el centro hasta la Feria Bolivia para poder contarles, para que puedan participar y puedan ir a esta maravilla donde hay mucho para curiosear y ver. Así que grande la Feria Bolivia.
2: Buena, buena, carito, buena, buena.
0: Buena, buena, hermano, muy bien.
2: Oye,
0: ¿y
2: carito,
0: tú?
2: Pucha, mira, yo no me encuentro en la Feria de Bolivia.
0: ¿Ya?
2: Pero está la Miki allá, está vendiendo ropita y todas las cositas.
0: Qué
2: yo
0: bueno.
2: Yo me encuentro acá en Río Bueno porque estoy haciendo un trabajo.
0: Mira.
2: Me salió un pololito.
0: Qué bueno.
2: Así que bueno, aquí estoy, pues, espero que tengáis un excelente día, carito, que te vaya súper, súper bien en todo, en todo, en todo, en todo. Que tengáis un bonito día laboral.
0: Lindo.
2: Que saluda a la Lucianita también.
0: Muchas gracias.
2: A Luchito también, saludos por allá. Se les quiere mucho. Y nada, pues carito, yo soy un 7 y tú.
0: Ah,
2: el otro.
0: Ah,
2: que
0: ¿qué?
2: Te quería contar que,
0: cuéntame.
2: Mira, acabo de sacar un temita.
0: ¿Ya?
2: Así que me gustaría que lo pudieras poner y escuchar. Yo no lo puedo escuchar porque no tengo radio acá.
0: Ya.
2: Tampoco el teléfono lo puedo ocupar ya que estoy en la pega, así que bueno, quisiera dejarte un temita que se llama todavía no le pongo nombre.
0: Ya.
2: Pero te lo voy a mandar para que lo escuche.
0: Ya, lo voy a
2: escuchar. Es de Puente Alto para Ragüe Alto, así que espero que les guste. Es como un tipo reggaetón con reggae, así que igual está bueno.
0: Mira.
2: Pero espero que les guste, ¿ya? Así que eso, carito, te mando muchos besitos, un fuerte abrazo de Black Dragon. Y aquí estamos, te mando al tiro el temita para que lo puedas escuchar y ojalá que también les guste.
0: Sí, lo vamos a escuchar. En un ratito más, apenas salgamos al aire, lo vamos a escuchar de nuevo. O sea, de nuevo, lo vamos a escuchar apenas salgamos. Oye, qué maravilla, Black Dragon. Me encanta que estés ahí en Río Bueno, que te haya salido una peguita y que sigas creando música. Ahora, una mezcla entre reggaetón y reggae. Ah, se escucha buenísimo. Lo vamos a estar revisando de a poquito. Mi querido Felipe, buen día, buen día, buen día. Buen día para Felipe, para su esposa La Mayo y para la María Nelly. María Nelly, muchos besitos para ti. Excelente, Felipe. Mira, tú y la Marielita son los dos que han contestado rápidamente en relación a este día. Se celebra el Día de una Bandera. ¿De qué país? Ay, tenemos que saber, pues. ¿Cómo no vamos a saber? Pero si no sabe, no se preocupe, porque nosotros aquí en Punto 7 le vamos a contar. Seguimos con la música. Dame un besito.
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1: en punto 7 vamos y volvemos con la música que te gusta. 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
1: ¿Viste que fue cortito?

0: durante la Guerra del Pacífico. Nunca olvidemos que los héroes de la patria, de ellos, que escribieron parte de la historia. Ahora, Marielita, maravillosa, excelente. Teníamos también a Felipe. Felipe también acertó. Muy bien, muy estudioso. Me encanta eso, me encanta. Porque nos dice, celebramos el día de nuestra bandera, combate de la Concepción, donde se tomó este día como el día de la bandera en Chile. Con el tiempo se instauró como el día del juramento de los nuevos soldados del ejército que juran a ella, a la bandera. Y el día 10 fue el segundo día del combate de estos bravos y heroicos soldados, como día de la juventud. Pero qué maravilloso, ¿eh? Maravilloso. Mi querido John Wick, aquí lo tengo, no se preocupe que ya lo vamos a comentar. Mi querida María.
1: ¿Sabe que usted está diciendo de las banderas? Estoy escuchándola.
0: ¿Ya?
1: Pero la verdad, no sé.
0: Nada. Bueno,
1: puede ser una argentina.
0: Claro.
1: Yo como soy chilena, yo pienso que es la chilena.
0: Muy bien.
1: Me tiro por Chile, porque como soy chilena, pienso que es esa. La verdad, no sé. No sé, mi niña preciosa, no sé. Pero bueno, ya.
0: No se preocupe, nomás, que ¿sí? yo le voy a contar toda la historia.
1: Porque Brasil, no sé.
0: No.
1: Eso, la quiero mucho, besito, escuchándola, su lindo programa, su linda voz, como siempre le digo, que su linda voz que tiene mi niña preciosa, y eso, chao carito preciosa.
0: Chao, hermosa.
1: Muy linda la música, muy linda la música.
0: Qué bueno que le guste. Ahí
1: me encanta la música bonita, muy linda. Chao. Chao, querido. La quiero mucho, mucho, mucho.
0: Besito, mi querida María. Yo me imagino que debe estar por ahí en la cocina bailando ya, pero con todo. 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Vamos a ir rápidamente donde tenemos el día que se celebra hoy. ¿Qué se celebra? Yo le voy a contar, pero rápidamente aquí a través de la radio. ¿Por qué? Imagínese, vamos a empezar con esta historia por ahí de a poquito. Porque esto comienza en el año 1882. Les voy a dejar ahí la inquietud, porque nos vamos a ir a la música rápidamente y regresamos, por supuesto, con la historia de qué pasó con los 77 soldados chilenos, hasta dónde llegaron, qué fue lo que hicieron y por qué se celebra hoy el Día de la Bandera. Ay, no sé si seré yo, ¿ah? No, yo no, para nada. Pero de todas maneras, no. No, vamos a seguir con lo mejor. La música de Crutch, Young Sister, nos acompaña en Punto 7.

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4: Del día con 2 minutos y damos inicio a la revisión de noticias de las informaciones a través del boletín informativo de Punto 7, saludando a todos nuestros amigos que están en sintonía y los que se vienen sumando a Radio Punto 7. Iniciamos con una lamentable información: 9 damnificados y 2 bomberos heridos dejó un incendio que comprometió 2 viviendas en Villa Santa Norma, en la parte sur de Ragüe Alto, en Osorno. El siniestro comprometió inmuebles pareados con segundos pisos y donde el fuego se desató y obligó a declarar 2 alarmas para su control en calle Copagüe, correspondientes a los números 1892 y 1878. El primer comandante del Cuerpo de Bomberos de Osorno, Javier Rupertus, confirmó los efectos por la emergencia y la atención de los heridos. De igual forma, se confirmó la cantidad de damnificados y las dificultades para llegar al lugar de los móviles que cruzaron desde el centro a Ragüe Alto en medio de un alto tráfico. El origen y causa de la emergencia es materia de investigación, concentrándose un importante contingente de bomberos para el control total del incendio.
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4: Vamos con la información hasta San Pablo, porque piden al gobierno regional financiar camionetas 4x4 para reforzar seguridad en sectores rurales de Osorno. La solicitud la emplaza el consejero regional Carlos Chuan, quien acusó un aumento de los delitos en sectores rurales de la provincia, solicitando en el Consejo la implementación de un programa de apoyo para carabineros orientado a mejorar la capacidad operativa de los retenes emplazados en zonas apartadas. Así lo dio a conocer el representante, quien dijo que la petición surgió luego de una reunión con la Unión Comunal de Juntas de Vecinos del sector Costa de San Pablo, cuyos dirigentes manifestaron su preocupación. El consejero agregó que esta medida podría replicarse en otras comunas rurales de la provincia de Osorno que enfrentan una realidad similar, señalando que la necesidad de fortalecer los recursos logísticos de carabineros también ha sido planteada por la prefecta de Osorno en el marco de las estrategias para enfrentar la delincuencia en la provincia.

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1: Y en informaciones nacionales, la Fiscalía Metropolitana Oriente amplió las imputaciones en contra de Joaquín Lavín León por nuevos hechos de fraude al fisco y delitos electorales. Formalizó a dos nuevos imputados y obtuvo la autorización judicial para iniciar el proceso de extradición desde España de Felipe Vázquez, a quien considera una pieza clave en el desarrollo de la plataforma Social Task. En esta nueva etapa de la causa, el Ministerio Público formalizó a Belén Carrasco por fraude al fisco reiterado, quedando con arresto domiciliario total y arraigo nacional, además de Ching Ollino, quien habría desempeñado labores en campañas políticas vinculadas a Joaquín Lavín León y también a la campaña presidencial de Joaquín Lavín Infante, mientras era contratado con recursos del Congreso Nacional. Asimismo, la Fiscalía incorporó nuevos hechos relacionados con el presunto uso del padrón electoral y el financiamiento de la plataforma Social Task mediante asignaciones parlamentarias.
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1: Muchas gracias por estar en sintonía. Finalizamos con el boletín informativo de Punto 7 cuando son las 12 del día con 7 minutos. Y por supuesto, invitados a seguir en compañía de Punto 7.
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¿Se dan cuenta de la magia del sur, de esa maravilla? Están saliendo los rayitos de sol, se está despejando el cielo y eso es tremendamente emocionante. Sí, qué lindo. Me encanta. Vienen asomando ya esos rayitos de sol que van iluminando la vida cada día, a cada momento, a cada instante. Panchito, sos un rayito de sol. Muchas gracias por la información. La vamos a transmitir lo más pronto posible, o sea, ahora. Bueno, ya me dijeron que obviamente es la ceremonia del juramento a la bandera y por eso les vamos a contar rápidamente de que hay desvíos de tránsito en nuestra ciudad de Osorno. ¿Esto qué quiere decir? Que en el centro, a partir de las 14 horas, o sea, de las 2 de la tarde, hasta las 18 horas, va a estar cerrado el perímetro. Ay, me suena como así, oh, el perímetro, atento central, el perímetro de la Plaza de Armas va a estar cerrado, querido. Así que trate de no movilizarse por las calles céntricas y solo tome usted vías alternativas. Nah, ¿sabe qué? No baje nada al centro, oiga, no baje nada. Si va a salir en auto, váigase con Uber, con InDriver, con Cabify, baje en micro, baje en colectivo, porque una que no va a encontrar estacionamiento. No, se va a dar 50.000 vueltas y no va a encontrar estacionamiento. ¿Por qué? Porque está la actividad, ya lo saben, de esta ceremonia del juramento a la bandera. Y, por supuesto, va a estar cerrado. Avenida Juan Mackenna, entre las calles Cochran y O'Higgins, va a estar el cierre de calle Manuel Antonio Mata, en el centro, por supuesto, entre Bilbao y calle Ramírez, o sea, van a ser dos cuadras. Va a estar el cierre de la calle Servicio Manuel Antonio Mata entre Ramírez y Juan Mackenna. O sea, va a estar cerrado. Calle Mata va a estar cerrado. Desde Bilbao hasta Ramírez. Así que van a estar las dos cuadras cerradas. También la avenida Juan Mackenna entre las calles Cochran y O'Higgins. O sea, de O'Higgins hasta Cochran va a estar Mackenna cerrado. Si no lo alcanzó a escuchar, me pregunta nomás por interno al más 56-642-217191 de Radio.7. Lo más importante y lo que se recomienda, prefiera siempre vías alternativas y planificar sus traslados con anticipación. Claro. Entonces le vamos a hacer el toque más formal, por supuesto. Muy buenas tardes. Con motivo de la ceremonia del juramento a la bandera, existen desvíos de tránsito en el centro de la ciudad. Eso va a ser el día jueves, que es hoy, 9 de julio, desde las 14 horas hasta las 18 horas. El tránsito estará cerrado entre Avenida Juan Mackenna, entre las calles Cochran y O'Higgins. Cierre de calle Manuel Antonio Mata, entre Bilbao y Ramírez. Calle de Servicio Manuel Antonio Mata, entre Ramírez y Juan Mackenna. Esté atento central. Prefiera siempre vías alternativas y planificar su traslado con anticipación. ¿Sabe qué? No baje al centro. ¡Hey! Hey, no, ¿sabe qué? No baje al centro porque está el juramento de la bandera. Empiezan de las 4 de las 2 de la tarde hasta las 18 horas y se va a cerrar la calle Mackenna entre O'Higgins y Cochran, y se va a cerrar Mata entre Bilbao y Ramírez. Ahí la hicimos más cortita nomás y clarita nomás, al tiro nomás. ¿Para qué tanta vuelta? Así que no baje al centro, no va a encontrar estacionamiento, se va a complicar. Si tiene que comprar algo, alguna cosa, baje en transporte de aplicación, en el colectivo o en la micro, para que no tenga problemas ahí al movilizarse. Aparte que caminar le hace bien, ¿ah? Sí, Jime, entre las 14 y las 18 horas. Para todos nuestros amigos que están en el transporte de aplicación, para todas las personas que van en el vehículo particular, los que van en la micro, los que van en el colectivo,
Para todas las personas que conducen y querían salir en auto, hoy no lo haga. Desde las 14 horas hasta las 18 horas. Jime me pregunta, ¿entre qué hora? Entre las 2 de la tarde y las 6 de la tarde. Entre las 2 p.m. y las 10, las 6 p.m. O desde las 14 horas hasta las 18 horas, Jime. Así que si vas a ir a dejar tortas o vas a hacer traslado, no bajes al centro porque van a estar cerradas las calles, por lo tanto hay que tomar vías alternativas. Sí, no se tape los ojos, avísele a todos los amigos del transporte de aplicación, si tienen por ahí algún grupo que se comuniquen, para que les avisen. Mi querida Angélica hermosa, muchas gracias preciosa por el dato. Justamente estábamos hablando de lo mismo, de las calles que se van a cerrar desde las 14 hasta las 18 horas. Lo vamos a estar conversando de aquí a la una para que si alguna persona no lo escuchó, lo escuche. Lo vamos a subir de igual manera a los estados de WhatsApp. Muchas gracias a Angélica, también a Panchito. Así que ya lo sabe, se recomienda tomar vías alternativas. Pero no nos vamos a ir a la música, no, porque estoy hace rato esperando esto, porque si no se me va a pasar la hora. O le digo al tiro nomás, ya vamos a una canción y volvemos, ¿ya? Sí, pues yo les quiero contar la historia, qué fue lo que pasó, por qué se celebra el Día de la Bandera, cuándo fue. Sí, eso. Así que vamos a ir a la música. Voy a ir con, la reina, que me gusta, la reina de Coque Núñez. 1.7

0: Mira, vamos a ir así. Yo dije una canción, las promesas se cumplen. Las promesas siempre se cumplen. Eso me enseñó mi mamá y mi papá. Me dijeron, Carolina, si usted se compromete y si usted dice la palabra lo prometo, es que usted no puede fallar. La palabra es lo más sagrado que existe en la vida. Y yo le dije, pero obvio, obvio. Entonces las promesas se cumplen. Si usted no va a cumplir algo, no lo prometa. No, no, no, no, no. Porque si no, va a fallar. Y no se puede fallar. No, pues. Si no, no se comprometa, pues. No, pues. O sí, pues. Pero ya, pues. Ya, vamos rápidamente porque no quiero que se me pase la hora con esto. Así que vamos, vamos por ahí. Recuerden los desvíos, ¿ah? Va a estar cerrado el centro, el perímetro de la Plaza de Armas va a estar cerrado, para hacerlo más sencillo y cortito, no se complique. Si usted dice, oye, no, dijeron que iba a estar la plaza, las calles de la plaza, cerrado, va a estar cerrado, sí. Ramírez sí decía que va a estar habilitado, pero evite bajar al centro porque se va a complicar, porque va a haber mucho tráfico, oye, mucho tráfico, sí. Sí, polle. Sí, va a haber mucho tráfico. Ya, yo le voy a contar. ¿Qué? ¿Qué le voy a contar? No, pero un ratoncito, dígame usted, pues. Después me dice que no, ahora me dice que sí. Ya, le pregunto. 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Ya, ahora sí, vamos nomás, ratoncito, lo siento, yo voy a contar mi historia igual porque después se me va a ir el tiempo y no la vamos a poder contar y la quiero contar. Así que vamos nomás, al tiro. No, aunque me reta, aunque me den prieta, no importa, no importa. Vamos nomás con mi historia, quiero contar la historia. ¡Ay! ¿Qué no la podía contar? De la mañana. De la mañana. Sí. Ya, le voy a contar. Le ponemos cortina de historia. Pongámosle cortina de historia. Ya, póngale ratoncito, póngale altero nomás. Póngale cortina de historia. Porque a esta hora de la mañana vamos a comenzar con aquello que nos transporta a través del tiempo. ¿Por qué? Porque esta historia tiene más suspenso hoy que una serie de una plataforma digital. ¿Sabían ustedes que corría el año 1882 en un pequeño pueblo llamado La Concepción, donde había apenas 77 soldados chilenos al mando del capitán Ignacio Carrera Pinto? Claro, todo parecía tranquilo, muy tranquilo. Iba todo bien, muy bien. Tranquilamente, tranquilamente, tranquilo. Hasta que en un momento, de repente, nadie sabe por qué, no empezó a quedar la escoba. Todo parecía tranquilo, se respiraba el aire, la tranquilidad. Pero, de repente, apareció un ejército. ¿Y qué ejército era? El ejército enemigo, el ejército enemigo. ¿Y qué íbamos a hacer? ¿Qué íbamos a hacer si éramos solo 77? Pues 77. ¿Y qué pasó? No, pues los enemigos los superaban ahí por muchísimo, por muchísimo. Y decían, oye, balas iban, balas venían, ¿qué pasaba? Pues estaba complicado el tema, Polvareda, estaba la pura escoba, eran más que los 77 los rivales, ¿y qué hacían, pues? Bueno, más de alguno dijo, ¡ey, capitán, y el plan B, tenemos o no tenemos plan B! Y claro, efectivamente y lamentablemente no había plan B. Así que los 77 se la tuvieron que arreglar de alguna forma. Lamentablemente, sin refuerzos, ya con pocas municiones, sabiendo que la misión era tremendamente complicada. ¿Cómo lo iban a hacer? No quedaban municiones. ¿Cómo? ¿Cómo lo iban a hacer? ¿Cómo lo habrían hecho ustedes en ese tiempo? No, era complicado. Pero dentro de todo dijeron, ¿sabe qué? Vamos a arreglarnos con esto de alguna forma. Así que, bueno, le quedaban pocas municiones. La misión, ¿qué decir pues? ¿Qué decir de la misión? Era casi imposible. ¿Cómo lo iban a hacer? La misión era casi imposible. Y estos jóvenes, ¿sabes qué hicieron? Decidieron quedarse. Sí, se decidieron quedarse con todo el honor chileno, con todo lo buena, hermano, todo lo del chileno, y el chileno es luchador, y se va con todo para adelante. Así que, ¿qué hicieron? Lucharon hasta el final, supiera usted, resistieron durante horas, lucharon, pelearon, dispararon, se quedaron a veces, algunos heridos, pero siguieron igual, con una valentía impresionante. O sea, aquí uno dice, no, de verdad, se pasaron. Ahora, demostraron todo el coraje que tenían. Y lo más importante, que el coraje no se mide por la cantidad de soldados, sino que por la fuerza que tiene uno en el corazón, hermano. Así el coraje. Todo lo que uno puede. Con toda esa fuerza interna que uno no sabe de dónde la saca, ellos la sacaron completamente aquel día. Y saben ustedes, algo fundamental e importante es lo que viene aquí. ¿Por qué? Es fundamental. Porque aunque esta historia no tuvo un final de película, con los héroes cabalgando hacia el atardecer o música de fondo, pero ¿saben qué? Dejó algo más grande y algo más importante. ¿Qué es? Un legado de honor, de compañerismo, de amor por la patria, de amor por nuestro país, de amor por Chile, y que todo eso sigue vivo hasta los días de hoy. Eso es lo más importante. Por esto que les estamos contando ahora, es que cada 9 de julio, cuando vemos flamear nuestra bandera, esa bandera chilena hermosa que nos llena de orgullo, que cuando las vemos flamear con el aire, nos llena el corazón, pechito inflado, pero completamente. Ahí, cada vez, de hoy en adelante, cuando usted vea flamear la bandera chilena, acuérdese, como todos nosotros, de recordar a estos 77 valientes, que sin efectos especiales, sin gran protección, sin grandes armas, estuvieron ahí, y lo mejor, escribieron una de las páginas más heroicas de la historia de nuestro país. Las más heroicas, porque hay batallas que se ganan y otras que, aunque no se ganen, hacen inmortales a quienes las protagonizaron, porque lucharon con el alma, con el corazón, con todo, si no, ¿para qué? Se quedaron todos. El compañerismo y el amor, es algo pero maravilloso. Eso es parte de lo que pasa. ¿Y por qué se conmemora también un día como hoy? Un 9 de julio, el Día de la Bandera. Mantuvieron la bandera ahí, flameando, directa, completa. Ahora, después, yo les voy a contar parte de lo que venía en esta historia. Porque sí, 77 soldados que iban al mando de Ignacio Carrera Pinto. Ellos pensaron que eran los refuerzos, no, pues, eran los otros que estaban ahí. Hoy, cuando dijeron, hasta aquí nomás llegamos, nos rendimos, no se rindieron nada. Ellos dijeron, vamos nomás. Y Ignacio Carrera Pinto le dijo, vamos con todo, si no, ¿para qué? Obvio. Y ahí, ahí se quedaron y llegaron ellos, los 77. No se rindieron. Y parte de esto también es no rendirse. ¿Qué nos enseña la vida? No se rinda. Siga hacia adelante. Aunque el camino se ponga difícil, lúchela, peléela nomás. ¿Sabe por qué? Porque puede ganar. Y lo más probable es que gane. Así que pelee nomás. Todas las luchas que se vengan por ahí en el camino. Ahora sí, vamos a la música. Medio atrasado, pero no le cuenten a nadie que nos pasamos un poquito en la hora, ¿ya? Ahora, si a usted le preguntan, ¿sabes qué día se celebra hoy? Hoy o el Día de la Bandera. No, pero es donde juran, solamente juran los soldados a la bandera. Ya, pero ¿y qué pasó? ¿Sabes tú la historia? Y ahí usted le cuenta. No, pues, si ahí yo le voy a contar y le dice, son los 77 soldados chilenos que estaban a cargo del capitán Ignacio Carrera Pinto. Y con él fueron y no se rindieron en absoluto. Y le van a decir, oiga, ¿y usted cómo sabe tanto? Obvio, pues hermano, si yo escucho la punto 7, obvio. Porque aquí en la punto 7 tenemos de todo, y todo, y todo, y para todo. Pero ¿sabes qué? Seguimos con la música.
1: Miami me lo confirmó.
0: Gente de Osorno.

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2: Ahora sí, bueno, saludar a todas las personas en este tremendo día de la bandera. Ahora, con todo esto igual, yo les voy a contar. Hay historias, por ejemplo, que parecen sacadas completamente de Hollywood, pero esta que yo les acabo de contar fue real, fue verídica, fue, fue totalmente clara. Y obviamente, aunque el final no fue feliz, el legado que dejaron esos 77 soldados sigue recordándonos que el verdadero valor no siempre está en ganar, no, sino en nunca abandonar a quienes están a tu lado. ¡Qué maravilla! A mí me encanta porque todo este tema de la historia nos va entregando, uno, nos entretenemos, nos reímos y aprendemos de historia y se nos quedan más todavía, más cuando nos reímos, por supuesto. Así que cualquier cosa cuando le digan, no, en calle Pinto. Ay, ¿cómo se llama? Ignacio Carrera Pinto. Ah, o Carrera Pinto. No, si hay de todo. Ahí uno se da, ah, los 77 soldados, los que no se rindieron. Y si alguien le dice, ay, ¿sabes qué estoy? Que tiro la esponja. No, dígale, ¿cómo va a tirar la esponja? Si hubieron 77 que no se rindieron, dieron la vida, se quedaron ahí. No, pues, obviamente, no tire la esponja, échele para adelante nomás. La vida es una sola, así que vamos con todo, si no, ¿pa' qué? Vamos rápidamente, ratoncito. Usted dígame, ¿a dónde nos vamos ahora? ¿A dónde me va a llevar usted? Usted pone la música y yo lo sigo. No se preocupe, yo lo sigo. ¿Y qué hago yo con esa canción? No fighting. No fighting. Shakira, Shakira. Ah, ¿usted quiere que baile? No, si yo... No, no bailo. Estoy aquí sentada, pues. Tengo que... Estamos haciendo locución por ratoncito. ¿Cómo me va a hacer bailar ahora? No, pues. Después hacemos baile. Ya después hacemos baile ahí por el Instagram. Hello. Mira, llegó el WhatsApp. Buenas tardes, buenas tardes, buenas tardes, buenas tardes, buenas tardes. Porque ya llegamos a la última parte. ¿Sí? ¿A la última patita? Claro que sí, la última patita. Lo otro, recuerde que se van a cerrar las calles desde las 14 horas hasta las 18 horas. Calle Maquena, entre Cochrane y O'Higgins. Calle Mata, entre Bilbao y Ramírez. Y también calle Mata entre Ramírez y Juan Magdaleno. Va a estar cerrado desde Bilbao hasta Ramírez. Va a estar cerrada calle Mata. Así que no se preocupen, no bajen. Busquen vías alternativas por cualquier eventualidad. Y por supuesto, para todos los que están en sintonía, les decimos que se recomienda preferir vías alternativas y planificar su traslado con anticipación. O sea, organícese. Organícese. Y si va a bajar al centro, mejor hágalo en transporte de aplicación y así no se va a complicar. Vamos, Jime, horario desde las 14 hasta las 18 horas. Buenas tardes. Nos vamos desde el centro de Osorno, desde los estudios de Punto 7 hasta el portal. Muy buenas tardes.
3: Hola, Carito. Muy buenas tardes, Carito. Lo que decía ayer el amigo del portal de los paraderos es cierto.
2: Ah, cierto.
3: No hay ningún paradero bueno en el portal ni en el quinto.
2: Sí.
3: Así como vamos, capaz que los paraderos van a salir para Navidad, los paraderos. Más que seguro van a salir por Navidad.

0: Ya que estoy bien cueteado, saludos a Luciana.
1: Lindo, muchos besitos para ti también. Sí, saludos para Américo y Adriana del Portal, efectivamente. Oye, tenemos los paraderos que están en Quinto Centenario, Portal Osorno. Yo lo tengo aquí anotado, esto está desde el 8 de junio que conversamos el tema y esto viene de mucho antes. Los niños ya van a entrar a clases en 2 semanas más y también se vienen las lluvias y esos paraderos no les han puesto ni siquiera un toldito, alguna cosita, un paraguas, por último, nada. Así que ahí hacemos el llamado, obviamente, para las personas o las entidades encargadas, pongan los paraderos, pues, por favor. No dejen ahí a las personas que van a tomar la locomoción colectiva a la intemperie. Así que no, se han demorado mucho ya, pues hay que decirlo. Ya, lo dije. Buenas tardes. Verito, estás de santo hoy día. Feliz santo, Verito.
2: Hola, Carito, ¿cómo estás?

0: Mozati, despierta, Mimi, despierta. Mira que ya amaneció, los pajaritos cantan y la luna ya se metió. Feliz día para mí, Santa Verónica. Ay. Y también Santa Verónica a mi hija Andrea Verónica y a todas las veritos regia estupenda. ¿Cómo estáis, carito? Bechito, bechito.
1: Bien, y tú, verito, pero ¿sabes qué? Igual te vamos a cantar las mañanitas. Para todas las Verónicas y para todos los Verónicos, porque, bueno, nunca se sabe. Que cantaba, no canto bien, pero le vamos a poner empeño, ¿eh? Día de tu santo, Verito, para todas las Verito y para todos los Verónicos. Despierta, mira que ya amaneció. Ya levántese que ya cantan los pajaritos. Buenísima, saludos para todas las Verónicas que están en sintonía de la radio. Un beso, pero grandote y un abrazo gigante. Buen día. Buenas tardes.
2: Radio.7, buenas tardes.
1: Buenas tardes, Yuli, ¿cómo estás tú? María, ¿cómo estás tú?
3: Saludo al ratoncito precioso.
1: Gracias.
3: Siempre está pidiendo quesito.
1: Sí, no hay caso.
3: Chao, besitos para él, que se cuide. Chao, chao.
1: Muchas gracias.
3: Es una linda locutora. Se pasó para contar esta historia muy linda. Uno las ve, la verdad, uno las ve. Gracias, carito. Yo me quedé para escucharla.
1: Así que
3: gracias, muchas gracias.
1: Linda.
3: No voy a olvidarla, nunca. Chao, carito, un abrazo bien apretado. Que tenga rico almuerzo, la quiero mucho.
1: Besito.
3: Y nos estamos escuchándola a la tarde. Chao, besito. ¡Mua! Chao.
1: ¡Mua, hermosa! Sí, a mí lo que me gusta de todo esto es que a mí me gusta eso. O sea, yo, lo que me gusta, trato de potenciarlo en ese sentido, porque cuando uno escucha una historia, uno quiere que la historia tenga ese contenido, que uno también a través de la imaginación, uno viaje y se vaya imaginando qué es lo que está pasando imaginativamente, imaginístico. Claro que sí, con la imaginación, pues, obvio. Nada, qué bueno, vamos aprendiendo de a poquito, cada día, un poquito más. Ah, carito, estoy aprendiendo a usar Instagram. Si así te veo. Giovanni, aproveche y me etiqueta en las fotos. Y ahí yo las puedo subir también.
4: Querido, como decía mi abuelo, si el camino se pone difícil,
1: ¿ya?
4: Es porque hay tomado mucho. No, eso no decía mi abuelo.
1: No,
4: mi abuelo decía, pues, si el camino se pone difícil
1: porque has tomado mucho o porque está fuerte el viento. Pues de repente está fuerte el viento, sí.
4: No, eso no decía mi abuelo.
1: ¿Cómo
4: mi abuelo
1: decía?
4: Si el camino se pone difícil es porque vas en buena dirección.
1: Muy bien.
4: Así dice un dicho.
1: Oye, pero qué lindo eso, Giovanni, ¿sabes qué es cierto, ah? Cuando el camino se pone difícil y se entorpece y van y queda la... ¡Ay, no hay caso! Es porque uno va en buen camino, ¿ah? Sí, me gustó la frase, Giovanni, me encantó.
4: Muy bien, muy buen programa, Carito, muy buen programa. Saludo a su hija y... La esperamos a las 5 de la tarde.
1: Muy bien.
4: Saludos a Cancelito. Chau.
1: Chau.
4: Buenas tardes.
1: Muy buenas tardes.
5: Sí, por ratoncito, deje que la juego cuente su historia.
1: Sí, pues, ve que me interrumpe Hanselito, ratoncito, y me pide pelacito de queso y me sobone, pone la música, pone cosas, y después me dice, ya, pero dame un pelacito de queso. Y yo le digo, no. Y yo le digo, bueno, ya, le voy a dar un pelacito de queso. Mi querida Evelyn hermosa, ¿cómo estás tú? Tu esposo te envió muchos saludos ayer. Me encanta que te ame tanto y te envíe tantos mensajes lindos. Me encanta. ¿Cómo estás tú, hermosa?
6: Hola, ¿cómo está papá, mamá? Mucho. ¿Qué estás tú?
7: Hola, Carito.
1: Hola, mi amor bello.
7: ¿Cómo estás?
1: Déjame escucharlo.
7: Oye, ese fue un saludo de mi hijo Germán.
1: Germancito.
6: Hola, ¿cómo está papá, mamá? Mucho. ¿Qué estás tú?
7: Hola, Carito. ¿Cómo estás?
1: Bien, bien, bien.
7: Oye, ese fue un saludo de mi hijo Germán. Ahí te manda cariños.
1: Precioso.
7: Él siempre escucha también la radio, le encanta. Y ahí te dice, somos un 7 y tú. Germán tiene 13 añitos. ¿Ya? Él tiene condición. Así que le cuesta un poquito hablar, pero...
1: Detalle.
7: Como te digo, él siempre los escucha.
6: Mamá, papá, te amo, semana, me ha cambiado.
7: Así que sí, que te cuenta que su hermana anda en Santiago, en Maipú, viendo a su primito Camilo.
1: Nanay.
7: Y eso, Carito, besitos, un saludo. Ahí te estábamos escuchando, alcanzamos a saludarte antes de terminar.
1: Nanay.
7: Un 7 y tú.
1: Un 7 también.
7: Saludos a Rodrigo y a mi hijita.
1: Saludos para Rodrigo Cadena. Saludos para la Maite que está en Santiago. Saludos para nuestra querida Evelyn. Oye, Germán, te pasaste, me encantó. Germancito, tú eres un 7 y yo también soy un 7. Mi amor hermoso, que tengas un día bellísimo. Pásalo muy lindo, mi vida, que tengas una tarde bella, bella, bella. Un abrazo enorme. Yo desde aquí me abrazo solita, pero te envío un abrazo gigante, gigante, gigante para ti. Lo que necesites me avisa, le dices a la mamá, le dices a Evelyn, y Evelyn me avisa, y lo que quieras saber también, yo te lo busco acá y te lo contamos aquí a través de la radio. Te quiero mucho, mucho, mucho, Germancito. Millones de besitos para ti, mi amor hermoso.

0: Mi querida Maritza Bella, ¿cómo estás tú? ¿Cómo va tu mañana? A ver, ahí sí.
1: Buenos días, carito. ¿Cómo estás? Estamos escuchando la radio Puente 7 con Claudita todos los días. Besitos, papá.
0: Besitos para ti también y besitos para Claudito. Que tenga una tarde linda. Que tengan una tarde hermosa.
2: Yo también quiero pedacitos de queso. Gracias, amigo, por los saludos. Saludos por ti, bueno. Venga, buen día. Ya, carito, tenga rico almuerzo con la Luisanita. Nos comunicamos ahora a las 5 de la tarde.
0: A las 5, Hanselito.
2: ¿Cómo dices la carito? Ya viene Luis Lagos.
0: Ya viene Luis Lagos. Besitos, Hanselito. Saludos para tu hijo y también para la señora. Pues me la saluda también, pues, de parte de Punto 7. Mi querido Giovanni.
3: Carito, 5 minutos. Enséñame, ¿cómo puedo etiquetar? ¿Cómo se etiqueta?
0: ¿Cómo se etiqueta? Ya.
3: Etiquetar, eso, palabra nueva, carito. ¿Cómo etiqueto?
0: Ya, yo le voy a avisar, pero por interno, ¿ya? Inbox. Bueno, para muchos que quieran saber, ahí después les vamos a contar, ¿ya? Yo ya comienzo a despedirme. Un besote gigante para todos. Que tengan una tarde bellísima. Recuerden que ya a la 1 de la tarde, a las 13 horas, se viene todo el mercadito de Punto 7. Se cambia, se compra, se vende, se permuta. Nada asustado, por favor. Tiene que ser todo legal y dentro de lo que corresponde. Ya, para que estén atento a Radio Punto 7. 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Y recuerde, todavía no me voy, recuerde, más 56-642-217191. Ahí envías todos tus avisos. Pero yo me tengo que ir ya, pues. Ya, vamos por aquí. Buenas tardes.
4: Querido, te paso a saludar, que tengas lindo día, nos vemos.
0: Y si no nos vemos, nos escuchamos. Mi querido Boris, un besito grande para ti. Saludos para Purranque, saludos para Ainhoa, saludos para Claudita, que tengan una tarde, pero bellísima, hermosísima. Hernán, un saludo para ti también. Saludos, me dice, para todos los jóvenes que juraron a la bandera el día de hoy. Yo no pienso decir cuando juré a la bandera, porque no habían registro en esos años. Pero fue, dice, cuando Ricardo Lagos celebró por primera vez el 21 de mayo en Iquique. Mira, vamos a averiguar qué año fue. Ya, ahora sí, me voy retirando lentamente. Manténganse en sintonía. Recuerden aprovechar la instancia para poder, en este caso, promocionar sus artículos, los emprendedores, los que estén totalmente conectados con todo. Así que ya, yo me retiro. Despacito, un besote gigante y ya viene Luis Lagos.

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2: Ya estamos listos. 1 de la tarde ya con 23 minutos, señoras y señores. ¿Cómo están? ¿Cómo va? Punto 7 Osorno a esta hora. Hoy saludamos a todos nuestros auditores, auditoras que están en sintonía de la radio. Bienvenido, bienvenidas a este show de la Punto 7. Recuerda que estamos en aviso económico. ¿Usted quiere vender, quiere permutar, quiere regalar? ¿Quiere dejar su aviso económico a esta hora de la tarde? Lo puede hacer a nuestro WhatsApp. Más 56-64-221-7191. Ahí está el WhatsApp para que usted se comunique y nos mande su mensaje. Nos deje también saludito donde está escuchando la radio en esta tarde maravillosa. Oye, por fin, a esta hora no está lloviendo. Por fin, ¿ah? Sí. Sí, qué rico, rico día. Agradable hasta el momento. Te comento que acá en Osorno tenemos 10 grados a esta hora. El viento 3 kilómetros por hora. Y la humedad el 82%. Ahí sí. Oye, para hoy día una máxima de 11 grados. Acá en Osorno 11 graditos se esperan para hoy día. Sí. Por acá, Daniel. ¿Cómo está, Daniel? Saludo para nuestro amigo Daniel que está en sintonía. ¿Cómo está, Mariela? Saludo a nuestro auditor que está ahí en sintonía también. Saludos para todos nuestros amigos de la Locomoción Colectiva que están en sintonía de la radio. Para que usted se comunique, nos mande su aviso económico a esta hora de la tarde. Más 56-64-221-7191. Nuestro WhatsApp de avisitos económicos. Hasta las 3 de la tarde estamos con avisos en esta jornada de jueves 9 de julio. Comenzamos con Ráfaga. Agüita. No, por favor, no más agüita, no. Más agüita, no, por favor.

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1: La eliminación de Egipto todavía sigue dando que hablar, cabros. Después de caer 3-2 frente a Argentina, en uno de los partidos más dramáticos del Mundial, la Federación Egipcia presentó un reclamo formal contra la FIFA por el arbitraje. El motivo, aseguran que el VAR fue determinante en la remontada argentina. Reclaman un gol anulado cuando ganaban 2-0 y también un posible penal, que según ellos no fue revisado correctamente. Incluso, exjugadores y comentaristas internacionales cuestionaron algunas decisiones arbitrales del encuentro. Ahora la FIFA deberá analizar la presentación, aunque el resultado deportivo no cambia. Argentina ya está en cuartos, pero el partido entre Egipto y el VAR parece que todavía no termina.
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1: Oye, son las 1 de la tarde ya con 39 minutos. Lo escuchamos a esta hora acá en Punto 7. Tremendo tema, tremendo recuerdo a esta hora. Sí, tremendo recuerdo. Por acá vamos con avisitos económicos. ¿Cómo está Yuli? Hola, buenas tardes.
2: Radio Punto 7, buenas tardes.
1: Hola, buenas tardes.
2: Se vende una lavadora marca Samsung, ¿ya? Nueva capacidad, 13 kilos en 250 mil pesos, gracias. Se vende un pantalón térmico talla XL,
1: ¿ya?
2: En 15 mil pesos, gracias. Tratar al fono 976-28-74-21, gracias.
1: Oye, saludo a nuestra auditora, que le vaya muy bien. Ahí nuestra amiga Yuli dejando su aviso económico. Ahí está hora de la tarde. Por acá me hizo la buenas tardes, Luisito. Quiero pasarme un avisito. Vendo pasta de ají de cacho de cabra ahumado a tan solo 2.000 pesos el frasquito. Me pueden hablar al WhatsApp más 569-6501-0564. Más 569-6501-0564. Con Margot, gracias. Que tengan una linda tarde. Gracias igual para ti, Margot Santana, que está dejando su avisito económico a esta hora. Oye, ¿quién más dejando su aviso económico? Dice, hola, muy buenas tardes. Vengo a promocionar la pyme de mi tía que hace tortitas y hace cóctel para eventos. Mira, que uno quiera, lo pueden buscar como dulces-eve en Instagram. Mira, todos los emprendedores a esta hora. Mira qué buena. Saludos ahí entonces para tu tía, para la pyme de tu tía. Tortitas y cóctel. Lo pueden buscar como dulce-eve. Y también dice si pueden ayudarme con mi emprendimiento. Ropa americana y europea. Muy bueno, bonito y barato. Me pueden buscar como Javi ropa-store. En Instagram, gracias. Hoy saludo a nuestra auditora y también a nuestra amiga también que tiene sus cositas dulces, tortitas, todo lo que es para el cóctel también. Dulces-eve en Instagram. Y también para nuestra amiga que tiene su emprendimiento de ropa americana y europea. Bueno, bonito y barato. Lo pueden buscar como Javi ropa-store. Ahí está, saludos grandes a nuestra auditora. Por acá Marixa, ¿cómo está Marixa?
3: Buenas tardes, Luis.
1: Hola.
3: Este es el de Claudio, mecánico de eléctrica.

0: audio a esta hora. Un abrazo pero tremendote para ella, que lo está dejando su aviso económico. 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Nuestro amigo Claudito, que se ofrece como electromecánico. Si usted anda buscando, acá tiene la solución. Saludos a nuestro amigo, para Claudito y para Marixa, que están escuchando en la Punto 7 a esta hora de la tarde.
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0: Oye, vamos a continuar con buena música. Usted también puede dejar su aviso económico. Más 56-64-221-7191 en nuestro WhatsApp, para que nos dejen su aviso a esta hora de la tarde. Llega Hechizo. Esto se llama Romance Ilegal. 1:43 PM. Avanzamos aquí en la Punto 7.

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2: No, hoy es la 1:49. Estamos en aviso económico a esta hora de la tarde. Sinaca, Punto 7 versus lo que sonaba a esta hora. Oye, bueno, el tema de Sinaca. Sí. Por acá, ¿cómo está Perito Berito? Buenas tardes.
3: Hola, por dos, estupendo.
2: Hola,
3: quisiera saludar a mi hija Andrea Verónica y a mí también, por Verónica, por Santa Verónica. No se matan Santa Verónica. Pues ya que esté bien, para que me salude, oye, Recio, de chico de chico, sí, tócame un tema de Corona.
2: Hoy besito a nuestra auditora. Vamos a ver si viene algo en la pauta para allá. Le mandamos un besito tremendo para la Verónica. No es santa, dijo. No es tan santa, pero le mandamos un saludo a la Verita. Un besito tremendo. Un abrazo a la distancia. Pura buena onda, la Verito. Verito, ¿ya almorzaste o no? Todavía no. ¿Van a almorzar? Saludos para todos nuestros auditores. Recuerda que estamos con aviso económico. Ahí está, hora de la tarde. Por acá ya nos están dejando algunos avisitos que están llegando acá a la radio. Mira, por acá dice: plantaciones, podas, injertos, árboles frutales y forestales. Comunicarse con Don Benito al siguiente teléfono: 989-87-7666. 989-87-7666. 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Oye, por acá se busca trabajo, dice, para cortar leña, pasto. Comunicarse con Gerardo, ¿o no? Gerardo dice por ahí, ¿sí? Más 569-5380-09-1011. A ver, es que no veo bien el número realmente. Si alguien me lo puede verificar acá, los colegas. Carito, si tú me puedes verificar ese número, sería maravilloso. Más 569-5380-09-1011. Gerardo, que está dejando su aviso económico. Si saluda a nuestro auditor que está ahí en sintonía en la radio, creo, a esta hora, si los puede verificar el número, sería maravilloso, ¿ah? Sería maravilloso, amigo. Sí, es que no se entiende mucho el avisito, por eso. ¿Ya? Saluda a nuestro auditor. Por acá, busco, dice, un llavero que se me perdió el día martes de la semana pasada, camino a la Universidad de Los Lagos, en una micro, dice, o colectivo. Es un llavero que tiene control remoto de camioneta, dice, y tiene un llavero que dice Alarcón. Por favor, si alguien lo pilló, comunicarse al 982-95-175. 982-95-175, el número telefónico. Que andan buscando un llavero que se perdió en una micro el martes de la semana pasada, camino a la Universidad de Los Lagos, en una micro colectivo. Es un llavero que tiene un control remoto, dice, con una llave de camioneta. Tiene un llavero que dice Alarcón. Si alguien, por favor, lo pilló, 982-95-175. Ahí están algunos avisitos que nos están llegando a esta hora. Por acá, ¿qué otro avisito llegó? A ver, que lo vienen a dejar acá en la radio. Compro, dice, auto Hyundai i10 con papeles al día. Pago hasta 2.500.000 pesos. Tratar al teléfono, que andan buscando un autito, andan buscando un Hyundai i10 con papeles al día. Paga hasta 2.500.000. Comunicarse al 9-9575-9613. 9-9575-9613. Por acá, ¿cómo estamos, Hansel? ¿Cómo le va, joven?
4: Hola, conmigo recién.
2: Hola.
4: Buenas tardes, buenas tardes.
2: Buenas tardes.
4: Estoy descansando ya. Estoy ya saliendo a la chamba. Saludito, reportadora, que tenga una linda tarde. Buen programa. Un abrazo tremendo.
2: Un abrazo. Un abrazo tremendo, amigo, que le vaya bien. excelente tardecita. Hoy le mandamos saludos a la Lilia, que está en sintonía, escuchando de Santiago. Ahí está ahora, que te vaya muy bien, Lilia. Oye, dice, aquí estoy, saluda a todos, saludo a nuestra auditora. Oye, les voy a contar un ratito más que se viene un cambio por mañana acá en la radio. Para que estén atentos, atentos, ¿ah? Para que estén atentos, atentos. Ya, vamos a la música. Llega el combo con clase. Esto se llama Te va a doler. 1 con 54.

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1: 2 de la tarde, ya con un minuto, revisamos el boletín informativo aquí en Radio.7. Declaran culpable a hombre que mató a otro en discoteca en Puerto Montt. Piden 10 años de cárcel. Fue declarado culpable quien asesinó a Fabián en el medio de una riña que inició al interior de una antigua

0: a Discotec en Puerto Montt. Emplazado en el sector Peyuco de Puerto Montt, en la región de Los Lagos, el hecho ocurrió en agosto del 2024. La fiscalía está pidiendo 10 años y un día de cárcel contra el acusado, quien no tenía ni un conflicto directo con el fallecido, sino que un conocido de este relató que la persecutora Pamela Salgado, ratificando que en el fondo de la víctima murió por defender a ese cercano. Al parecer, el imputado habría tenido un problema con un tercero dentro de la discoteca y el tercero era conocido de la víctima. Entonces, el tercero habría salido y habría dicho a la víctima: tuve ese problema y me quieren pegar. La víctima, que conocía a una persona que siempre ayudaba a los amigos, en el fondo habría intervenido. O sea, finalmente no era el problema entre el victimario y la víctima, era de un tercero, relató. La víctima perdió la vida de una puñalada en el cuello, habiendo recibido también otra en la cadera. De acuerdo a los videos y testigos, el hombre se estaba retirando de la discoteca cuando la riña culminó con su asesinato. En otras informaciones, se desbaratan a una banda dedicada a intimidar y robar a conductores en Valdivia. Una banda dedicada a robar e intimidar a conductores fue desbaratada en Valdivia, en la región de Los Ríos. Un operativo y una entrada realizó el personal de la sección de encargo y búsqueda de vehículos de carabineros. En el medio de una investigación conjunta con la fiscalía, pretendía identificar a los integrantes de una organización criminal que operaba en la ciudad. El coronel de la prefectura de carabineros de Valdivia, Juan González, detalló que allanaron 6 domicilios para ubicar un grupo de sujetos que se dedicaban a asaltar e intimidar a conductores en Valdivia, haciéndose pasar por pasajeros. Además, González precisó que el operativo se incautó 1 kilo de marihuana que se encontró en uno de los inmuebles. En otras informaciones, en prisión preventiva para 3 imputados por homicidio con escopeta en La Unión. En prisión preventiva quedaron 3 imputados por homicidio ocurrido en la comuna de La Unión, en la región de Los Ríos. La víctima de 44 años fue asesinada en la madrugada de este domingo, luego que recibiera disparos con una escopeta en la cercanía de la plaza, siendo trasladada hasta el hospital de base de Osorno, donde finalmente murió. Te comento que a esta hora en Osorno tenemos una temperatura de 11 grados, la humedad del 80%, el viento 3 kilómetros por hora. Son las 2 de la tarde ya con 5 minutos. Ha sido todo el boletín informativo aquí en Radio.7.
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Ricky Martin, dispara el corazón. ¡Ay, qué romántico! Estamos románticos a esta hora de la tarde. El romántico de las 2 de la tarde sonaba acá en la punto 7, por supuesto. Dejando su aviso económico a esta hora, nuestro WhatsApp, más 56-64-221-7191, en nuestro WhatsApp, para que usted nos deje su aviso económico. ¿Cómo está nuestro amigo La Locomoción Colectiva a esta hora, chiquillo? ¿Cómo van? ¿Todo bien o no? Saludos para todos ustedes, chiquillos. Que les vaya pero maravilloso. Nuestras amigas también que están en sintonía en la radio. Ya, así que usted nos manda su aviso económico a esta hora de la tarde al más 56-64-221-7191. Estábamos revisando algunas notitas que le vamos a estar comentando durante la tardecita a nuestros auditores, auditoras que están en sintonía a esta hora de la radio. Sí, un ratito más les voy a contar esta notita que me pareció muy interesante. Más especialmente los que tenemos arriba de 30 años. Ah, sí. ¿O no? Sí, yo creo que sí. Más de alguno se va a sentir identificado. Más de alguno o alguna, sí. Ya, a la vuelta le voy a contar, a la vuelta. Llega a Los Ángeles Azules, Emilia. Perdonarte, ¿pa' qué? 2 de la tarde con 10 minutos.

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1: No, hoy es las 2 de la tarde con 17 minutitos. Vamos avanzando a esta hora de la tarde en estos avisos económicos. Hoy estábamos revisando algunas notitas que aparecen a esta hora de la tarde. Mira, atención nuestros auditores, atención nuestras auditoras que están en sintonía en la radio a esta hora de la tardecita. Estamos revisando algunas notitas, sí. Estamos revisando algunas cosas que pasan eventuales a esta hora. Para nuestros auditores que están en sintonía en la radio, atención nuestros auditores, atención nuestras auditoras que están en sintonía a esta hora. Porque según una notita muy interesante, para nuestros auditores que tienen arriba de 30 años, dice que después de los 30 años aumenta el riesgo de quedarte dormido viendo una película. Según un estudio asegura que después de los 30 años uno aumenta la posibilidad de quedarse dormido antes de terminar la película. Sí, uno se queda como, no sé, uno, a mí me pasa, no sé si era el cansancio, no sé si era la falta de sueño. Según los especialistas, es el estrés, la larga jornada de trabajo y las responsabilidades diarias y la falta de sueño acumulado hacen que el cuerpo entre en un estado de relajación frente a la televisión y favoreciendo la quedarte dormido. ¿Será cierto, a más de alguno le ha pasado de nuestros auditores que se quedan dormidos viendo una película? No sé, que te invita una amiga, un amigo a ver una película y te quedas dormido. ¡Oye, qué fome! Invitar a alguien que, no sé, decirle, oye, ¿sabes qué? Te voy a invitar a ver una película que me gusta y te quedé dormido. Más de alguno de nuestros auditores le ha pasado. Ya. Más de alguno de nuestros auditores. Sí, vamos por acá. ¿Cómo está Jaimito? ¿Cómo anda? Muy buenas tardes.
2: Hola, hola, Luchito, Luchito.
1: Hola.
2: Con emprendimiento, como siempre.
1: Mira.
2: Las mejores empanadas.
1: Las mejores empanadas.
2: La parrilla de domicilio. Quien quiera contactarme.
1: Mira.
2: Está en las redes sociales, está en TikTok, Facebook, Instagram, ¿ya? Jaimito 10 puntos.
1: Buena.
2: Teniendo buen programa, como siempre.
1: Gracias, amigo. Oye, saludos a Jaimito. Buena, Jaimito. Corta el audio, vos, Jaimito. Oye, Jaimito, pura buena onda. Los manda ahí su empanadita. Las parrillas. Oh. Oye, cuando estemos de aniversario aquí en la radio, vamos a hacer algo, Jaimito. ¿Eh? Jaimito, saludos para ti. Que te vaya muy bien, amigo. Éxito, como siempre, escuchando el apunto. Oye, usted sí que ha dormido, amigo, ¿no? Después de ver una película o viendo la película, yo creo que se pone a roncar, Jaimito. ¿Eh? Ay, Jaimito se pone a roncar, ¿ah? ¿Eh? Sí. Por acá, ¿cómo está José Aguilar? Nos manda su mensajito que tiene todo para la mantención del vehículo bencinero y diésel. Mira, puede eliminar códigos, AdBlue y mucho más. Saludos para nuestro amigo ahí. Mira, el número telefónico de su taller mecánico, 942-43-4529. 942-43-4529. Que le vaya bien, chiquillo, ¿ah? Deseamos todo lo mejor. Por acá, hola, Luis Lago, buena tarde. ¿Cómo estás, Edith? Tanto tiempo, Edith, ¿cómo te va? ¿Cómo anda todo, Edith? Saludos para nuestra amiga de Los Ángeles que nos está escuchando a esta hora. Que te vaya muy bien, Edith. Que tengas linda tarde. Por acá, Angélica, ¿cómo estás?
3: Hola, buenas tardes.
1: Hola.
3: Estoy escuchando la radio. Que tenga una excelente jornada.
1: Gracias.
3: Aquí, con nuestra segunda patita.
1: Segunda patita.
3: A trabajar ceviche.
1: Mira.
3: Y trabajar nomás para los conductores que han presente.
1: ¿Ya?
3: Porque va a haber harto taco más rato.
1: Harto taquito.
3: Vías alternativas.
1: Mira, tomar vías alternativas. Muy bien. Por acá, mira, ¿quién lo dice?
3: Yo creo que la pregunta que nos estaba haciendo, yo, ¿ya?, creo que depende de la película. Porque si la película es fome o me queda dormida.
1: Te queda dormido. Oye, mira, nuestra amiga Angélica nos manda su pyme. 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Saludos para la Angélica, por acá, Jaimito.
2: No hay problema, amigo, cuando estén en el estadio de la radio, ¿ya? Yo le voy a hacer todas las carnes.
1: Todas las carnes.
2: Carne a la parrilla, lo que ustedes quieran. Gracias,
1: ah, no, mira, me está pescando. Jefe, está
2: saludos,
1: escuchando.
2: Santiago Lilian. Saludos, Angélica. 10 puntos por acá.
1: Mira.
4: Hay más 5 segundos.
1: Saludos a nuestro amigo Jaimito. Oye, jefe, escuchó, dijo gratis. Ah, jefe, lo vamos a invitar a Jaimito cuando tenemos aniversario en la radio. ¿Ah? Jefe, ¿escuchó? Sí, escuchó. Oye, mira. Por acá, mira, a ver, un corte programado, dicen, en los carreras entre Avenida Diego Portal y Arturo Prat. Se incluye Manuel Antonio Mata, Lord Cochran, Ramón Freire, Arturo Prat, entre los carreras y Eleuterio Ramírez. De ahora de las 3 de la tarde hasta las 11 de la noche, un corte chiquillo, ¿ya? Para que tengan precauciones, ¿ya? Muchas gracias, Marcelo.
2: Sí, amigo, gratis. Ustedes compran no en la calle. Estamos listos, 10 puntos.
1: Ya, o sea, usted viene puro a hacer la parrilla. Ya, lo jodió. No, yo pensaba que ponía todo. Saludos a nuestro auditor. Que le vaya muy bien, Jaimito, 10 puntos. Mira, yo me ilusioné. Dije, oye, ¿cuándo estamos de aniversario? Dije yo, para que Jaimito venga a hacer la... Saludos, Jaimito, me hiciste en la tarde, amigo. Saludos, saludos. Ya, oye, saludo a todos nuestros auditores que están en sintonía. Recuerda que estamos con aviso económico a esta hora de la tarde.
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1: Ay, me hiciste la tarde, Jaimito. Saludos para ti. Saludos para tu señora y para todos los que están ahí escuchando la Punto 7 a esta hora.
2: Me llevo a mi amiga igual. Ya. Para todo el mi amiga venezolana y ya. La colombiana.
1: No, amigo. Ay, sí. Después me pueden retar después, amigo. Ah, sí, después. Después la policía. No, después me pueden retar, amigo. Mejor no. Venga solito nomás. Noche de brujas. Esto se llama Tu Perfume. Son las 2 de la tarde con 24 minutos. Jaime. A la vuelta voy a escuchar todos los audios que están llegando.
2: Luchito, ¿bajó la bencina o no bajó la bencina? ¿Qué emoción da?

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1: Hoy es las 2 de la tarde con 35 minutos. Los hermanos Rosario, la dueña del swing, le gusta el swing. Ah, más de alguno o alguna se puso a bailar esta hora. Oye, nuestro amigo Jaimito nos estaba preguntando si bajó el combustible, amigo Jaimito. A ver, escuchemos nuevamente el audio.
2: ¿Luchito bajó la benzina o no bajó la benzina?
1: Mira, Jaimito, te comento. La benzina sí bajó, amigo. Bajó la benzina, sí. Mira, la gasolina 93 octanos bajó 100,3 pesos por litro. La gasolina 97 octanos, 99,8 por litro. El diésel bajó 155,4 por litro. El gas licuado de uso vehicular, 22,1 peso por litro. La parafina no tuvo ninguna baja. Pero queremos preguntarle a nuestros auditores, chiquillos, chiquillas, usted que está ahí en esta hora, en las calles de Osorno, ¿ha bajado o todavía no baja la benzina? ¿Algunos servicentros han bajado la benzina o solamente cuando suben no cambian inmediatamente? Yo tengo entendido que cambian a las 12 del mediodía, pero parece que todavía no ha pasado nada. A ver, ¿algún amigo o algún auditor que esté pasando por al fuera de una del servicentro, el chiquillo, y ha notado alguna baja? ¿Ah? Sí, porque, como les comentaba, baja la benzina 93, 97 y el diésel. Igual ayuda un poquito el bolsillo, ¿ah? Igual ayuda un poquito el bolsillo, realmente. Por acá, a ver.
3: ¿Y cuándo estamos en el aniversario para ir reservando los pasajes? Digo yo, pues si Jaimito se va a poner con el asadito.
1: Ah, sí, pero tenemos que comprar los
3: otros. Avisen con Jaimito, por allá. Yo también quiero participar.
1: ¡Ay, saludos a nuestra auditora! Oye, sí, pero mira, nuestros auditores que andan en su vehículo van pasando por afuera de un servicentro. Chiquillos, ¿bajó, vio alguna baja o todavía no? Jaimito, a ver qué me dice Jaimito, a ver.
4: Carrera, comprar.
1: ¿Ya?
4: 93.
1: ¿Ya?
4: 1444.
1: 1444. O sea, bajó, pues, amigo. Bajó la escena. Ya bajó ahí en los carreras comprar. Gracias, amigo. ¿Ah? El servicentro, que es uno azulito que está ahí. Ya bajó, ¿eh? Dicen Santiago, sí bajaron la benzina, Luchito. ¡Oh! Oye, pero acá en Osorno, ¿bajaron todas o no, chiquillo? O algunas nomás. Ay, pero ¿cómo? ¿Cómo? Si tienes que bajar. ¿O no? ¿Sí?
5: No creo.
1: Sí, sí, tienes que bajar. Tienes que bajar. Y el combustible ayuda un poquito el bolsillo. Pero cuando tienes que subir, sube inmediatamente, ¿eh? Como les comento, chiquillos, yo creo que la otra semana igual va a seguir bajando. Para que lleguemos a lo normal. ¿Sí recuerdan cuando antes costaba la benzina cuánto? 900 pesos. El diésel, me acuerdo que estaba antes de 600 pesos. Y que era barato. Pero estoy hablando hace muchos años atrás. Y como que ha pasado mucho tiempo. Que pillemos a la altura de que estemos a 9.90. Pongamos la benzina. No, ya no. A esa altura no creo que lleguemos. No creo que lleguemos, no. John Eric, Cocho, Chris y Ángel, nada de nada.

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1: Hoy son las 2 de la tarde con 46 minutos. Buen tema estar en Los Vázquez. María José Quintanilla, No Te Vayas. Lo más nuevo de la Cote Quintanilla junto a Los Vázquez. Por acá que nos dicen, hoy acá en Santiago sí bajaron la benzina, me dice Luchito. Por acá me dicen, hoy en algunas, algunas en René Soriano dice que bajó la benzina. O nada de nada. Todavía no baja, dice la benzina. Oh, no, ¿cómo eso? Todavía no baja las bencinas por acá. Tirón de oreja para algunos servicentro. Sí, por acá, a ver. Oye, sí, buen tema de Los Vázquez y María José Quintanilla. Por acá mi sola Luis te saluda María de la Carretera Austral. Que tenga linda tarde. Gracias, saludos para ti, María. Que te vaya muy bien, María. Te deseamos todo lo mejor, toda la buena onda. A esta hora de la tarde, a nuestra amiga de la Carretera Austral. ¡Qué linda la Carretera Austral! Saludos para ti, que tengas una buena tarde. Te deseamos todo lo mejor, ¿eh? Desde acá de la Punto 7 Osorno.
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0: 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Ya, oye, nuestro WhatsApp para que usted se comunique. Si está escuchando por primera vez, más 56-64-221-7191. Los agrega. Nos manda su mensaje de audio, dónde está escuchando la radio, esta hora de la tarde. ¿Almorzaron, chiquillos? ¿Todavía no? No, todavía no. Saludando a todos nuestros amigos. Hoy estábamos revisando que hoy día es el Día Internacional. Mira, atención. Hoy día es el Día de la Independencia Argentina. Y el Día de la Bandera, sí. El Día de la Bandera, como estaba comentando nuestra colega, la Carito. El Día de la Bandera también hoy día. La bandera chilena de Chile, sí. Oye. Por acá me saludo Luis, acá estamos escuchando la radio. Que tengas buen día. Y te deseamos todo lo mejor. Gracias, chiquillo. Saludos para ustedes, que les vaya pero muy bien, que tengan una linda tarde, les deseamos todo lo mejor y toda la buena onda desde acá de la .7. Oye, recuerda que hoy día, por la FIFA 2026, se viene el Mundial de Francia-Marruecos, 4 de la tarde, cuarto de final. Sí, a las 4 de la tarde el partido de Francia-Marruecos. Y mañana, en cuarto de final, España-Bélgica, 3 de la tarde. Para el sábado, se espera el partido de cuarto de final también. Para el sábado 11, a las 5 de la tarde, Noruega-Inglaterra. Y cuarto de final, el sábado 11, a las 9 de la noche, Argentina-Suecia. Va a estar bueno esos partidos, ¿ah? Sí, hoy día a las 3 de la tarde entonces España-Bélgica. O sea, no, hoy día, perdón, Francia-Marruecos, 4 de la tarde, chiquillos. Para todos los amantes del fútbol que están escuchando la .7 a esta hora.
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0: Sí, saludo a todos los amantes del fútbol que están ahí. Hoy el partido, sí, buenos partidos, sí, se los mandaron, chiquillos. ¿Quién cree usted que va a ganar el Mundial 2026, chiquillos? ¿Sí? ¿Quién cree usted? Mira, está, yo por mi parte, está entre Francia y Argentina. No sé ustedes. Francia está jugando muy bien, chiquillos, ¿eh? Está jugando estupendo Francia. Argentina también. ¿O no? Sí, es igual. Pero apretadito el partido, sí. Con Egipto fue muy apretadito. Estuvieron sufriendo los argentinos. ¿Para qué estamos con cosas? Bueno, sí, estuvieron sufriendo los argentinos. ¿Viste o no viste? ¿Viste que fue? Ya, oye, saludamos a todos nuestros auditores por acá. Angélica, ¿quién nos envía por acá? A ver.
2: Va a ganar Argentina, pero obvio que está arreglado.
0: Está arreglado. Sí, sí, sí.
2: Tiempo que Argentina va a ganar.
0: Oh, dice que está arreglado el Mundial. Ah, no, yo no creo.
3: No sé.
0: No, no creo que no. ¿Cómo va a estar arreglado el Mundial? No creo. No, no, no, no, no pasa nada. O puede que sí, no, nunca sabe. Puede ser que lo remojaron. Remojaron con billuyo, señor productor. Ay. Ya, saludo a nuestra amiga Angélica, que nos manda su mensaje. Dice que Argentina puede ser que gane, pero está arreglado, dice. Saludo a nuestra auditora que está en sintonía de la .7 a esta hora de la tarde.
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0: Oye, por acá me están diciendo salud, Luchito. Aquí vamos escuchando la radio a esta hora de la tarde. Que tengas una excelente tarde. Muchas gracias por acompañarnos a nuestro amigo que está en sintonía. Está trabajando en la escucha de San Bernardo, en Santiago, para nuestro amigo el Chico Campos. Saludos, Chico Campos, que tenga linda tarde, amigo. Le deseamos toda la buena onda, todo lo mejor. Él me sigue de otra radio que estaba hace mucho tiempo y él se vino para Punto 7, está siempre escuchando la radio. Dice a los colegas, hoy escucha la Punto 7, muy buena programación, muy buena música. Saludos para ustedes, chiquillos, que están a esta hora trabajando, poniéndole el hombro como todos los días. Y que tengan linda tarde, chiquillos. Ya les queda muy poco. Dicen que a las 4 de la tarde salen del trabajo. Mira, qué rico. Saludos para ustedes. Que tengan una excelente tarde, chiquillos. Que lleguen sin novedad a su casita, ¿vale? Nosotros vamos a continuar con buena música.
4: Gracias, gracias.
0: ¡Ay, gracias, gracias! grupo extra. Esto se llama Me Emborracharé. Suena aquí en la Punto 7 a esta hora de la tarde.
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0: Estamos listos, guatón, estamos listos. Ahí no va, guatón. Hoy día juegue, no va, po. Oye, productor, hoy día juegue, no va. No, todavía no. Oye, qué tremendo mix a esta hora de la Sonora Malecón. Bien, ganas de salir a bailar, ¿ah? Con este tema, me dieron ganas de moverme hasta ahora. ¿Cómo van nuestros auditores? Más de alguno se puso a bailar hasta ahora. Nuestra auditora estaba cocinando ahí, almorzando y ahí, poniéndole ritmo a esta hora. A ver.
1: Luis, está buena la música.
0: Está buena.
1: Está buena, voy a bailar la carrete, Luis.
0: Saludos a nuestra auditora, Marixa, que está ahí en sintonía. Oye, por acá... Le dice nuestra amiga María, que no pilla la aplicación de la radio, pero búsquela como radio.7. Mira, se la vamos a escribir. 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Ahí lo busca, en Play Store y también para iPhone. Ahí está nuestra auditoria para que nos busque en nuestra aplicación, dale. Le mandamos un abrazo tremendo para ella, que está ahí en sintonía. Ahí está ahora, escuchándole a Punto 7.
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0: Oye, saludamos también a todos nuestros amigos de la Locomoción Colectiva. ¿Cómo están nuestros amigos de la Locomoción? ¿Cómo está John Wick? ¿Cómo está nuestro amigo Alex? ¿Nuestro amigo Francisco Panchito? ¿Cómo está Panchito? Sí. Oye, Panchito, que no se ha reportado, lo extrañamos a Panchito. ¿Cómo estáis, Panchito? Recuerda que hoy día hay desvíos en el tránsito en el centro de nuestra ciudad. Para que tengan precaución, corte de tránsito. Ya empezó desde las 2 de la tarde hasta las 6 de la tarde. Esto es cierre de avenida Juan Maquina entre las calles Cochran y O'Higgins. Se cierra la calle Manuel Antonio Mata entre Bilbao y Ramírez. Y cierre de calle también en Avenida Mata entre Ramírez y Juan Maquina. Para que tengan precaución, tomen a vías alternativas a esta hora. Algunos de nuestros dirán por qué. Es por la ceremonia al juramento de la bandera. ¿Ya? Esto será de las 2 a las 6 de la tarde. Para que tengan precaución nuestros auditores que están en sintonía de la Punto 7 a esta hora de la tardecita. Natita, ¿cómo estás?
3: Hola, Luchito, tanto tiempo, ¿cómo estás?
0: Hola,
3: buenas tardes. De aquí recién volviendo al trabajo. Mira. Ya que estuve inundada en mi casa en niebla. Pero afortunadamente no pasó a mayores.
0: Mira.
3: Julito. Y esperaba la llamada de unos amigos, pero me quedé como la Penélope. Senté esperando. Oye, pasa el dato.
0: A ver.
3: Quedan 8 días para mi cumpleaños.
0: ¡8 días chao, para tu cumpleaños! Oye, nuestra amiga que nos escucha en Valdivia. Saludos para la Natita Consuelo, que está ahí en sintonía. 8 días para tu cumpleaños, no te lo puedo creer. Oye, estás de cumpleaños, entonces, a ver. Como el 16, 17, ¿cuándo estáis de cumpleaños? Mira, saludos para ti, un abrazo tremendo.
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0: Que te vaya bien, Natita. Ya, vamos a la música. Reggaeton Boys, que la azoten. Que la azoten. Ya, continuamos, seguimos avanzando hasta las 5 de la tarde. Aquí en la 105.5.

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1: Oye, son las 3 de la tarde con 20 minutos. Raúl Alejandro, Bob Bunny, ¿qué pasaría? Oye, vamos por acá, a ver qué nos dicen.
2: El 17, Luchito.
1: El 17 está de cumpleaños, mira qué rico, qué maravilloso. El 17 de ahora de julio. De cumpleaños, saludos para ti, un abrazo pero tremendote. Y el 17 está de cumpleaños, mira qué rico. Saludos para nuestra amiga Natita que está en sintonía en la radio. Oye, mañana vamos a hacer un cambio de turno, chiquillos. Vamos a hacer un cambio de turno acá en la radio. Mañana yo voy a estar haciendo el matinal de 9 a 1 de la tarde. Voy a estar acompañando en el matinal de la Punto 7.
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1: La Carito va a estar de 7 a 9 de la mañana. Se va a levantar tempranito. ¡Pobrecita! Sí, yo voy a estar acompañando mañana de 9 a 1 para nuestro amigo de Osorno. Sí, vamos a estar haciendo el matinal mañana con toda la buena onda, con toda la buena participación de la radio. Así que saludos para todos nuestros auditores que están en sintonía.
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1: Mañana voy a andar corriendo mañana. Pero aquí voy a estar para estar con ustedes con pura buena onda, pura buena entretención. Acá en la 105.5, Radio Punto 7.
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1: Ya, oye, ¿saben qué? Me voy a ir a la música. Sí, pero antes quiero saludar a todos nuestros auditores que están en sintonía de la radio. Para nuestro amigo Hernán, que está en esta hora. ¿Cómo está ahí, Hernán? ¿Cómo te va, amigo? ¿Todo bien o no? Saludos para el Hernán. ¿Cómo va? ¿Quién más por ahí reportando a esta hora, dejando su mensaje a nuestro WhatsApp de Punto 7 acá en Osorno? El más 56-64-221-7191. Oye, por acá, y saludos, Luchito, que tengas buena tarde. Muchas gracias, gracias por la buena onda. Gracias por acompañarse con la Punto 7, como todos los días. Somos la 105.5, saludamos a la Evelyn. ¿Cómo está Evelyn? Saludos, Leito. ¿Cómo vamos, Leito? Saludos para Boris, de nuestro amigo de Purranque, que escucha la radio a esta hora. Un abrazo pero tremendote, chiquillos, chiquillas, que están en sintonía de Punto 7.
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1: Por acá le mandamos saludos también a nuestra amiga Mariale. Es que no sé, digo su nombre y me pongo nervioso, de verdad. Porque siempre nuestra amiga nos manda mensajes así como que tuviera asma, ¿sí? La Marielita, le mandamos saludos para ella. Por acá, Hernán, ¿qué nos dice por acá? Oye, bajaron la benzina, ya. Oye, pues sí, bajaron la benzina, vos chiquillo. Hay hartos lugares ya que bajaron el combustible. Todo bien, pero dice que los usuarios de InDriver que sepan que las calles están cortadas y que suban un poquito la puntuación, pues. ¿Ya? Por favor, pues ya, pues suban un poquito. Mira. Ya, saludo a nuestro amigo Hernán que anda trabajando a esta hora en InDriver. Saludos para todas las aplicaciones que están ahí escuchando la radio en esta jornada del día de hoy, en este jueves. Jueves que te quiero, jueves. Qué rico, llegó casi el fin de semana. Es lo mejor el fin de semana, a mí me gusta. A mí me encanta el fin de semana. Pero continuamos con buena música a esta hora. Diga Alanis Lagos. Yo quiero todo contigo. Qué lindo tema.

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0: Se acabó la espera, cabros. Después de un día de descanso, hoy jueves comienzan los cuartos de final de la Copa Mundial FIFA 2026. Y en el primer partidazo será Francia frente a Marruecos en una revancha de la semifinal del Mundial de Qatar 2022. Los franceses llegan con un Mbappé encendido, mientras que Marruecos vuelve a demostrar que lo suyo ya no es una sorpresa. Los africanos dejaron en el camino a rivales de peso y quieren repetir la hazaña de hace 4 años. Será uno de los duelos más esperados de esta fase y marcará el inicio de la recta final hacia la Copa del Mundo. Ya no hay margen de error. Desde ahora, el que pierde hace las maletas.
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2: Tengo una buena canción para cantar, a ver.

0: gracias totales. ¡Qué buen tema! Soda Stereo de música ligera. Lo que sonaba a esta hora, temazo. Temazo. Me gusta este tema. De música ligera. ¿Cómo estás, Andreita Arriesgada? ¿Cómo te va? ¿Cómo está, amiga? Tanto tiempo, tanta luna, sin saber de ti. ¿Cómo anda todo, Andreita? Trabajando a esta hora, aquí a todo ritmo con la .7. ¿Anda trabajando, Andreita, o no? Saludos para ti. ¿Cómo van esas vacaciones? ¿Descansó un poquito? ¿Ha descansado estos días que ha tenido de vacaciones o no? Mándame tu mensaje de audio, quiero escucharte a esta hora. Sí, saludo grande para nuestra amiga, nuestra fila auditora de la radio. Ella y yo me recuerdo cuando estábamos acá, nos sonó. Siempre he escuchado la .7, así que le mando un abrazo tremendo para ella. Ya, mándame tu mensajito de audio, Andreita. A ver, ¿no se escucha este mensaje? Sí, señor productor, a ver si le podemos subir acá. Sería maravilloso, no se va a escuchar, vos. Aló, aló, aló.
1: Luis, te traen la Claudita, tamaroncito calentito.
0: ¡Ay, qué rico! Está esperando a Claudito. Oye, pero yo hasta ahora estaba ahí. Voy a almorzar recién un ratito más, ¿no? Y traje hoy día una frutita de almuerzo. Ah, sí. Por acá, a ver.
2: Oye, Lucho.
0: ¿Ah?
2: He dormido caleta.
0: ¿He dormido caleta?
2: Mucho.
0: ¿Ha dormido mucho usted, parece? ¿Está invernando o no? ¿Está invernando? Yo creo que nuestra amiga está invernando. Especialmente si vos vas a dormir, aprovechar las vacaciones invernando. Hoy, literalmente está invernando nuestra amiga Andreita. Saludos para ti, Andreita.
2: Hoy es que nada más rico que estar con mis tres pollos en la casa.
0: ¡Ay, qué maravilloso! Sí, qué rico. Disfruta a tus hijos, porque los hijos son prestados. Sí, son prestados nomás, van y después se van. Sí, saludos para ti, Andreita. Que te vaya muy bien. Que tengas un excelente día. O ya una excelente tarde, ya. Te deseamos todo lo mejor y toda la buena onda para ti. Oye, ¿qué andas haciendo a esta hora tú? Ah, ¿dónde saliste? Saludos a nuestra fiel auditora de la radio, sí. ¿Quién más por ahí reportando a esta hora, dejando su mensaje? A ver.
2: Saludos a nuestra fiel auditora. Andaba en una reunión.
0: Ah, ya.
2: Andaba en una reunión importante.
0: Ah, reunión importante. Ya, saludos para ti, un besito tremendo. Llega Lauta, amigo de los artistas y Tote. Se llama Puñaladas. ¿Cómo dice? ¡Ay, qué rico! ¡Ay, qué rico! Ah, no, qué rico.

15 minutos le restan para las 4 de la tarde. Ahí teníamos a Rakimi Kenwai, Dame lo que quiero, ser aquí en la punto 7. Somos la 105.5 para acompañarte con pura música. Ahí está, hora de la tardecita. Nosotros vamos a continuar con buena música, atención a esta hora de la tarde, por supuesto, acá en la punto 7. Nuestro WhatsApp totalmente habilitado, más 56-642-2171-91. Llega Romeo Santos. Esto se llama Llévame Contigo.

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1: Oye, son 11 minutos para las 4 de la tarde. Por acá nuestro amigo Hernán nos va a hacer fotitos. Un Buda argentino, ¿qué anda haciendo los argentinos por acá a esta hora? ¿Viste? ¿No vi? Nuestro auditor Hernán, de penal para Messi. Saludos, un abrazo tremendo a todos los turistas que andan escuchando la radio. Somos la 105.5 acá en Osorno para acompañarte con pura buena onda. Que es la 105.5. Le ponemos ritmo, le ponemos sabor a esta hora de la tarde.
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3: Son las 4 de la tarde con 6 minutos, revisamos el boletín informativo aquí en Radio Punto 7. Tres personas mueren en incendio que destruyó una vivienda en Río Bueno. Encuentran muertas a tres personas en medio de escombros en una vivienda que resultó completamente destruida en un incendio en Río Bueno, en la región de Los Ríos. Dos mujeres de 48 y 68 años y un hombre de 75 años. Son las víctimas fatales del incendio que se registró en la madrugada de este martes. Fueron vecinos que los alertaron al equipo de emergencia que una casa estaba envuelta en llamas, movilizando a las unidades de bomberos. Una vez que el siniestro fue controlado, los voluntarios encontraron a tres cuerpos entre los escombros.

0: otras informaciones, desbaratan a banda dedicada a intimidar y robar a conductores en Valdivia. Una banda dedicada a robar e intimidar a conductores fue desbaratada en la Valdivia, en la región de Los Ríos. Un operativo de entrada y registro realizó el personal de la sección de encargo y búsqueda de vehículos de carabineros en el medio de una investigación conjunta con la fiscalía que pretende identificar los integrantes de una organización criminal que operaba en la ciudad. El coronel de la Prefectura de Carabineros de Valdivia, Juan González, detalló que allanaron 6 domicilios para ubicar a un grupo de sujetos que dedicaban a asaltar e intimidar a conductores de vehículos, haciéndose pasar por pasajeros. En otras informaciones, prisión preventiva para 3 imputados por homicidio con escopeta en La Unión. En prisión preventiva quedaron imputados por un homicidio ocurrido en la comuna de La Unión, en la región de Los Ríos. La víctima de 44 años fue asesinada en la madrugada del domingo, luego de recibir disparos con una escopeta en las cercanías de la plaza, siendo trasladada hasta el hospital de Osorno, donde finalmente murió. La investigación terminó con 3 personas detenidas por presuntos autores como el crimen, quienes fueron formalizados por el equipo contra el crimen organizado, di homicidio de la fiscalía, por homicidio simple consumado, porte ilegal de arma de fuego. Al conocer los antecedentes del caso, el juzgado de garantía de La Unión decretó la prisión preventiva para los sujetos al considerar su libertad con cónyuge peligro para la sociedad, otorgando un plazo de 100 días para continuar con las diligencias de la investigación. Te comento que a esta hora en Osorno tenemos una temperatura de 10 grados, el viento 3 kilómetros por hora y la humedad el 81%. De la tarde ya con 9 minutos, ha sido todo el boletín informativo aquí en Radio.7.
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1: Ahí teníamos a Mijares para amarnos más. Oye, son las 4 de la tarde con 13 minutos. Buen tema a esta hora. ¿Cómo está Giovanni? Muy buenas tardes, Giovanni. Hola, hola. Hola, amigo.
2: Aquí esperando el partido, 5 minutos para que comience. ¿Sí? Francia con Marruecos.
1: Hoy.
2: Yo voy con Francia.
1: ¿Va por Francia, amigo?
2: Yo soy del clan Macal. Yo soy de tricolor. Yo soy de la tricolor.
1: Tricolor.
2: Todo lo que sea blanco, azul y rojo, vamos nomás.
1: Mira.
2: Que ganen más mejor.
1: Salud, amigo. Que le vaya muy bien. Mira. Va por el tricolor. Y porque a esta hora juega Francia-Marruecos. Van el número. Van a esta hora 0-0 en los cuartos de final. 13 minutos del partido ya iniciado. 0-0 a esta hora. Saludos para nuestro auditor que está ahí en sintonía. Saludos para ti, Giovanni. Pura buena onda. Por acá, ¿qué nos dicen?
3: Mili, tan romántico va a estar hoy.
1: ¡Muy romántico! ¡Ay, cómo! A ver, ¿qué dijo? Lo último.
3: Está buena.
1: Había escuchado otra cosa, sí. Saludos a nuestra auditora. Estamos románticos a esta hora. Me dice, está la pura manzaca a esta hora, no va en el centro, dice. Oye, amigo, tome vía alternativa, como le comentábamos. A tomar vía alternativa. ¿Dónde se metió Hernán? A ver, ¿qué parte se metió? Y hay harto congestión vehicular a esta hora. Saludos a nuestro amigo. Amigo, tome vías alternativas. Ya. Como comentábamos, a esta hora 0-0 el partido de entre Francia-Marruecos. ¿Quién cree usted que va a ganar? Yo voy por Francia, chiquillo. Yo voy por Francia. Sí. ¿Cuándo tú voy por Francia, no? Sí, Francia, sí. Francia, 100% Francia. ¿O no? Sí.
4: Yo lo voy, oui.
1: Oye, no, si yo también te puedo hablar francés.

0: nuestros amigos que están en sintonía y los que están viendo el partido también. Un abrazo tremendo para ustedes, chiquillos. Por acá mi saludo, Luis, aquí vamos escuchando la radio. Que tenga linda jornada. Muchas gracias, de verdad, por acompañarse con la radio. Yo mañana voy a estar de 9 a 1 con ustedes en el matinal.
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0: Voy a estar acompañando de muy tempranito a las 9 de la mañana a todos nuestros auditores que están en sintonía. Sí, porque yo me voy con Francia. ¿Cómo es? Yo lo canto bien. Ahora.
2: No.
0: Francia. Oye, ¿cómo diría usted, Giovanni, Francia? Ya, no molestemos al auditor. No seamos tan maldadosos a esta hora, ya. No seamos así. Maquina a esta hora, amigo. O'Higgins, amigo, le dijimos que no tenía que meterse acá y amigo. Tenía que andar por otra. Tome vía alternativa, sí. Tome vía alternativa a nuestro auditor. No se meta Maquina, amigo. No se meta O'Higgins. Está la pura embarrada. La pura embarrada está. No. Sí, bueno, le puede decir que no a los usuarios. Pero dígale que si puede tomar una vía alternativa porque hay taquito o congestión vehicular, amigo. ¿Ya? ¿Se están escuchando la radio? Hola, ¿cómo estás? Sí, hay congestión vehicular a esta hora. Y hasta las 6 de la tarde, chiquillos. Así que ahí está, para nuestros auditores que están en sintonía. Llega Ángela Leiva. Esto se llama Gato. Gato. Lo escuchas aquí en la Punto 7.

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1: Oye, son las 4 de la tarde con 23 minutos. ¡Ay, mami! Ya, hoy vamos a saludar inmediatamente a nuestros auspiciadores que nos acompañan hasta ahora en la tardecita. 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
1: Están nuestros auspiciadores que nos acompañan a esta hora de la tarde. Robertito, ¿cómo estamos, Roberto? ¿Cómo va, Robertito?
3: Bien, amigo, ¿cómo está, amigo? Ayer rumbo al trabajo, el segundo turno, junto a la compañía de la Punto 7 y la buena onda y el buen humor del distrito.
1: ¡Buena!
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1: ¿Y tú? Oye, ¿cómo va, amigo? ¿Viene a la pega? ¿Llegó a la pega o no? ¿Todavía no? Amigo, no va a tomar vía alternativa porque están con el juramento de la bandera y está la pura embarradita. Ya, por si acaso, ahí, oye, dice, no, justo cuando salen todos de su trabajo. Amigo, que está guiando la pura embarradita, ¿no? Ahí está, hora de la tarde, ya. Saludo a nuestro auditor, saludo a todos los auditores que van a esta hora escuchando la radio. Sí, saludos grandes para ustedes. Por acá, a ver, Robertillo, ¿quién los manda por acá, Roberto? ¿Quién llegó a la pega? ¿O no, va a llegar atrasado? ¿Para llamar a su jefe, amigo? ¿Cómo ya? ¿Jefe, va a llegar atrasado, Roberto? ¿O no, ya llegó a la pega, no? No, si llegó a la pega, yo creo que sí, ¿ah? No, si llegó, ¿no?
4: No creo.
1: No, si llegó. Va camino, va camino. ¿A quién era, amigo? Ya, saludo a nuestro auditor ahí. Que le vaya muy bien. Algunos ahí está ahora viendo el partido de Francia-Marruecos. Minuto 24. 0-0 hasta el momento. 0-0. Nosotros vamos a estar contando lo que está pasando con el partido, ¿ah? Vamos a estar contándole a nuestros auditores, ¿ya? Llega Yerba Brava. ¿Vamos a bailar? ¿Batón, vamos? Vamos. No seáis pesados. Ya, vamos a bailar.

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2: 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Ah, oye, son las 4 de la tarde con 37 minutos. Oye, ya me pasó algo ya. No, pero es que me. Oye, me equivoqué. Me equivoqué. Ay, Dios mío, cada cosa que me pasa a mí. Cada cosa que me está pasando. No se equivoca, se equivoca. El presidente, no me voy a equivocar yo. Por acá, Robertito.
3: Voy un poquito atrasado, lo chido, pero no hay
2: poste. Relajado.
3: El poste estuvo bueno, el poste estuvo, pero
2: no importa. El poste,
3: ahí me atrasé un poquito, pero... Ahí, la cortita no es la pega.
2: Mira, la hace cortita la pega. Amigo, ¿y aquí le tiene que tener listo el pancito? El de la tarde. No, ven, cuando me equivoco nomás. No me equivoco siempre. Ah, no, hasta el momento no. Ahora he cambiado un poquito. ¿Ah? Ya, señoras y señores, estamos revisando lo que está pasando en la Copa del Mundial FIFA 2026. Minuto 37 a esta hora. 0-0, Francia-Marruecos, cuarto de final. Como les comentábamos un ratito atrás, el partido el día de hoy. Para mañana se espera el partido entre España-Bélgica a 3 de la tarde. Sábado 11 de julio a las 5 de la tarde se viene el partido entre Noruega-Inglaterra. Y el partido sábado 11 a las 9 de la noche, Argentina-Suecia. Te lo contamos aquí en la punto 7 a esta hora. Ya, hoy saludamos a todos nuestros auditores que están en sintonía en la radio. Por acá, le saludo Luis, que tenga buena tarde, muchas gracias. Gracias por apoyarse, gracias por estar con nosotros día a día. Saludos para todos nuestros auditores que nos escuchan por nuestra página, página7.cl, también por nuestra aplicación radio.7 y también por nuestra señal 105.5. Lo quería pillar, lo quería ver, lo quería ver. Ya, saludos para todos nuestros auditores que están en sintonía. Ahí está hora de la tardecita. Por acá, ¿qué es lo que me envían por acá? Dice, hola Luchito, saludos, qué grado escucharte a esta hora de la tarde, muchas gracias. Muchas gracias por la buena onda a todos los auditores y auditoras que están en sintonía de la radio. Vamos a la música. ¿Qué nos vamos? A Fabio Duque. Esto se llama Besos Chiquititos. ¿Cómo serán los besos chiquititos?

solamente 13 minutos lo restan para las 5 de la tarde. Oye, que ha pasado volando la tarde. Sí, muy rápido ha pasado esta tarde de día jueves, 9 de julio. Saludamos a todas las Verónicas que están hoy día de onomástico. Saludos grandes para las Veritos que están ahí en sintonía de la radio. Por acá mi saludo, Luchito, que te vamos escuchando en la radio a esta hora. Encontré la aplicación, Luchito. Mira qué buena. Qué bueno que lo puedes escuchar ahí en la aplicación. Y encontró la aplicación que lo puede bajar en su teléfono celular a esta hora de la tardecita. Oye, por acá me dice mucha congestión vehicular a esta hora para que tengan precaución. Sí, pues como le comentamos, chiquillo, hay congestión vehicular por el juramento a la bandera. Hoy día, esto va a ser hasta las 18 horas aproximadamente, para que tengan precaución nuestros auditores, auditoras que están en sintonía en la radio. Esto será un corte programado. Ya, así que ahí está, chiquillos, para que tengan precaución nuestros amigos, porque hay desvío en el tránsito. El cierre de Juan Maquena entre las calles Cochran y O'Higgins, calle Manuel Antonio Mata entre Bilbao y Ramírez, y entre avenida, mira, Mata también con Ramírez y Juan Maquena. Para que tengan precaución.

preferir vías alternativas para nuestros auditores que están en sintonía de la radio a esta hora. Algunos están en el taquito a esta hora, acompañándose con la radio. Le mandamos un abrazo tremendo para ustedes, chiquillos, chiquillas, que están en sintonía de punto 7. ¡Ay, que el gato volador! Este es el Cangri del Callao. El gato volador. ¡Vamos, dice!

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1: Hoy es las 4 de la tarde con 59 minutos. Culupete Morena, Culupete Morena, no.
2: Meneate Morena, meneate Morena, sí, meneate Morena, no.
1: ¿Cómo estás, Carlito? ¿Cómo te va?
2: Bien, bien, bien.
1: ¿Cómo estuvo tu almuerzo de día?
2: Fugaz. Fue fugaz. De hecho, lo traje para la radio.
1: Mira, está bien. Por lo menos alcanzó a traer algo para la radio, ¿ah?
2: Sí.
1: Oye, ¿cómo te ha ido todo?
2: Huevos duros.
1: Oye, mucha congestión vehicular esta.
2: Demasiada, hora, demasiada. Calle Rodríguez. Calle Rodríguez, Manuel Rodríguez, eviten pasar por Manuel Rodríguez. Si pueden pasar por las calles paralelas a Manuel Rodríguez, tomen esa opción porque ahí está desocupado. Pero Manuel Rodríguez está la escoba.
1: Está la pura embarradita ahora nomás.
2: Sí, está la escoba nomás.
1: Sí,
2: y sí, y el llamado a los conductores a no tirar los vehículos encima, a que vayan despacito, que tomen distancia también con los vehículos que antecede, porque no, está de verdad la pura escoba en Manuel Rodríguez.
1: La pura embarradita hasta ahora. Me reportaban también.
2: Sí, yo me.
1: Así que a tener precaución.
2: Sí, yo me demoré casi 10 minutos, de entre 10 y 15 minutos en una cuadra.
1: Así que a tener precaución, tranquilidad, a manejar con precaución, a no tirar los autos encima, como decías tú, Carito.
2: Sí, porque hay personas que tiran los vehículos encima, eso sí. No se hace.
1: Sí, con precaución. Sí. Carito.
2: Dígame.
1: Nos escuchamos entonces mañana a las 9 de la mañana. ¿Cómo es el cambio de turno? A ver, coméntame. ¿Te gustó llevar aquello?
2: Bueno.
1: Dije que sí nomás.
2: No, sí, me di cuenta y dije, ¿pero cómo?
1: ¿Pero cómo?
2: ¿Cómo?
1: ¿Cómo te está este hijo, por Dios?
2: Exactamente, ¿cómo te fuiste a distraer tanto, hijito, por Dios? Mira, ya. El tema es el siguiente. Mañana vamos a hacer cambalache de turnos.
1: Cambalache de turnos.
2: Claro. Claro, eso quiere decir que vamos a estar, me va a tocar a mí de 7 a 9.
1: ¿De 7 a 9 de la mañana ya?
2: Claro, y después te toca a ti de 9 a 1.
1: ¿Ya?
2: Después yo voy de 1 a 5.
1: Sí.
2: Y tú vas de 5 a 7, en Osorno.
1: Sí. Vamos a andar todo el día. Todo el día voy a andar, de aquí para allá. Voy a andar con rebotando.
2: Sí.
1: Está bien. Muchas gracias. Gracias por ayudarme, ¿eh? Sí. Muchas gracias, Carito.
2: Sí, pues me va a tocar a mí llegarte.
1: Ando en otra parte, esta hora en otro mundo. Ando en el mundo de Missy Pap.
2: ¿Por qué?
1: No, pues nada, son cosas que pasan.
2: ¿Qué le pasó?
1: No, nada, nada malo.
2: ¿O está con algún emprendimiento?
1: También.
2: Sí. Me imagino.
1: Emprendimiento nuevo.
2: Me imagino.
1: Emprendimiento nuevo.
2: Sí, sí, no, y ese emprendimiento en esta época del año es bastante bueno.
1: Sí, es muy bueno. Carito, me voy. Que tengas lindo tarde.
2: Muchas gracias.
1: Sí, por acá, mira. Carito, dice como cerca de como 30 veces, dice Carito por acá.
2: A ver quién.
1: Manzaca, dice nuestro amigo Hernán.
2: Oye, sí. Sí, mira. Oye, pero es que hay que tener un tema claro de que les avisamos temprano. Desde las 14 a las 18 horas iba a haber mucha congestión y que tomaran vías alternativas.
1: Sí, a tomar vías alternativas. Muy bien, Carito. Carito,
2: dígame.
1: ¿Vamos a escuchar los últimos mensajes que están llegando?
2: Ya, dele nomás, yo aquí escucho.
3: Señorita Carito, ¿ah? ¿Es tu primera vez en la mañana? Pero con respeto.
1: ¿Carito, es tu primera vez que estás en la mañana o no?
2: Sí, sí.
1: ¿Sí? ¿Tu primera vez que estás muy temprano?
2: Muy temprano. Es que bueno, yo me levanto muy temprano. Yo me levanto todos los días a las 6 de la mañana. Y claro, no alcanzo yo a llegar temprano porque tengo que ir a dejar a la luz al colegio y en el de allá para acá me demoro casi 40 minutos en llegar a la radio.
1: Igual harto, ¿ah?
2: Con el taco, pues.
1: Con el taco, sí.
2: Así que.
1: ¿Podemos subir un poquito más? Ahí. ¿Aló? Es que yo me escucho ahí. ¿Me puedes subir un poquito?
2: Ahí.
1: A ver,
2: ahí
1: aló, está. Aló, 1, 2, 3. Aló,
2: todo,
1: aló,
2: ahí todo.
1: Sí. Ahí sí, gracias. Ahí sí. Estaba muy despacito, como que estaba bajo la tierra. Estaba.
2: Ya, no, ahí está ahí todo.
1: Sí. Ahí, ya, muchas gracias.
2: De nada.
1: Ah, Mira, se agradece. O sea, digamos que mañana va a ser tu primera vez en la mañana.
2: Claro, claro. Sí, va a ser el primer turno.
1: Muy bien. Me parece genial que te vaya muy bien mañana en la mañana.
2: Muchas gracias. Nos
1: escuchamos a las 9 de la mañana y yo voy a estar haciendo el matinal, ¿verdad?
2: Exactamente. Va a estar entretenido ahí. Ya pues, cuídese mucho. Igual para usted, un abrazo grande.
1: Una excelente tarde, que tome una rica once con tu hija, con tu familia. Te deseo todo lo mejor, Carito.
2: Muchas gracias para ti también y gracias por la compañía.
1: De nada, que esté muy bien.
2: Igual,
1: mañana.
2: Cuídese mucho.
1: 9 de la mañana. No, Robertito, sí. A ver, vamos al último mensajito.
2: Ya,
1: a ver.
2: Dele nomás.
3: ¿Ahí la radio pena en las mañanas o no?
2: Ah, ya, bueno, me asusten, pues.
1: Amigo, en la mañana anda fantasma por acá.
2: Anda el fantasma de la niña.
1: Fantasma, sí. Así que tenga cuidado la escalera cuando suba.
2: Ya, ay, qué susto. Ya no me digan nada, voy a dar susto mañana en la mañana.
1: Sí, cuando llegue a eso alrededor de las 10 para las 7. Tenga ya. Cuidado, Carito. Oh. Con respacito.
2: Sí, pues, de todas maneras.
1: Y le van a cerrar la puerta después.
2: No.
1: Ya, lo escuchamos.
2: Ya, no me, chao, no, ya, lo escuchamos. Chao, chao, chao.
1: Me voy con garra de amor. Yo te invito a bailar.
2: ¿Ahora?
1: No, por fin de semana.
2: No, pero no va a ser con canje.
1: No, ya no hay canje. Se acabaron los canjes.
2: Se te acabaron los canjes.
1: Sí.
2: Mira, qué pena. Qué pena, qué pena.
1: Si alguien tiene. Yo voy a grabar un video igual que Otaquín. ¿Conoces a Otaquín o no?
2: Mira, no vi el video, sí sé quién es Otaquín.
1: ¿Sí? Sí. Otaquín, el que anda probando las comidas, después dice, no. Después está como la. ¿Ya?
2: Después que está mala.

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Tremenda, tremenda bienvenida para la tarde. ¿Qué le pasa a Lupita? No sé, ¿qué será lo que quiere el negro? Tampoco sé, ¿usted sabe o no? ¿Sabrán por ahí? Yo creo que sí, ¿eh? Un saludo grande para todos nuestros amigos que están ya en sintonía de Punto 7 a esta hora de la tarde. Un saludo para todos los sectores que están en sintonía de la radio. San Juan de la Costa, Michael Pueva, Yamansa, Pucatrihue, Tril Tril, Caleta Manzano. Saludos para Quilacagüín, Huacahuincul, El Cruce Lololgüe, Bella Vista. Para todos los sectores que están en sintonía. Para Tacamó, San Pablo, Río Bueno, La Unión, la Ruta 215, Entre Lagos, Puyehue, para todos, un abrazo, pero enorme. Por lo demás, tener muchísima precaución al movilizarse, eviten pasar por calle Manuel Rodríguez porque la congestión vehicular es bastante. Recuerden que estuvimos avisando durante la mañana que se iba a hacer por el Día de la Bandera, iban a cerrar la Plaza de Armas y, por supuesto, estas calles que iban a estar cerradas iban a dejar bastante congestión vehicular. Así que tome vías alternativas o simplemente salga de casa en el transporte de aplicación, que lo dejen relativamente cerca del lugar donde va porque está todo cerrado. Hay taco por todos lados cerca del centro, tome vías alternativas para que no esté rabiando, para que no le muestre el dedo del corazón a las otras personas, porque eso me imagino que es para decirle que los quiere mucho y que tengan una muy linda tarde, para que no rabee usted y diga, por Dios, qué increíble el conductor que va adelante, qué lamentable maniobra hizo al movilizarse. Yo me imagino que todos hablarán así, ¿eh? No dirán ninguna palabra que no corresponda, no, pues. Así que ya lo saben, precaución, evite tomar calle Manuel Rodríguez, tome vías alternativas. Durante esta tarde saludamos a todos nuestros amigos que están en sintonía, la locomoción colectiva mayor, locomoción colectiva menor, transporte de aplicación, Uber, InDriver, Cabify. Te llevo, tú me llevas. Bueno, lo importante es que usted siempre llegue a casa. Así que ya lo sabe. Partimos con la última patita en Osorno. Las últimas dos horitas que estamos aquí en Osorno, porque después a las 19 horas nos conectamos ya con la red nacional de Punto 7. Nos vamos todas las Punto 7 a la nave nodriza, a la mamá de las Punto 7, hasta las 21 horas. Nos juntamos todas las Punto 7 en una sola, para todo Chile. 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Así que para todos ustedes que están en sintonía de la radio, ya en esta tarde, bienvenidos y bienvenidas a Radio Punto 7. Recuerda que te puedes comunicar con nosotros, puedes enviar tu mensaje de audio, tu mensaje de texto al más 56 642 217191. Y ahí nosotros vamos a escuchar tu mensaje de texto y vamos a leer tu mensaje de audio. Continuamos con la tarde en Punto 7. 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

0: 17:53. ¿Hemos bailado? Sí, lo bailamos, pero todo esta tarde. Vamos a saludar a todos nuestros amigos que están en sintonía desde Calbuco. Las que están en... en Tacamó. En Puerto Octay, en Centinela, en todos los balnearios que en esta época de invierno igual son bonitos visitarlos. Así que un saludo para todos nuestros amigos que están en sintonía de la radio a esta hora. Vamos rápidamente al WhatsApp a ver qué tenemos por aquí. Vamos moviendo, no me muevo. Aquí sí, ahí se movió el mouse. Le vamos a enviar un saludo para Andreita Arriagada, que esperemos que esté muy bien junto a su hija. También para Angélica, que va con ese traslado para animales todos los días. Saludos para Santiago, para Lilian. Vamos por aquí. ¿Cómo estuvo en la mañana la feria? ¿Cómo estuvo la feria Bolivia? Yo espero que espectacular. Un saludo para todos nuestros amigos que estuvieron trabajando desde tempranito. ¿Qué vamos? El taco. ¿Sigue el taco todavía? Se supone que a las 6 de la tarde ya estarían habilitando las calles. Así que esperemos que vaya todo funcionando bien. Un saludo para Moisés Gutiérrez, que está en Lebu. Saludos desde Lebu, aquí en la sintonía. Seguimos con María Contreras. María, ¿cómo está? ¿Cómo va su tarde?
1: Buenas tardes, Carito, preciosa. ¿Cómo está usted?
0: Muy bien, ¿y tú, María?
1: Escuchando su lindo programa, bonita la música. Que tenga una tarde bonita. Que el Señor la bendiga.
0: Linda.
1: Soy un 7 y ustedes somos un 7.
0: Un 7 también, chao, María.
1: Saludos a la Lucianita, si está ahí. Un besito para ella.
0: Muchas gracias.
1: Chao. Chao. Bendiciones. Chao.
0: Linda, un besito también para ti. Que tengamos una bellísima tarde. Robertito, ¿cómo está la Carmencita? ¿Cómo está su suegra?
2: Buenas tardes, señorita Grito. Aquí reportando sintonía en el trabajo, escuchando su buena onda y su chispeza. Señorita Grito, ¿usted
0: dígame,
2: sabe qué significa que un carabinero tenga las manos en el trasero?
0: Chupay, ahí me dejó. A ver, déjeme pensar un poquito. Yo no sé, me voy a imaginar muchas cosas, pero no voy a decir nada, pero la verdad, que tenga las manos en el trasero. No, sabe que la verdad no sé. No sé, Robertito. No lo sé. ¿Alguien sabe por ahí? No, vamos a escuchar qué nos dice Robertito.
2: Tiene un pedo detenido. Ajú, pero con respeto.
0: Buenísima. No me hagan reír porque a mí me da cuerda y después me van a retar porque me río mucho. Está buenísimo, buenísimo, Robertito. Me encantó. No se me habría ocurrido en ningún momento. ¿Qué quiere que te diga? Ay, bueno, va a depender de la profesión, ¿eh? No diré nada. Ya, vamos a saludar a Giovanni, que nos está acompañando esta tarde. ¿Qué haces, Giovanni? ¿Qué haces, papa frita?
3: Lo que sea, blanco, rojo y azul, alianza tricolor, desde quinta región, apoyando a Francia, 2-0.
0: Francia, muy bien.
3: Marruecos.
0: Muchas gracias por la información. Francia 2-0 en este momento de la tarde. Les vamos a ir contando cómo va el partido de a poquito. Pero ahora, ay, cómo irá el partido, debe ir, pero espectacular. De todas maneras, yo les voy a dar un dato buenísimo. Y si no, se lo doy después. ¿Me demoraré? No me demoraré. Yo aquí con mi ratoncito vamos rápidamente a contar a qué nos vamos y por dónde vamos. Bueno, ustedes saben que hoy día es jueves. 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Maravilloso. Nosotros vamos a seguir con la música a esta hora de la tarde. Y por supuesto los vamos a dejar invitados para que sigan en sintonía de la radio, porque ya se viene el boletín informativo de Punto 7. Ahora, ¿qué se viene?
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2: Saludamos a todos nuestros amigos que están en sintonía de la radio para una nueva edición del boletín informativo de Punto 7, cuando ya son las 18 horas con 4 minutos.

0: Iniciamos las informaciones contándoles que el aumento del caudal del río Rahue en la comuna de Osorno llevó a declarar alerta amarilla por riesgo de desbordes en Osorno. La determinación responde a que las estaciones hidrométricas Río Rahue, antes Junta Río Negro, y Río Rahue en Forrahue, en la provincia de Osorno, superan los niveles asociados al umbral amarillo durante las últimas horas. Rango de vigilancia que indica que el riesgo creciente de desborde o afectación, aunque todavía no corresponde al nivel más crítico. Una de las estaciones reportó antes de la Junta del Cauce con el Río Negro 584,24 metros cúbicos por segundo, mientras que la estación Forrahue llegó a 809,16 metros cúbicos por segundo. Rangos por sobre lo normal y por tanto justifica la medida. Esto es lo que sostuvo el delegado presidencial provincial de Osorno, Alejandro Rivein. La medida permanecerá vigente mientras las condiciones lo ameriten y contempla el reforzamiento del monitoreo de sectores con riesgo de desborde, el aislamiento de recursos de emergencia y la activación de los planes comunales y provinciales de respuesta. Senapred instruyó a los organismos del sistema de emergencia a mantener la vigilancia permanente sobre los cursos de agua y puntos críticos de la comuna, además de evaluar medidas preventivas para resguardar la población ante una eventual evolución de la crecida.
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0: En las informaciones desde Osorno, vamos ahora hasta San Pablo, porque el Consejo Consultivo de Niños y Niñas y Adolescentes de San Pablo entregó al alcalde Marco Carrillo el diagnóstico participativo comunal de niñez y adolescencia de este año 2026. Documento elaborado en el marco de la Ley de Garantías y Protección Integral de los Derechos de la Niñez. El instrumento busca transformarse en una guía para la formulación de políticas públicas orientadas a mejorar la calidad de vida de la infancia y adolescencia en la comuna. El jefe comunal explicó que el diagnóstico fue construido con participación de estudiantes de establecimientos públicos y particulares subvencionados, quienes además plantearon diversas necesidades detectadas en el territorio, especialmente relacionadas con los espacios destinados a niños y jóvenes.
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0: Y desde San Pablo vamos hasta Pichil, porque persisten las soluciones de emergencia para un problema sanitario que se arrastra por años en Pichil, luego que la Delegación Presidencial Provincial de Osorno iniciara un nuevo operativo de limpieza de fosas para enfrentar la situación que afecta a las familias del sector, mientras la solución definitiva sigue pendiente. El delegado Alejandro Rivein explicó que el servicio fue contratado con recursos de emergencia del Ministerio del Interior, los que pueden activarse cuando el municipio no cuenta con los recursos suficientes para enfrentar este tipo de contingencias. No obstante, enfatizó que la responsabilidad de ejecutar una solución permanente corresponde a la Municipalidad de Osorno.
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0: Finalizamos con las informaciones del boletín informativo de Punto 7 cuando ya son las 18 horas con 8 minutos. Y por supuesto, cordialmente invitados quedan todos a seguir en sintonía de la radio.
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18 horas con 16 minutos. Aquí seguimos acompañándote en Punto 7. Hoy el chiste de Robertito estuvo buenísimo, ¿eh? A mí no se me había ocurrido para nada. Jorgito Loyola, ¿cómo estás tú? Ah, mira, ¿qué me dicen por aquí?

0: Mire, tengo por aquí que están vendiendo un celular. Un celular que está en excelentes condiciones, con poco uso, tiene su carcasa. Y el celular es un Huawei. Un Huawei. Mire, me hubiese avisado antes, le compro el teléfono porque tuve que comprar un teléfono y lo tuve que comprar en otra parte porque no tenía teléfono. Y aquí justo me está diciendo Jorgito que está vendiendo un celular y yo ya compré. Pero de todas maneras, por aquí se está vendiendo un teléfono móvil que está impecable. Es un Huawei a toda prueba y está en... El valor es 180, Jorgito, ¿no? Para que me corrobores por ahí. Es un Huawei Mate 40 Pro y tiene pantalla curva anti-golpe. Escucha, Jorgito. Mira, me hubiese avisado 3 días antes. Hubiéramos hecho negocio. Pero bueno, por ahí está. Si usted necesita un celular, está barato. 180 mil pesos, está baratísimo. Así que tiene pantalla curva anti-golpe y es un Huawei Mate 40 Pro. Así que si quiere comprar celular, ya lo sabe. Nos avisa aquí a Punto 7. Mi querido Giovanni, cuénteme, ¿en qué va? ¿En qué va?
1: Ya estoy viendo los partidos atrasados. ¿Qué onda? No entiendo.
0: ¿Qué le pasó, pues, Giovanni? Mire, por lo menos nos va acompañando aquí en la tarde. ¿Qué le habrá pasado? ¡Mira qué lindo! Un saludo para nuestro querido amigo Francisco y para su mamá Alejandra. Y ellos tienen su canción de siempre que la vamos a poner inmediatamente. ¿Dónde está? Por aquí. Muévase, ratoncito. Dele nomás. Por ahí viene. Por ahí viene. Aquí está. Viene por ahí. Ahí sí. Me envía el video del mapache. Yo ya sé que la canción es Pedro. Hola, tía Carito, ¿cómo estás? Espero que esté bien. La escuchamos en el colectivo. ¡Qué maravilla! Cuéntame, Alejandra, con Panchito, ¿en qué colectivo van? ¿De qué línea es? ¿Es hombre o mujer quien maneja? Y si pueden ver, pregúntele el nombre ahí, al tiro. Pregúntele el nombre. Y me cuenta. Dígale nomás, Alejandra, dígale, oiga, ahí está la Carito en la radio, como la estamos escuchando y usted está escuchando en la radio, ¿usted cómo se llama?

qué línea de colectivo es, hacia qué lugar se dirigen para poder saludarlo. El colectivo de Franque. Así que un saludo muy grande para Oscar Mesa. Nanay. Oscar Mesa Alteinar. Sí, Oscar Mesa Alteinar. Un besito grande y un abrazo grande para ti, Oscar Mesa, que va conduciendo el colectivo para el sector de Franque. Cuando usted se sube en la locomoción colectiva o a cualquier transporte de aplicación, me avisa el tiro al más 56-642-2171-91. Y nosotros saludamos a todos los choferes de la locomoción que están escuchando Punto 7. Así que un saludo muy grande para todos los conductores de la línea de Franque y en especial a Oscar Mesa Alteinar, que va escuchando Punto 7 a esta hora de la tarde. Oscar, un abrazo muy, muy grande para ti y que lleguen muy bien Alejandra y, por supuesto, Panchito a casa. Ah, se van al terminal. ¿Y a dónde se van a viajar? Mire, se van al terminal. Pero pucha, ve que me escriben y yo siempre ahí me enredo y hablo las cosas al revés, pues. Claro, yo lo estaba leyendo al revés. Pero bueno, por ahí se van al terminal. Alejandra con Panchito se van al terminal de buses en la línea de Franque con Oscar Mesa en esta tarde. Si la embarro me avisan, ¿ah? ¡Qué plancha! Yo pensé que era el otro apellido. El otro apellido de Oscar, pues. Me llegué a poner colorada aquí, oiga. Ya, entonces. ¡Qué vergüenza! Ya, no importa, no importa. Ahí está el saludo para Oscar Mesa. Oye, Oscar, ahí cuando estés en la radio te vas a reír cada vez que te acuerdes que la Caro, si la embarro, me avisa. Alejandra y Panchito van al terminal de buses. No es que Oscar tenga dos apellidos. Se llama Oscar Mesa, pero al peinar no es un apellido. No, no es el apellido. Lo que pasa es que ellos van al terminal. Saludos para el conductor del colectivo de la línea de Franque. Saludos para Oscar Mesa, que va escuchando Punto 7 a esta hora de la tarde. Y un abrazo muy grande para Alejandra y Francisco, que se van al terminal de buses. Que tengan muy buen destino, que lleguen bien, chicos. Un abrazo enorme, enorme. Y de la pura plancha, yo creo que mejor me voy a ir a la música ya. Vamos a bailar mejor ya.

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2: Me encantan a mí las personas que son muy buenas. Un saludo para Oscar. Está por ahí. Saludos para Alejandro y para Panchito también. 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Yo todavía me estoy riendo. Pero un besito para Alejandra, un besito para Panchito y también, por supuesto, para nuestro amigo de la línea de Franque que va escuchando la radio Punto 7. Saludos para Oscar Mesa. Oiga, le digo una cosa, escápate conmigo.

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0: Ay, señor, un saludo muy cariñoso para Panchito y para su mamá, que lleguen bien, ¿eh? Se rieron bastante. Un abrazo grandote para ellos. Para mí es re importante que ustedes se rían también y que lo pasen bien durante la tarde. Adelita, un besito muy grande para ti, que tengas una muy linda tarde. Un abrazo, pero gigante, gigante. Nos van quedando poquitos minutitos, pero nos vamos a aprovechar al máximo. Al máximo, al máximo. Giovanni, a ver, ¿con qué está Giovanni hasta ahora?
1: Va a bailar todo raro, va a bailar.
0: Vamos a bailar. Está bien, Giovanni. Hay que bailar y pasarlo bien durante la
1: me
0: tarde.
1: Me convierto en marciano, ya no sé cómo me llamo.
0: Chao, Giovanni. Un abrazo grande para ti, para tu hermana y para tu hermano que se llama Roberto Carlos, ¿eh? Un abrazo grandote. José, ¿cómo estás tú? Tanto tiempo.
2: Hola, Carito, ¿cómo estás?
0: Hola, José.
2: Hola, Carito, ¿cómo estás?
0: Hola, bien.
2: Carito, hola.
0: ¿Qué fue? Hola. ¿Qué? Bien.
2: ¿Cómo estás?
0: Ay, estoy súper bien. Qué fea nervios. No. Ay, como si a uno no la escuchara, no, oiga. Saludos para todas las personas que están en los sectores rurales, que están cerca del río Ragüe, que tuvieron ahí unas subidas de agua bastante grandes. Así que esperamos que estén todos, pero muy, muy, muy bien. Un abrazo, pero enorme, enorme.
2: Hola, Carito, ¿cómo estás?
0: Ay, bien, me equivoqué,
2: ¿cómo estás?
0: Pues.
2: Bien.
0: ¿Qué? Hola. Bien, estoy bien. Estoy bien, que me da nervio. ¡Ah! Estoy bien. Muchas gracias por preguntar. Saludos para toda su familia, José. Que tengan una tarde linda, linda, linda, linda. Jaimito, ¿cómo estás tú? ¿Cómo va tu tarde?
3: Carito, que tengas buen regreso a casa. Como siempre, buen programa. Y todos son un 7. Que tengan un buen amanecer mañana. Acá los saludos, Jaimito 10 puntos. Lidia, si está escuchando, buena noche, Lidia. Buenas tardes. Un abrazo.
0: Lindo, Jaimito. Un abrazo grande para ti también. Saludos para Lilian, que está en Santiago trabajando ya a esta hora de la tarde. Un abrazo, pero enorme, enorme, enorme. Robertito.
4: Yo le dije una silla rica a una silla pobre.
0: Después el del carabinero que todavía me estoy riendo. Todavía me estoy riendo de ese chiste. Estuvo muy bueno, muy bueno. Sí, en realidad lo entendí con un poquito de efecto retardado, ¿eh? Pero sí, todavía me estoy riendo. ¿Sabe qué? Vamos a escuchar de vuelta, a ver cómo dice. ¿Qué será? ¿Qué será? ¿Qué será? ¿Qué será? A ver, vamos a escuchar de nuevo, ¿eh? A ver si alguien sabe, nuestros amigos que están por ahí en sintonía.
4: ¿Qué le dice una silla rica a ¿ya? una silla pobre?
0: ¿Qué le
4: pobre silla? ¿Qué le dice una silla rica a una silla pobre?
0: Le digo al tiro. No sabo.
4: Pobrecilla.
0: Ay, pobrecilla. Buenísima, Robertito. Esa yo no me la sabía. Ay, ¿qué me hizo reír? A ver, Giovanni. Vamos, Giovanni, a ver qué me dice.
1: ¿Estás segura, Carito, que hoy día, el 9 de julio del 2026, porque ya me entran dudas, ya estoy confundido, Carito.
0: No, no me haga dudar. Pues,
1: Carito, que no lo saqué al aire, Carito, entre tú y yo.
0: Pero tiene que decirme antes, pues. Yo les he dicho ya. Cuando usted no quiera salir al aire, dígame al tiro, no lo saque al aire. Si es que quiere enviar el audio. Y si no, escríbame y ponga inbox. Y yo ahí lo escucho solita, pues. Pero tiene que avisarme antes. Ve que cuando estamos hablando de algún tema, yo digo, no se preocupe, no ponga su nombre. Oh, digo el nombre y me dice, no tenía que decir mi nombre, pero no me dijo nada, pues me lo dice al final de la historia. No, pues, tiene que decírmelo al principio. Al principio, para no meter la pata, pues. Ay, bueno, antes de continuar, yo les voy a contar. Que en Osorno se está haciendo un sondeo de opinión ciudadana. ¿Esto qué quiere decir? Que en este sondeo de opinión ciudadana, obviamente se le está preguntando a la ciudadanía, pues su opinión, como dice el título, pero prioriza los proyectos para Osorno. Aquí tenemos una serie de proyectos. Hay varios. Hay 25 proyectos para Osorno. Y tú puedes votar por tu proyecto favorito. Y obviamente el que tenga más votos, el que, obviamente, según el sondeo, van a hacer una evaluación y me imagino yo que es el que se va a realizar. Por ejemplo, tenemos uno que es la conservación de biblioteca y pinacoteca. Después, reposición del centro comunitario de Franque. Sala de ensayo y estudio de grabación en Manuel Antonio Mata 556, que es el Centro Cultural. Conservación del CESFAM Marcelo Lopetegui Adam. Después tenemos la construcción del Centro de Diálisis.

En el número 9, mejoramiento del camping Olegario Mor. Número 10, habilitación de plaza de adiestramiento para mascotas en el Parque Franque. Habilitación, plaza de adiestramiento para mascotas en el Parque Franque. Mejoramiento y ampliación de Parque Bella Vista. Mejoramiento de la Plaza Bolivia. Número 13, cubierta del pueblo de eventos en el Parque Chuyaca. 14, nuevo estadio para Osorno. Número 15, conservación del Parque Chot. 16, mejoramiento del estadio Alberto Aller. Número 17, construcción de piscina temperada semiolímpica. 18, construcción de complejo deportivo en Franque. 19, construcción de Bike Park Villa Olímpica, un parque para bicicletas en la Villa Olímpica de las Mountain Bikes, sí. 20, conservación de 11 caminos no enrolados. 11 caminos no enrolados. Tenemos el 21, mejoramiento de Avenida Julio Buchmann. ¿Qué más tenemos por aquí? 22, pavimentación y aguas lluvias en calle Inés de Suárez. 23, mejoramiento interconexial vial del centro de Osorno. Y después tenemos en el 24, mejoramiento de la conexión vial ruta 5, ruta U500, etapa 2. Y después se lo vamos a explicar paso por paso, pero eso ya lo vamos a dejar para mañana. Y en el número 25 es el mejoramiento de la conexión vial ruta U72, ruta U40. Estos son 25. De estos 25 proyectos, tú puedes ingresar y votar por el que más te guste. ¿Cuál sería tu favorito? Proyectos para Osorno 2026. ¿Cómo se hace esto? Tú ingresas con tu clave única. Para poder votar, tú vas a iniciar sesión y vas a ingresar con tu clave única para poder realizar la votación que tú consideres que debería ser, según tu opinión, la que realmente necesita el mejoramiento. Si usted quiere, yo le envío el enlace por interno, por WhatsApp, para que ustedes cliquen sobre el enlace y puedan ingresar directamente a la votación. Pero tiene que tener sí o sí su clave única. Con eso puede ir revisando cada uno de los proyectos que hay y de qué se trata. Yo en un ratito más les voy a contar de qué se trata cada uno de forma bastante resumida para que estemos al tanto y al día. Cosa que después digan, oye, ¿por qué arreglaron eso y no nos dijeron? ¿Por qué no le preguntaron a la ciudadanía? Sí, pues le están preguntando justamente a la ciudadanía para que todos nosotros votemos por los proyectos que consideramos que deberían ser los que sí se deberían realizar.

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0: Ya nos queda poquito, pero muy poquito. Saludos para el Averito, que estuvo de santo el día de hoy. Para todas las Verónicas que estuvieron de santo. Bueno, vamos a seguir avanzando. Ya nos tenemos que conectar directamente con Temuco. Nos vamos a conectar a Temuco, a la nave nodriza, a la mamá de las .7. Ahora nos juntamos todas las .7 de todo Chile en una sola. ¡En una sola! Faltan tan solo 4 minutitos ya para las 19 horas. Vamos por aquí al WhatsApp rapidito para despedirnos. Hola Miguel, ¿cómo estás? Muy buenas tardes. Buenas tardes. Me puede enviar el link, pero por supuesto, Miguel, yo inmediatamente le envío el link para que usted pueda votar. ¿Usted quiere el link? Yo me voy a quedar un ratito más acá, obviamente, por interno. Y ustedes me escriben, escríbame, quiero el link, o hola, quiero el link, y yo les voy a enviar el link de la votación. Para que ninguno de las personas que están en sintonía de la radio después digan, no sabe que hicieron eso, y cómo no le preguntaron a la comunidad, a la ciudadanía. Ah, sí, sí le preguntaron. Tenemos tiempo, tenemos fecha todavía. Así que envíeme un WhatsApp, y yo inmediatamente le envío el link para que usted ingrese a votar por el proyecto que sea de su agrado. Así que un abrazo y un saludo muy grande aquí para Miguel. Y me dice, por favor, un saludito para mi mujer, Elizabeth Barría, que la amo mucho con toda mi alma y mi corazón. Es la mejor del mundo mundial. Elizabeth, te amo con todo mi corazón. Gracias por ser mi esposa, gracias por ser la persona que me acompaña y por ser la persona que amo con toda mi alma. Un beso grande y un abrazo enorme para ti de parte de tu esposo Miguel Torrealba. ¡Ay, qué lindo! ¡Puro amor en la .7! ¡Me encanta, me encanta, me encanta, me encanta, me encanta! Ya, yo les voy a ir enviando el link a medida que ustedes me vayan enviando los WhatsApp. Yo les envío el link para que ustedes vayan a votar inmediatamente. Para que vayan analizando uno por uno qué opinan, les gusta, no les gusta, qué es lo que ustedes creen, qué les parece. Me avisan y yo les envío el link por interno. Saludos Miguel, que tengas una bellísima tarde junto a tu familia y muchos saludos para tu esposa Elizabeth Barría. Mi querida María.
1: Buenas noches, Carito. Que tenga una linda noche, que el Señor la bendiga. Hartas bendiciones. Yo soy un 7 y ustedes son un 7.
0: Nana. Gracias, linda.
1: A Lucianita, que tenga una linda noche también para ella. A besitos para usted también. Y mañana nos estamos comunicando, si Dios quiere, a las 7 de la mañana.
0: A las 7 mañana, chao, yo voy a estar a las 7 de la mañana con ustedes.
1: Besitos, chao.
0: Chao, chao.
1: Chao. Bendiciones, chao, chao.
0: Linda.
1: Linda noche, rica 11.
0: Muchas gracias.
1: Bendiciones.
0: Linda, muchas gracias María. Seguimos por aquí, saluditos para Moisés Gutiérrez que está en sintonía de .7 Osorno. Un besito muy grande para ti y también para todas las personas que están en Lebu. Para Daniel, pero Daniel está en Osorno y es de Lebu, vino a ver a su hermanita. Mi querido Giovanni, a ver, ¿qué me va a decir Giovanni? Buenas tardes, Giovanni.
2: ¿Qué le dijo un chinito a otro chinito? Él es terrible, él es terrible.
0: Un besote grande. Cuídense, pero mucho, mucho, mucho, mucho. Nos encontramos mañana a partir de las 7 de la mañana. A las 7 de la mañana los voy a estar acompañando aquí en .7, madrugando. .7. Vamos, vamos, vamos, vamos con todo, si no, ¿pa' qué? Vamos a la música. Y ya nos conectamos a Temuco. pórtense bien. No, pórtense mal, pórtense bien. Cuídense mucho. Siempre entregando lo mejor, por favor. Qué lindo, un abrazo grande. Nos encontramos mañana a partir de las 7 de la mañana. Y recuerde siempre pedir permiso, dar las gracias y pedir por favor. Y recuerde decir te quiero. Es importante.

0: camino. 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

0: ¡Hola, hola! Chingiriringui, queremos saludar con todo el chingiriringui especial a Puerto Montt. ¡Hola, Puerto Montt! ¡Hola, Puerto Montt!
1: Sí, no, sí salió, ¿eh?
0: ¿Me harías un chingiriringui desde allá? ¡Chingiriringui! Oye, primero que todo, estoy en Punto 7, Temuco, en TikTok, en vivo. Muy bien, queremos escuchar los chingiriringui de allá de Puerto Montt. Ahí está, ahora, dale. También queremos escuchar el chingiriringui a nuestros queridos amigos de Osorno. Baila Torcini, que baile el Torcini. Ya, Osorno, espero tu chingiriringui. Me tenéis que saludar. Porque también los que tienen que saludar a esta hora, para que se hagan presente, camarita amiga, ahí en el TikTok, es comentarles que Valdivia también quiere hacer un chingiriringui. Para abajo, Valdivia. Muy bien. Espero el chingiriringue de Valdivia. Porque también acá en Temuco y Padre de las Casas son muy buenos. Estos sí que son mandados. Sepas el chingiriringue.
2: Más 56-452-59-2210.
0: Soy todo chacón. Ahí, ahí sí. Ahí sí. Queda igual, me voy a tener que poner el gorro, ¿no? No, ¿cómo andar poniendo el gorro, guato? Ya, espero el chingiriringue también de los desordenados y los bien portados, los que están trabajando y los que no, de Temuco, ¿ya? Voy a llegar a un lugar que hace mucho rato que no hablo con ellos, con los de Los Ángeles, hace rato que no me escuchan. ¿Cómo están Los Ángeles? Oye, espero su chingiriringue también. ¿Cómo es el chingiriringue, Andrés? Así, mira, tenéis que moverlo. Mira la cámara del TikTok y yo te ayudo, mira. Es muy fácil, así. Oye, déjenme corazoncito ahí para que no se caiga el sistema en 5 minutos. Ahí, mira. Ahí le voy a poner el huertecito, si quería. Le voy a poner también su tiritón. Mira cómo es el tiritón. Mira cómo es con el tiritón, guatón.
1: ¿Ya, Junior?
0: Ah, ¿agachaste? Muy bien, Los Ángeles, ¿eh? Espero su chingiriringue. Espero también el chingiriringue de la Quinta Región, amigos de Valparaíso.
2: Más 56-32-235-7707.
0: Mira, tengo el manso compadre, el chingiriringue. Mira. Y con tiritón. Calle. Ah, mira, hazte esta, vos. Ahí quedaron los de Fiebre Baile. Mira. Todo pasando por acá. Oye, ¿y dónde se me fue la Quinta Región? Aquí está. Ya, guatón, vamos a cachar cómo salió el chingiriringue. Hola, buenas tardes, ¿qué tal? Bienvenidos, adelante, pase por favor, pase. Muy bien, bienvenidos. Hola, ¿qué tal?
3: Hola. Andresito, de aquí le estoy viendo en el TikTok, Cristian Alvarado por acá. Chingiriringui.
0: Eso. Me están viendo por el TikTok y ya están enviando WhatsApp para que bailemos el chingiriringue. Espectacular. Oye.
4: Hola, Andresito, muy buenas tardes.
0: Mira,
4: chingiriringue, chingiriringue, chingiriringue. Chingiriringue, chingiriringue, chingiriringue. Jimena te saluda desde Puerto Montt.
0: Puerto Montt.
4: Yo soy un 7 y tú. Chingiriringue, chingiriringue, chingiriringue.
0: Chingui. Muy bien, excelente. Me parece súper bien. Quiero ir a la Quinta Región. A ver. Olga, ¿cómo está? ¿Y qué pasa con tu chingiriringue, amiga? Olga Aros, saludos para ti. Hola, Camilo Eduardo, ¿qué tal?
5: Chingiriringue.
0: Buena.

0: cadáver.
1: Mira, este lo voy a hacer arriba, caballito, mira, mira. Este gana hacerle al toro, guatón. Tienen que mirar en el TikTok, si no, no sirve. Déjenme corazoncito, déjenme amor ahí, corazoncito. ¡Ya, guatón! ¡Ay, un Silver!
2: A ver, allá, otra vez.
1: ¡Oh!
2: ¡Dale,
1: dale, dale! Somos unos locos. Oye, ¿quién más está haciendo chingiriringue por aquí? No, me estén haciendo de... No.
3: Mucha fuerza por los amigos de Valdivia y Corral.
1: Saludos por allá.
4: Hola, guachito rico.
1: Buenas noches. Yo recién llegando a Chile. Corré comer chapalela, chapololo, chapalala. Eso, querer probar mucho chapalolo. Eso. Sirven. Llegó la Ceci, afírmense con este chingue. Aquí llegó la Ceci con el chingue. Mira, de la quinta región. Mira. Pasa, Cecilia. Wirjuiu.
5: De
1: Quilpue. Muy bien, ¿eh? Muy bien. Espectacular. Qué energía. Dale.
6: La tía Rodita de Coco.
1: Ay, se juntaron los más malos Valdeseo. Hola.
7: Hola, Andresito. Chingiriringue. Y aquí vamos a estar en sintonía, amigo.
1: Vale. Nuestro amigo de Los Ángeles también haciendo chingiriringue y el TikTok también. Muchas gracias, chiquillos, por dejar el chingiriringue ahí. La Yusi me dice, hola, saludos desde Carahue. Estamos tomando tecito con mi gordis. Ay, me acordé de la gordita también. Chingiriringue desde Temuco, Cristian y Macarena. La Evelyn, saludos. Por allá está el Cevita también. Muchas gracias por esos corazoncitos que dejan ahí, chiquillos. Tiene que entrar el que no hace chiringui no pasa. El que ya hace chiringui no pasa. Algo así era.
8: Ahora, dale con todo. Chingiriringui.
1: No, pero
8: del principio.
1: Ahora. Espérame. Del principio, Jota, para que salga bonito. Para que se escuche bonito. Dale, mira.
8: Ahora, dale con todo. Chingiriringui. Buena, Andresito.
1: Hola. Presente.
8: Siete.
1: Muy bien. Oye, el manso ni chingiriringue que tienen ustedes. Está embarrando y lo. Sí, todo el rato.
8: Chingiriringue.
1: Bien, viejito.
8: De Temuco, como chingiriringue.
1: Me parece súper. ¿Qué estás haciendo, Matatán? Por Dios, ¿tú qué quieres matarme de un ataque al colo? ¿Al colún? ¿Cómo es la cuestión? ¿Eso aquí, a la guata? ¿Ah? ¿Qué estáis comiendo, Matatán? A ver, no me...
9: Mira, Matatán.
1: ¿Es chancle eso?
9: Su rica churrasquita aquí con...
1: ¿Chancle?
9: ¿O huevito con longaniza?
1: Huevito con longaniza.
9: Lo que estás metiendo, tingiriringue.

0: churrasca.
1: Hola, ¿qué tal? Chinguiritingui por acá. Hola, hola, hola.
2: Hola, mi amigo, ¿cómo estás?
1: Hola, mi amigo.
2: Mi amigo, quiero dar un mandar un saludo a los mini Peneca de la tercera infantil de Frontera.
1: ¿Ya?
2: Que ya tuvieron un partido dificilísimo.
1: Dale.
2: Se perdió, pero los chiquillos lo dejaron todo en cancha.
1: Buena.
2: Así que felicitaciones. Y felicitaciones al ganador de la Danza. Se perdió 4-3, pero vamos nomás, que queda campeonato, vamos Frontera.
1: Vamos nomás, vamos nomás, vamos nomás.
2: Ah, tingrini, tingrini, ay.
1: ¡Sobre el campeón! Campeón, saqué un grito de corazón. Saludos para Ranger Sur. Por aquí, hola, buenas tardes.
2: Toma, toma. Estamos tomando algo al frío,
1: Dios mío, señor de mi alma, ¿esto qué quiere matarme de un infarto, papi? Coño. ¡Chamo! ¡Hola, chamo! Oye, chamo, ¿a dónde andáis metido el otro día? Oye, el chamo, se pierde. Tradúcelo a este terreno.
3: ¡No le des más chagua a la tía!
1: ¡No le des más chagua a la tía! Ya, lo último, chinguiriringui. Sí.
4: Buena, compadre.
1: Hola, compadre.
4: Eso, más que sigo un transportador por acá. Chinguiriringui, chinguiriringui, chinguiriringui, chinguiriringui,
1: chinguiriringui, CHILE Marruecos. No, no, no, Francia. Ya lo último.
5: Desde el amanecer.
1: ¿Amanecer?
5: Navarrete Carlos.
1: Hijo
5: Elvis Navarrete.
1: Elvis.
5: Con el chingiriringue, chingiriringue, chingiringue, chiquiquín.
1: Ea, oye, yo vivía el amanecer en Lancona. Ahí vivía yo. Por acá. Hola, pues, amiga. Por aquí nosotros acá en el Cerfán junto a mi Fran estamos esperando. Atención, aquí, atención, atención. Este vehículo está retrocediendo. Ah, no, no era ese. Disculpa. No era ese ya. Saludos para ti, Lady. Que tengas lindo turno. Cuídate mucho. Saludos para toda la family. Hola.
6: Ah, Andrés, hace tiempo que no me toca el chingiriringui, chingiriringui, chingiriringui,
1: chingiriringui. Entren al caballero, entrenlo, ya. Él, pues, locutor, él, el vulnerable. ¿Lo pensé o lo dije? Ya. Oye, que son desordenados ustedes.
7: Chingiriringue, chingiriringue, chingiriringue. Una cervecita, chingiriringue.
1: Oh, no sería malo, ¿eh? ¿A tirar, guatón? Una piscolita. Ya, ¿por aquí?
8: Buena, compadre, el chusito. ¿Cómo estáis, un malo palcate?
1: Oh, vamos a la música, cabrón. Íbamos tan bien, dijo Don Francisco. Pero nos falta el loco reado. Ya, no importa. Nada ni nadie nos va a arruinar esta semana, señores. ¡Vamos! Hasta las 21 horas, señoras.

0: caso.
1: A ver. Tanto desorden nuevo acá, ¿qué pasó?
2: ¡Huele esto! ¡Oye, Andresito! Ese no hay caso con ese. Ese está templado. Ese es el cacho de las pampas.
1: Ay, Dios mío. Hola, ¿quién es? Hola, ¿qué tal? ¿Cómo estáis?
3: Oye, Andresito, pregunta rápida. ¿Mañana vas a estar en el Harvard o no? Bueno, Andresito, es el sábado. ¿Vas a estar en Harvard el sábado?
1: Mira, me está viendo ahí. No, hoy día estoy en Harvard, mañana estoy en Olimpo y el sábado matrimonio, señor. Sí, matrimonio. Yo los sábados nunca voy a Harvard.
4: ¿Cómo estás, Andresito?
1: Hola.
4: Oye, si más rato llevo algún pasajero para Harvard, me voy a pasar a enrear y voy a pasar a pegarme unas canturrejas.
1: Ya, compadre.
4: ¿Qué te parece?
1: Bota, yo, pero feliz de la vida te recibo ya. Feliz de la vida. No quiero escándalos, sí, amigo, desvistiendo, no es necesario, ¿ya? No, pero vaya nomás, vaya, yo lo espero allá. Yo lo espero allá. Amigo Luis, ¿cómo está usted? ¿Tanto tiempo? ¿Quién es? No soy yo esa persona, Luis, que está ahí en el estado de WhatsApp de Valpo. Hola.
5: Hola, amigo Andrés.
1: Hola, Alberto.
5: Oye, Andrés, ¿qué pasó con la Karina? Saludos de Valparaíso.
1: La Karinita está con licencia médica, pero está, hoy día hablé con ella. La hice sonreír un poquito ahí con mis locuras, con mis copuchas. Pero está mejorándose. Quiere puro venir a la radio, dice. Está en un búnker. Pero está bien cuidada. Está así como Goku en la cápsula. Así está. Así que llega con todas las pilas. Así que tranquilo, chiquillo. Gracias por preguntar, porque ella igual se entera de que ustedes preguntan por ella y le mandan cariñito. Y nosotros también, cuando yo hablo con ella, le mando un WhatsApp. Les digo, oye, Cari, te mandaron un saludo a los chiquillos.
6: Bloqueo con ese desubicado. Ya, mi amigo Andrés.
1: Ah.
6: Lo voy a tener que dejar porque ya llegué a mi destino, a Carahue.
1: ¿A Carahue? Ya.
6: Y me están esperando unas ricas sobespillas con chicharrones.
1: No es necesario sacarnos pica tampoco aquí, ¿ah?
6: No. Mañana nos escuchamos. Que tenga un buen final de turno. Que
1: ya, compadre.
6: A casa.
1: Vale.
6: Cuídate, Dios, con el abrazo.
1: Brazo igual.
7: Chingiringui, chingiringui, chingiringui,
1: chingiringui. Ay, ay, ay.
8: Hola.
1: Déjale. Oye, ¿qué pasó con el partido de Francia con Marruecos? Me dice que ganó Francia, ¿o no? Hola.
9: Andresito, para nosotros nomás. Escucha el audio antes.

0: ¿Cómo estáis, tocallito? ¿Cómo estáis, tocallito? Aquí Andresito de Labranza, igual, Andresito, saludando aquí, escuchando la radio. Oye, pasé por acá, por el lado, trañitañe. Uf, uf, uf, que está fuerte por acá. Saludos para todos, yo soy un 7, Manzotaco.
1: Manzotaco, oye. Tienes más fila que en un servipack.
2: Ese de Caragua por sacarnos pica, bloqueado.
1: Oye, por acá el Lobo Solitario dice saludos de Santiago, un saludo para Miguel Wincaleo, que está de cumpleaños. Hola Andresito, un saludo desde la Patagonia. José Fuentes, buena de la Patagonia. Por aquí, hola, buenas tardes, ¿qué tal? ¿Cómo va?
3: Hola Andresito, hola, hola. Buenas jornadas, que andamos laburando, guacho. Y saludo a la Karinita, que se recupere pronto.
1: Gracias, compadre.
3: El otro día no me acuerdo en qué era que estaban ahí en un casino y la escuché durante la tarde y no, estaba para el gato. Yo dije, no, esta viene con licencia,
1: ¿sí
3: o sí?
1: Sí, esto venía con licencia.
3: Y obvio, después ya no salió ya. Que se recupere nomás. Que es en la joya, la punto 7 de Moco.
1: La joyita, nuestra Karina Magdalena.
3: Que nos vaya, que nos vaya.
1: Vale, compadre, saludos para ti, para toda tu familia, que lleguen súper bien. Oye, muchas gracias por todos los cariños que han llegado. Hola, Clau. Que estés muy bien, gusto saludarte también.
4: Hola, hola, Andresito.
1: Hola,
4: saludos,
1: hola,
4: a Valparaíso, mi tío Miguel del Ocho, aquí Nidia.
1: ¿Ya?
4: De Concón.
1: ¿Por qué se ríe, amiga? ¿Le da risa cuando se ríe? Vale, me da un besito. Yo también quiero mandar un besito por acá, que lo teníamos pendiente. Aquí está.
5: El chingiririn.
1: Aquí la tengo. Aquí la tengo. Al frente mío. Mira, aquí está Guatón. Ya. Sí, ni un problema. Contratado. Cerrado. Voy al evento mañana. Sí, no hay problema. Todo el rato. Vicar, Vicar. Ya, Danilo por acá me dice, Francia ganó 2-0. Oye, creo que no, amigos de Los Ángeles, ustedes que me están escuchando, creo que nadie dijo 2-0. Es que apostamos hoy día con los auditores de... No me gusta decirle auditores, me gusta decirle los amigos de Los Ángeles. Los amigos de Los Ángeles apostamos antes de irme de Nantes a las 5. ¿Quién gana? ¿Marruecos o Francia? Empezamos a anotar y creo que ninguno dijo 2-0. Así que teníamos un viaje con todo pagado por la manzana ahí de la casa donde uno vive, ¿no? Sí, pero si hay almacenes uno tiene que pasar porque está todo pagado. Así que está muy bien. Hola.
6: Oye, Andrés, te preguntaba por la Karina, ¿por qué uno acostumbra a este horario escucharla? Pero sí, tiene cualquier vocación, tranquilo nomás, nada, no lo tomes a mal. Era una pregunta.
1: No, para nada.
6: Es un gusto escucharte, compadre.
1: Para nada, compadre.
6: Así que aquí estamos postergando el sábado nomás, que soy el único chileno que quiere que gane Argentina.
1: Oye, verdad.
6: Cuídate mucho, yo soy un 7, amiguito.
1: Vale, Alberto.
6: Es muy grato escucharte.
1: Muchas gracias. Cuídate. Yo, compadre, tranquilo, yo no me molesto, no me enojo, nada. Yo solamente me voy a molestar cuando ustedes sean testigos de alguien que diga al aire algo que no corresponde. Por eso, pero tranquilo, cabrón, yo no me enojo por nada, no se preocupen. Me encanta que les tenga cariño a los auditores y a los locutores y se preocupen, eso me gusta mucho.
7: Oiga, una noticia muy importante
1: a
7: que
1: ver,
7: está ocurriendo acá en Los Ángeles.
1: A ver, ¿qué pasó?
7: Está lloviendo y está mojada la carretera.
1: Ah, me está ilesando. Oye, avisémosle al Senapred. Espero que esto no puede estar ocurriendo, Dios mío, señor de mi alma. Oye, gracias por informar, amigo. ¡Junten agua, chiquillo! Lo bueno que se va a limpiar el aire. Eso es muy bueno que se va a limpiar el aire.
8: Andresito, y te apuesto que Argentina va a ganar. Sí o sí va a ganar.
1: Lo más probable que gane, compadre. No, con esta me da la. Oh, miren la cámara de TikTok, chiquillos. ¿La podéis poner del principio, guatón? No, que a mí me pasan cosas con esta canción, ¿sabías tú? ¿No? Me pongo más vulnerable. Mira, ponela de nuevo, guatón. No, si la gente no me cree. Mira.

mandar un saludo a mi amiga, la Julgulienta, que la estoy esperando, que se apure, que se apure, que está listo el asado, la Julgulienta, de acá, para ir a las casas.

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0: La eliminación de Egipto todavía sigue dando que hablar, cabros. Después de caer 3-2 frente a Argentina, en uno de los partidos más dramáticos del Mundial, la Federación Egipcia presentó un reclamo formal contra la FIFA por el arbitraje. El motivo, aseguran que el VAR fue determinante en la remontada argentina, reclamando un gol anulado cuando ganaban 2-0 y también un posible penal, que según ellos no fue revisado correctamente. Incluso, exjugadores y comentaristas internacionales cuestionaron algunas decisiones arbitrales del encuentro. Ahora la FIFA deberá analizar la presentación, aunque el resultado deportivo no cambia. Argentina ya está en cuartos, pero el partido entre Egipto y el VAR parece que todavía no termina.
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0: ¿ustedes todavía están ahí en el TikTok? Entrense que está helado, está lloviendo. Hola, chiquillos del TikTok.
1: Hola, Andresito, un abrazo para ti.
0: Buena.
1: Gracias, Cris. Trabajando. Ya, el paraíso. Y puedo retirar la pista, pero he vuelto. Mándale un gran saludo.
0: ¿A quién?
1: Un gran abrazo a la carecita que se recupere luego.
0: Acá,
1: va a tener nuevamente la radio.
0: Ya.
1: Y un gran saludo también para todos los puntos 7. Gracias,
0: saludo,
1: chao.
0: Amigo, que esté muy bien. Cuídese mucho. Por aquí. No sé. Hola. ¿Qué tal, amigo?
2: Saludos.

0: Saludos, Andresito, aquí comiendo unos taquitos con la familia.
1: ¿Unos taquitos?
0: Y bajando la tarde. Y mira dónde te pillé.
1: Mira dónde te vine a pillar, querido. Saludos, por aquí. Hola, Clau. Dice que hay un operativo. ¿Qué es esto? Valparaíso, operativo social, necesita ayuda para obtener tu credencial de cuidadora. Te ayudamos. Ah, mira, qué buen dato. Perfecto. Oye, a esta hora de la tarde ya faltan 9 minutos para las 8 de la mañana. ¿Todavía hay gente que esté en la sintonía y trabajando a esta hora? ¡Aló!
2: ¡Andai terrible prendido, sí!
1: Obvio, amigo, siempre tengo la misma energía para ustedes. Siempre. ¿Cuándo me han visto de otra manera? Sería
3: se
1: extraño.
3: Se descubrió un tema muy importante. Pero además es importante, se descubrió que el agua moja.
1: Me estás leseando.
4: Andresito, pregúntale si está lloviendo de arriba para abajo, de abajo para arriba, para preocuparnos.
5: Hola, Andresito.
1: ¡Holi!
5: Mira, todo el día junto a ti,
1: No se
5: en la
1: celoso.
5: Mañana cuando iba camino al colegio, después los avisos económicos y la tarde entretenida, y ahora que ya vamos camino a la casa, qué mejor. Ya me acostumbré al Andresito. Lo bueno que tengo hartos Andrés en mi vida, así que eso es parte del proceso. Saludo, Andresito, cariño. Saludo. Desde Los Ángeles.
1: Saludo, amiga Yanita, que te haya ido bacano el día de hoy a descansar, amiga. Hola.
6: Andresito, dijiste para las 8 de la mañana. Oli, vecino.
1: ¿Qué? ¿Cómo?
6: Andresito, dijiste para las 8 de la mañana. Oli, vecino.
1: No caché. Ahí sí que no caché.
7: Hola, Andresito, para las 8 de la mañana.
1: ¿Cómo la? Las 8 de la mañana, dije. Señor Mandiola, no me diga, no me esté retando. Usted fue testigo, estaba aquí de las 7 de la mañana. Ya no sé qué hora es. ¿A qué hora tomamos desayuno? Dije las 8 de la mañana. Dije, faltan 9 minutos para las 8 de la mañana, dije. Es como cuando estáis curados y se te salen las cosas, ¿no? Ah, no sé, pues a mí nunca me ha pasado eso. Me refiero a decir las cosas. Dije eso, lo pensé. Oye, que ando, pero... ¿Sí, eso dije?
6: Eso dijiste, faltan 9 minutos para las 8 de la mañana.
1: No me di ni cuenta. Ya, pero ustedes saben que no son las 8 de la mañana, ¿cierto? Son apenas, ¿qué hora? Las 3:15 de la tarde. Ah, no había que decir que estaba grabado el programa. Créeme que lo haré apenas llegue a Harvard. Andrés, de verdad te admiro todo el día. Eso sí que es vocación. Yo vengo acá por la pura experiencia, amiga. Yo vengo por la pura experiencia y también poder, gracias a la radio, nada.
5: ¡Le cuate fumando!
1: Se me están confundiendo.
8: Andresito, nos vemos luego. Voy a tomar desayuno.
1: Ya. Oye, ya. Uno se puede equivocar. Andresito, el link del TikTok no me aparece esta vez.
9: Junior Elmo.
1: Es el TikTok de .7 Temuco Nidia. Ahí me tienes que... Oye, pero... No. Ya, vamos al boletín informativo de las 10. 6 minutos faltan para las 8 de la tarde. Ay, no se les va una no se les va a ustedes. La embarraron. Más encima andan repitiendo las canciones.
10: Ya nos atendieron, así que ahora nos vamos a la casita con la Fran. Estamos esperando un taxi para que nos lleve a casa. Así que nos vamos en la mejor compañía.
1: Saludos.
10: En tu compañía, Andresito. Un abrazo. Somos

horas en punto, 8 de la noche en punto. Saludamos por aquí de parte de Verónica. Saluditos a la familia de Doyinco, que era en Cholchol, Lienqueo, Cholchol, Lienqueo, ¿cierto?